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0: ¿Qué tal, amigos, amigas de Radio Vero León? Buenas tardes, ¿cómo están? Yo soy Iván Rodríguez y junto a mis compañeros Omi y RDZ, y en lo que llega Marie Claire, les doy la bienvenida a Stop and Play, el programa que le pone stop a la rutina y play al momento. Por ahora, tres mentes libres de prejuicios, o al menos eso nos decimos para dormir tranquilos. Bienvenidos a Stop and Play. Hoy nos metemos a un terreno peligroso, resbaloso y lleno de verdades un poquito incómodas: los estereotipos y esa maña evolutiva de juzgar el libro por la portada, el lomo y hasta el código de barras. Porque todos decimos, no, yo no juzgo a nadie por su apariencia, su signo o de qué lado de la ciudad vive, pero basta con ver a alguien pues, con ciertas características para agarrar fuerte el celular. ¿Por qué nuestro cerebro necesita meter a todo el mundo en una carpetita de archivo? ¿Es pereza mental, supervivencia o simplemente que nos encanta el chisme con etiqueta? Y pues bueno, antes de empezar con el tema, quisiera mandar saludos a Ibero Radio Puebla, Ibero Radio Touch, y pues que prendan su bocina y que nos escuche su vecina. Amigos, compañeros, ¿cómo están el día de hoy?
1: Muy bien, Ivancito, muy bien, muy contento de estar aquí el día de hoy con todos ustedes. Stop and Players, bienvenidos a esta tercer programa de la temporada, el tercer programa. Y muy contento de estar aquí.
0: Bendito Dios. Tú, mi Eddie, ¿cómo estás?
2: Yo estoy muy feliz, la verdad. Bien cansado, pero bien feliz.
0: Híjole, no te canses, mi Eddie. Apenas es martesito.
1: Bueno, no te canses de estar feliz.
2: No, nunca me cansaré de estar feliz. Eso nunca. Nunca mente.
0: Exacto. Y pues bueno, el tema de hoy, como ya se dieron cuenta, son los estereotipos y pues por qué tendemos a estereotipar. Y pues bueno, para empezar, ¿ustedes qué entienden como estereotipo? ¿Cómo qué le dan de definición desde su punto de vista a lo que es un estereotipo?
1: Creo principalmente que un estereotipo es un prejuicio.
0: Ajá.
1: Un prejuicio, un adjetivo.
0: Ajá.
1: Antes de conocer a alguien o a un grupo de personas.
0: Ok.
1: Creo que sería eso.
0: Tú, mi Eddie, ¿qué? ¿Para ti qué es un estereotipo?
2: Yo creo que un estereotipo es una casilla.
0: Okay.
2: Es como una carpeta donde guardas a las personas dependiendo de su, pues a lo mejor fisionomía, o sea, algo físico, uh-huh, algo intelectual, algo emocional también, ¿no? Okay. Uh-huh. O sea, como que vas categorizando a las personas, uh-huh, dependiendo de estos aspectos, ¿no? Uh-huh. No digo que esté bien, no digo que esté mal, pero creo que todos lo hemos hecho alguna vez en nuestra vida.
0: Sí, obviamente. Y pues son cosas que nos vamos creando pues a través de conforme vamos creciendo, lo que vamos viendo y el entorno en el que vivimos y nos desarrollamos, ¿no? O sea, cuando eres chico, pues no tienes tal vez una idea sobre algo o alguien hasta que vas creciendo y como que tal vez se va volviendo algo repetitivo. Entonces ya lo encasillas, como dices, o lo asocias a algo. Entonces ya es cuando creo que dices, como ya lo he visto ciertas veces, siento que siempre va a ser así. Y es cuando uno tal vez se hace el estereotipo.
1: Puede ser un tipo de interpretación de
2: la realidad,
1: de conductas, ¿no? También. Porque, por ejemplo, a mí me nace la pregunta de cómo es que nacen los estereotipos.
0: Claro.
1: ¿No? Entonces, pues muchos vienen de nuestros padres, ¿no? No te juntes con él porque se ve a lo mejor mala persona o tal, ¿no? O también desde nuestra propia experiencia, a lo mejor tuvimos alguna experiencia, digamos, no agradable, ¿no? Uh-huh. Y empezamos a ver ese tipo de dinámicas en otras personas y los vamos, como bien decía Eddie, a categorizando, ¿no?
0: Ajá.
1: Entonces ahí ya le buscamos un adjetivo, ¿no? O un nombre o un juicio a ese tipo de personas o a ese tipo de grupos, y así se nos van haciendo en nuestra mente pues este tipo de prejuicios, de estereotipos, desconcepciones de algunas personas que pueden ser buenas o malas, uh-huh. podríamos entrar a ese tema también, pero que son como, creo yo, pues naturales del ser humano también, ¿no?
0: Que, mira, por ejemplo, yo me acuerdo que cuando yo estaba estudiando, por el tipo de carrera en que estudié, sí había un estereotipo sobre cómo eran los alumnos que estaban en esa carrera.
1: Ok.
0: Y estando el estereotipo, sí era muy, o sea, pues sí se cumplía. O sea, si decías, ay, estudio...
1: El patrón, ¿no? Se cumplía.
0: Ajá, o sea, decía, o sea, estaba estudiando informática. Entonces, decía, estudio informática. Ah, entonces te gusta el anime. O sea, porque okay. la mayoría...
2: Entonces, no porque estudio informática me gusta el anime, pero sí me gusta.
0: Ajá, ¿no? O sea, conozco dos o tres.
2: Ajá.
0: No soy el fan, pero sí te estereotipaban en que eras alguien que pues le gustaba mucho el anime... En que, o sea, cosas orientales, japonesas, todo ese tipo de cosas, que eras a lo mejor muy gamer, o sea.
2: Sí.
0: Sí, sí, sí, te estereotipaban en esa casilla. Entonces, sí me pasaba mucho eso, que cuando te preguntaban, no, pues, ¿qué estudias? No, pues, informática. Ah, entonces esto. O, ¿sabes hackear Facebook? O, ¿sabes hackear WhatsApp? Entonces... Esos eran ciertos estereotipos que había por mi carrera y pues no necesariamente eran así. O sea, sí había una mayoría de alumnos que sí les gustaba y que porque pues sí, ya era... O sea, no sé a qué se debía justo lo que dices, el por qué nació ese estereotipo de esas carreras.
2: Yo creo que, o sea, los estereotipos no nacen así de la nada.
0: No, ajá.
2: Hay, como bien dicen, un patrón.
0: Ajá.
2: ¿No? Y basado en eso se hace el estereotipo. Y creo que mucho, como dice Omi, está muy inculcado con nuestras familias, ¿no? Uh-huh. O sea, nuestros papás sobre todo nos inculcan mucho los estereotipos, incluso hasta sin querer, ¿no? Ajá. Es sí. basado desde su experiencia.
1: Y por protección también.
2: Exactamente. Sí, ¿no? Desde su experiencia o ignorancia también.
1: También,
2: ¿no?
1: Sí.
2: O sea, eso es ignóralo, pero acéptalo, ¿no? Pero sí, yo creo que no está mal estereotipar.
0: No, yo también creo que
2: no. Yo creo que está mal cuando lo usas para dañar a alguien.
0: Sí.
2: ¿No? Porque sí creo
0: que... Para discriminar.
2: Exactamente. Ajá. O para beneficiar también.
0: Ajá.
2: ¿No? De cierta forma. Pero, o sea, cuando eres muy selecto y hablas de minorías como tal, como para beneficiar o perjudicar,
0: ajá.
2: ahí sí creo que el estereotipo es cuando está mal. Porque todos y cada uno de nosotros cabemos en un estereotipo.
0: Claro. Sí.
2: Como dice Iván, pues... Yo estudié informática, ¿no? Yo estudié comunicación.
1: Comunicólogos.
2: Y me dicen que soy chismoso. Y sí soy, pero no porque estudié sí. comunicación. O sea, no hay una materia sí, en comunicación, cierto. ¿No?
1: ¿Te gusta el chisme? Sí. Comunicación.
2: Sí, ¿no? ¿Sí? O te gusta hablar, seguramente estudiaste comunicación, ¿no?
0: Ajá.
2: O hablas porque estudiaste comunicación. Pues no, pues porque así me inculcaron mis papás,
1: ¿no? También, sí. ¿no? ¿Te gusta hablar? Ah, pues vas a ser político.
2: Ajá.
1: Ajá. ¿No? Entre sí. otras cosas.
2: O sea, le gusta pelear así, o sea, discutir, va a ser abogado, ¿no?
0: Uh-huh. Ándale. Sí.
2: O sea, todo eso.
0: Pero miren, tengo aquí la definición.
1: A ver.
0: De qué son los estereotipos. Y pues bueno, son percepciones simplificadas, convencionales y generalizantes respecto a una persona, una categoría social o un grupo humano. Dicho de otro modo, se trata de una perspectiva que le atribuye a un individuo las características supuestamente propias del grupo al que pertenece. Por ejemplo, la idea de que las mujeres son emocionales y emotivas en lugar de lógicas y racionales como los hombres forma parte de los llamados estereotipos de género. Estas son formas convencionales de entender a los hombres y a las mujeres que nada tienen que ver realmente con el individuo juzgado y su forma de ser. Eso creo que sí está muy marcado y lo he visto ahorita mucho en redes sociales. He visto mucho de que... Dicen, es que las mujeres reaccionan de una manera emocional y los hombres de una manera lógica. Solo he visto mucho eso y no sé realmente de dónde nace. O sea, como por qué tanta gente lo dice y lo dice, y tanto que se vuelve un patrón y se repite. Entonces, todas las personas que hablan sobre eso, pues lo repiten y lo repiten, lo repiten, pero nunca hay un de dónde salió.
2: Creo que tiene que ver mucho con la ciencia, con el hecho de los cerebros, por ejemplo.
0: Ajá.
2: También está estudiado y comprobado que el cerebro del hombre es más ancho, más grande en ese sentido.
0: Ajá.
2: Sí, no, sí. Por eso significa que es más inteligente, ojo. Exacto. ¿No?
0: Sí, no, no.
2: Pero
0: no,
2: porque
0: no, no,
2: está adaptado para hacer ciertas cosas diferentes, ¿no?
0: Ajá.
2: Y que tiene que ver desde nuestros antepasados.
0: Ajá.
2: ¿No? Que los hombres salían a cazar y que las mujeres se quedaban a cuidar a los niños y a los cultivos y demás.
1: A cuidar la tribu.
2: Exacto. Exacto. Y que de hecho hay una teoría, bueno, no, no es una teoría, más bien. Hay un episodio de la teoría de Big Bang, de Big Bang Theory, que está Sheldon, no recuerdo muy bien el capítulo, pero me acuerdo mucho que está Sheldon y ¿cómo se llama el otro? El chaparrito.
1: Ay,
2: de
1: no lo vi. No te, vi fallo. Serie
0: todavía. Te fallo.
2: Leonard. Ajá. Sheldon y Leonard en el departamento de Penny.
0: Ajá.
2: Y
0: de Pennywise.
2: Y estaban hablando, estaban susurrando porque Penny estaba dormida.
0: Ajá.
2: Y Sheldon le dice, no susurres, tienes que hacer voces, tienes que ser más grave, porque el cerebro de la mujer está constituido o desarrollado para que escuche sonidos muy finos,
0: okay,
2: como el sonar de un jaguar, por ejemplo, en la selva, ¿no? Entonces, ese roce de las hojas, las mujeres lo tenían muy identificado, en cambio los hombres no, ¿no? Los hombres son sonidos más graves como el estruendo de un mamut, por ejemplo.
0: Ya.
2: ¿Me explico? O sea, como que el cerebro se adaptó para eso. Entonces, de eso va esa escena, ¿no? Que le dice, están susurrando. Le dice, no susurras, mejor habla más grave. Así no, no, así no te escucha, ¿no? Entonces dice, ¿por qué? Sucede como todo esto. Y siento que también de ahí van los mismos estereotipos que nos formamos.
1: Habla como hombre, ¿no?
0: Ajá, sí, también. Justo.
2: Y no seas mamut.
0: Y pues ya también llegó aquí Marie Claire.
3: ¿Cómo vine estás, Marie Claire? Disfrazada de ti.
2: Vino estereotipada de ti.
0: Estereotipada, no me esperaba. No me esperaba.
1: Bueno,
0: eso.
1: Bueno, no, porque Iván rara vez lo he visto con
3: no,
1: gorra.
3: Bueno, sin lo de la gorra, eso ya es
1: pero sí
3: punto mío, pero sí me vestí y dije, ay, sí, ando como quedó. El Iván.
0: Te felicito, muy bien, mira.
2: Ah, hasta del tono.
0: Hasta del tono.
2: Bueno, de la chamarra.
1: del tono de la chamarra.
3: Pero yo estoy aquí muy contenta.
0: ¿Cómo estás, Marie Claire?
3: Muy bien, muchas gracias. Oye, el clima está delicioso.
1: Sí.
0: Sí.
3: Muy rico como para estar empiernao.
2: Ese es un estereotipo, ¿no?
0: Exacto.
2: Del clima.
0: Del clima.
3: Del clima.
2: Un estereotipo.
3: Pero es que está
2: climatológico.
3: Rico. O sea, siento que...
1: Saludos a los que están empiernados ahorita.
2: Sí, ay, qué envidia.
1: Qué envidia. Ese.
3: Y si no, y tienen la oportunidad, háganlo. Es que de verdad eso sí es cierto. O sea, puede ser que sea un estereotipo del clima, pero sí es real. Es cuando más se te antoja como echar una movie, estar así...
0: Sí.
1: Algo.
3: Acobijadillo,
0: chocolatito, ajá.
1: Chocolatito.
3: Sí, sí se antoja.
1: Sí.
3: ¿Y ustedes cómo están?
1: Todo bien.
0: Todo bien.
2: ¿Empiernado o no?
1: Empiernado no está.
0: Quisiese, pero no pudiese.
3: Saliendo del programa.
2: ¿Y ustedes?
0: Quisiese,
3: pues tampoco
0: no
3: quisiese, pero no pudiese. Ni modo, pero ya estamos aquí.
2: Stop on Players, empiérnense.
3: Sí. Empiérnense, sí, por favor.
2: Escuchando Stop on Players.
1: Sí, exacto.
0: Y pues bueno, los estereotipos se basan en creencias lógicas, prejuicios y modelos de conducta heredados de generaciones anteriores o impuestos por la opinión pública. De hecho, se accede primero a los estereotipos presentes en la cultura que a las personas a las que supuestamente describen. Entonces, pues sí, lo que veníamos diciendo ahorita, que pues tal vez desde generaciones pasadas, pues no te juntes con tal, esto, así. No, o sea, le hables.
2: Lo que dices es que más es mucho de te inculcan el estereotipo antes de que incluso conozcas a una persona de ese estereotipo.
0: Claro,
2: ¿no?
0: Claro.
2: Es lo que dices, sí. Está chistoso.
0: Sí, sí, para que cuando la veas ya físicamente
2: te cambies de banqueta, ¿no?
0: Ajá, sí. Sí, sí, puede ser. Yo sí lo he hecho.
2: Sí.
0: O sea, y dices, híjole,
2: así estoy, ¿no?
0: Soy, estoy igual,
2: así
0: pero,
2: lo he visto.
0: Pero pues mira,
1: O sea, en ciertos
3: pero
1: casos...
3: Pero tú sabes que tú no sí. eres así, entonces no vas a correr el riesgo.
1: En ciertos
3: si
1: casos
3: cambia.
1: Es un...
0: Supervivencia.
1: Es un modo de defensa. ¿Eh? Sí.
3: Claro.
1: ¿No? Sí, es que sí. Que a lo mejor si no pasa nada, o si pasa algo, pues ya te dicen, ¿no? Ay, ¿sabes qué? Pues a lo mejor... Hiciste sentir mal a la persona porque tú te cambiaste de banqueta. Y pues ni modo, ¿no? O sea,
3: pues la verdad es que como está la situación, sorry. Sí. O sea, ahorita sí tienes
0: más
3: que
0: vale
3: tomar...
0: Más vale prevenimos.
3: Sí. Es correcto. Sí, no, ahorita como está la situación en el mundo, porque ya es no algo mundial, pues sí, mejor sí te cambias.
0: Sí, sí bueno, unos sí se cambian de banqueta.
1: También.
0: Sí, también. No, ya ahorita de sabe cuántos tipos de...
3: De banquetas hay. De banquetas. Hay mucho tipo de banqueta ahora.
2: Pero yo creo que también es mucho de, o sea, yo insisto mucho, es nuestro cerebro actuando de manera natural, ¿no? Sí. Porque es, o sea, nuestro cerebro está diseñado para encontrar patrones, ¿no? O sea, siempre es como lo más que busca los estereotipos. Nuestro cerebro, perdón, lo que busca es encontrar patrones. Entonces, claro. Un estereotipo, pues, es un patrón repetido muchas veces, ¿no?
1: Por ejemplo, tú que estudiaste psicología primeramente, ¿cuál era el estereotipo?
2: ¿De los psicólogos?
1: En el que se caía, ajá.
2: De los, o sea, de los que estudiaban psicología, ajá. Que estaban locos todos.
1: Ok.
2: Sí.
0: Sí, justo...
2: Y algunos que no se bañaban.
0: Ah, caray. Eso,
3: ay, esa no me la sabía.
0: Esa no me la sabía.
2: Sí. Pues no. Como que eran muy hippies así.
0: Sí, eso okay. Más se me figura estereotipando. A filosofía y letras.
2: Ah, sí.
0: Humanidades.
2: Eso es que será el primero. O sea, ya. Psicología están locos y algunos no se bañan. Y ya. En filosofía y letras, pues yo creo que es como... Pues,
1: a ver, lo que pasa es que a las personas dedicadas en su... Digamos, en su materia, pues empieza a perder un poquito como la... A mí me ha pasado. Empieza a perder un poquito como la noción de la importancia de las cosas, ¿no? A lo mejor... Para algunas personas puede ser muy importante el aspecto físico, sino el mental, ¿no? Uh-huh. Yo ahorita estoy estudiando muchísimo, y a veces a lo mejor en vacaciones, pues, no me baño en 3 días, ¿no? Pero porque estoy súper enfocado en otras cosas.
2: No, te bañas en 15 minutos.
1: ¿Cómo?
2: Te bañas en 15 minutos.
1: Y me baño, ¿no? Sí. En media hora a veces también.
0: Sí, depende. Y no tienes mucho desperdicio de agua.
2: Depende de la playlist.
1: Ándale también. Entonces... Pues son formas en las que uno vive y en las que uno se adapta para realizar cierta tarea cotidiana también.
0: Sí. Pues vámonos a la primera canción, Mi o Mi.
1: Vámonos. Vamos a escuchar pues, tu rola, amigo.
0: Vamos a escuchar mi rola. Es UNITY de Queen Latifah. Vámonos.

0: Y esto que acabamos de escuchar fue UNITY de Queen Latifah. Es una canción que también ya tiene sus añitos, es del 93. Y ganó un Grammy a Mejor Canción de Rap Solista en el 95. Es un himno del hip hop feminista de los 90s. ¿Por qué escogí esta canción? Pues bueno, para empezar, el estereotipo del rap, pues es que lo haga un hombre, ¿no? Que habla de la calle. Entonces, esta mujer en su momento, pues rompió todos esos estereotipos que había sobre quién podía hacer música o no. Y es muy buena, o sea, tiene un estilo que es agresivo, y suena fuerte, o sea, las palabras que de las que habla pues son fuertes. Y pues por eso escogí esta canción. ¿Cómo?
1: Son esdrújulas.
0: Son esdrújulas.
2: Y graves, esdrújulas.
3: Y agudas.
0: Entonces, sí, rompió muchos estereotipos Queen Latifah, y estuvo muy chistoso cómo conocí a esta rapera. No me acuerdo cómo se llamaba la película, pero es una película donde maneja un taxi y hace como encargos y lleva gente. Está bien padre la película.
1: Ah, Lola la trailera.
0: No, la taxista.
4: Taxi.
3: Yo.
0: Sí, ya tiene unos añitos. Y pues de ahí conocí a esta rapera y dije, ¿quién es? Ya la empecé a buscar y ya vi que hacía música y dije, está muy padre.
3: No, la hace muy bien.
0: Sí, no, es muy, muy buena. Entonces, por eso me gustó esta canción y porque justo rompe con estereotipos que, digo, creo que hasta la fecha en el rap es muy como de que lo hagan hombres, que lo, o sea, sí, es un género como de calle, violento. Uh-huh. Y pues ella lo hizo muy bien, o sea, sí habló sobre la violencia, sobre que pues, también, o sea, la unidad, por eso se llama así. Y que, pues sí, las mujeres también puedan hacer cosas que estereotípicamente son de hombres, ¿no? Uh-huh. No sé si ya la habían escuchado, si no, opiniones, ¿qué les pareció?
3: Me gustó más que la primera que pusimos.
4: Una disculpa, hubo un error.
3: Una disculpa.
0: También de Queen Latifah.
3: Pero no la conocía. Entonces, me gustó. Está el rapcito, como un tipo de jazz también. Está chida. Sí.
1: ¿Tú inventaste la canción del taxi? Porque la conociste en un taxi.
0: En un taxi. Ah, mira.
4: La conocí en una película de un taxi.
1: Que la película se llama Taxi.
0: Creo que sí, no me acuerdo. ¿Eh?
1: Sí,
0: no quería.
1: Aseguro, con Jimmy Fallon.
0: No me acuerdo. Sí. La vi hace muchísimo tiempo, ¿eh?
1: ¿El 2004, actúa? Sí. Ah, nice. Queen Latifah, Jimmy Fallon.
0: Es muy
1: Jennifer
0: buena.
1: Esposito. Son algunos de los actores que aparecen.
0: Ya. Yeah. Sí, en Atlanta no me acuerdo, me acuerdo que la vi y ahí la dejé, pero...
1: LG es otra.
0: Yeah. Tú, Marie Claire, Eddie, opiniones.
4: A mí sí me gustó, está sabrosona. Sí, sí me gustó, la verdad, o sea, el ritmo, todo, la letra. Uh-huh. O sea, lo poquito que puse atención porque estábamos aquí con el tema de que nos habíamos equivocado. Pero sí, sí me gustó, muy buena.
0: Si traes mi flow, entonces...
4: Sí, es que hoy ando muy Iván.
3: Anda muy informática.
0: Ándale. No se ve.
1: Muy eléctrica.
4: Prejuicios.
0: Sí. Tú, Medi, opiniones.
1: A Queen Latifah sí la había escuchado, pero esta rola no. La verdad, no. La primera vez. Y espero que no sea la última. Ojalá.
3: Y aparte por el clima que tenemos ahorita, estuvo sabrosísimo escucharlo.
1: Sí.
0: Sí, hay mucho rap que mete jazz. Me gusta mucho. Hay un rapero que también ya falleció que se llamaba Guru.
3: Guru.
0: Tenía un compilado de discos que se llamaban Jazz Matas. Entonces, son 4 volúmenes, si no estoy mal. Y todo es rap y mete jazz. Está. No manches. Como escuchaste el de KCO, el de...
3: ¿Algo de jazz?
0: ¿Cómo? Jazz Magnetism. Uh-huh. Haz de cuenta.
3: Algo así.
0: Pero son 4 discos, entonces también...
1: En uno de esos está con McLemore, ¿no? En uno de esos volúmenes, ¿o no? Porque yo recuerdo de McLemore un Jazz Matas también.
0: No sé, pero Guru es... O sea, esa compilación de volúmenes de Guru es viejo. Yo creo que eso de McLemore es más nuevo. Y si son 4 volúmenes, que si les gusta también el jazz y un poquito más diferente a lo convencional, esos 4 volúmenes están muy, muy chidos.
3: Excelente.
0: La neta. Y para cerrar esta primera idea de qué son los estereotipos, están emparentados con los clichés y con las caricaturas. Todos ellos reflejan esquemas preconstruidos que a menudo se manifiestan de manera inconsciente y que pueden ser vehículo de ideologías raciales o de clase. Por eso el término estereotipo suele tener connotaciones negativas que lo vinculan a la discriminación racial, sexual o étnica. Sí, o sea, muchas veces le damos lo que decíamos, un mal sentido a estereotipar.
3: Eso lo empezó a hacer Disney Plus. Por ejemplo, en vacaciones, el año pasado me puse a ver Peter Pan. Ajá. Y ya te salía el disclaimer. ¿Tú viste Peter Pan?
4: ¿Qué?
3: No, ¿viste Peter Pan? Bueno, para los que no vieron, Peter Pan es una película maravillosa de los años 60, me parece. Y bueno, te aparece el disclaimer, ¿no? Porque ahí aparecen en la película pues varios estereotipos, entre ellos el de los indios, los apaches, ¿no? Uh-huh. Entonces, ya desde la película te pone el disclaimer, ¿no? ¿Sabes qué? Pues estos estereotipos no son, ¿cómo decía? No me acuerdo exactamente qué decía, pero decía, todo lo que vas a ver aquí no es ni correcto, ni lo fue antes, ni lo será después, ¿no? Entonces, que simplemente disfrutes la obra, ¿no? Okay. Por o así sea, decirlo.
0: ¿Hacen el estereotipo, pero discrimina? ¿O cómo está?
4: No, es que a ver, el estereotipo sí es algo que existe, o sea, no, es algo claro. Pero real.
3: Lo
4: que
3: pero en la película.
4: En general. Ajá. Más bien lo que dice es de que no están haciendo como señalando que así es como,
0: es cierto, como son las grupo personas. De personas.
4: Ajá, ya. Justo.
3: Como eran los indios o como son los indios. Ajá. En ese momento. Porque, por
4: porque
3: ejemplo,
4: sí
3: la película,
4: siguen un estereotipo y que es correcto, es el estereotipo que tenemos de esas personas. Más bien están diciendo que no están, están
1: ofendiendo a
4: ofendiendo
1: esa persona.
4: A esa, okay. Sí, justo.
3: O que no todos esos grupos pues actúan como actúan o los hacen ver en la película.
4: Ajá.
3: Ya, sí, porque como en la película los hacen ver como unos, caray, ¿cómo le digo? Usurpadores de personas, ya, ¿no? Okay. De que te pueden hacer cosas malas y todo eso.
0: Ah, como, no sé, como ahorita es que ponen al mexicano sentado en el nopal y con...
3: Ándale, su... por así decirlo, ya. ¿No?
1: Pero ahorita el estereotipo del mexicano no es ya la figura
4: ya no
1: del
4: es
1: nopal y
4: el sombrerudo
1: sombrero.
4: Ya cambió, que sí. Está sentado en una banqueta con sí, su tequila, con ahorita tequila. Es sí. Otro.
1: Y sí, es con sí. La rifla.
3: Una persona peligrosa, sí. No te acerques.
4: Sí.
3: Ajá. Sí.
0: Ya.
3: Okay, así como hay otros estereotipos bastante buenos del mexicano y de la mexicana.
0: Ah, sí.
3: Ah, aprovechando que estamos en mes patrio, creo que sí.
1: O por ejemplo, a mí lo que me... Ay, lo iba a decir sin filtros.
0: Ay,
1: lo que me molesta mucho es que cuando en las películas de Hollywood hay un mexicano, se escuchan guitarras españolas.
3: O sea, eso es cierto.
1: ¿Cómo me molesta?
4: Eso es cierto.
1: O sea, Antonio Banderas,
0: sí,
1: que es español,
4: sí.
1: Siempre lo ponen como mexicano,
4: sí.
1: Con guitarras españolas. Eso sí. Me molesta muchísimo. Sí. O sea, es una ofensa de verdad para mí.
4: Pero, por ejemplo, otra cosa de estereotipo que yo veo muy cercano a mí es mi papá, ¿no? O sea, mi papá es argentino.
0: ¿Tu papá
4: ahorita
0: no con
4: el y
0: mundial,
4: mi papá,
0: se los acabaron, ¿no? Man?
4: Bueno, no sé, pero mi papá... Pero mi papá sí es, o sea, a mí no me molesta porque pues mi papá literal sí sigue el estereotipo argentino, hablando físicamente. O sea, sí es el narizón, ¿sabes? O sea, ajá. Sí, o sea, sí cuando alguien...
1: Muy italiano, pues, o sea, como esas facciones de italo-argentino, pues,
4: sí,
1: ¿no?
4: O sea, súper narizón de que la nariz, ajá, llega de aquí a la puerta, es cierto, o sea, no te ofendes, dices, sí, mi papá
1: sí
4: huele
1: es.
4: Desde que me acerco. O sea, y es real y no.
1: Huele mis pensamientos.
4: Huele mis pensamientos. Y siento que a veces las personas se lo toman muy
1: a pecho.
4: Muy a pecho. A ver, yo no me ofendo, pues no, yo soy mexicana y pues no entro en el estereotipo mexicano.
3: Uh-uh.
4: Y tampoco voy a decir, ay, ¿por qué no me contemplan? Pues hay muchísimas.
1: Traigo mi sombrerito.
4: Así, traigo mi sombrerito y mi tequila.
0: Su Adelita, ¿cómo se llama también?
4: Sí, justo.
3: Con su
1: suadero.
0: Ándale.
3: Ay, unos taquitos de suadero.
0: Ya sé.
3: Delicioso.
0: Pero pues vámonos con la siguiente sección.
1: La más esperada.
0: La más esperada.
4: La más esperada. Ay,
0: me gustaría que tú la presentaras. Tú la presentas muy bien, la sección de Marie Claire. Me gusta mucho cómo haces esa introducción.
3: A ver, ya entramos en mood.
4: Muy árabe eso. Estereotipo.
3: Estereotipo. Sí, estereotipo.
1: Llegó su sección favorita. Permíteme, es que no venía tan preparado.
3: Ahí está, ahí está.
1: Pero para que vean que aquí sí hay guión. Llegó el momento más esperado de nuestro programa. Sus horóscopos con un toque de humor y 0% de exactitud garantizada.
3: Marie Claire.
4: Bueno, ahí les va. ¿Están listos, chicos?
3: Sí, sí, capitán, estamos listos.
4: No los escucho. Aries. Aries, hoy no juzgues por las apariencias. El que parece que no rompe un plato, probablemente ya debe una vajilla completa.
1: Ya te destrozó la vajilla.
4: Ya, te destrozó.
0: Eso de doler cuando es de porcelana.
3: Sí, sí.
4: Las y más cuando es de porcelana.
1: Las finas duelen más.
0: Sí.
4: Cañón. Tauro, recuerda traer bolsa cara. Recuerda traer bolsa cara.
3: La bolsa cara.
0: No se te olvide.
1: Ve tu bolsa cara.
0: Recomendación.
4: Recomendación para Tauro. Recuerda, traer bolsa cara no significa tener dinero. A veces significa tener 18 meses sin intereses y mucha fe.
3: Bien.
4: Géminis, hoy conocerás a alguien que no es tu tipo perfecto. Tu tipo tampoco ha dado muy buenos resultados, que digamos. Cáncer, no toda persona seria es mamona. A veces solo tienes cara de pocos amigos y cero ganas de hacer nuevos. Leo, hoy romperás estereotipos, porque sí, puedes estar guapísimo, arregladísimo y aún así no tener idea de qué estás haciendo con tu vida. Virgo.
1: Así pasa con los Leos.
4: Sí, sí conozco a varios. Virgo, no porque alguien diga yo ya casi no salgo, significa que sea tranquilo. A veces significa que salió jueves, viernes y sábado y el domingo técnicamente se quedó en casa.
1: Casi no.
4: Casi no. Casi no salgo. Lunes, martes, miércoles me quedé tranquilo. Libra, no todas las personas guapas tienen ganado. Algunas tienen tres situaciones, dos amigos y una persona que según ellas no cuentan.
1: Nada que ver, yento.
4: Nada que ver. Es como mi primo.
1: El tema es que eres de Chihuahua.
4: De Monterrey. Escorpio, hoy recuerda que una persona con tatuajes no necesariamente es problemática. El verdadero peligro puede traer camisa de botones y foto de LinkedIn.
1: Totalmente.
4: Sagitario, no porque alguien vaya al gym significa que sea disciplinado. Puede levantar 100 kilos y tardar 3 días hábiles en contestar un WhatsApp. Capricornio, no todo el que trae laptop a una cafetería está trabajando. Algunos llevan 40 minutos con el mismo Excel abierto mientras ven TikTok. Sí me ha pasado.
0: Interesante.
1: Soy una...
4: ser esa persona.
1: Sí.
3: Sí, sí ha sido.
4: Acuario, no toda persona callada es tímida. A veces simplemente está recopilando información para el chisme de más tarde. Y por último y no menos importante, Piscis. Hoy no te dejes llevar por la primera impresión. El que parecía una red flag puede sorprenderte y convertirse en 6.
3: Se ha pasado.
1: 6-7.
4: 6-7.
3: Farmeando ahora.
0: Ya no quedamos en ese estereotipo nosotros.
1: No.
4: No,
1: ya. Si hacemos eso seríamos
3: lo hacemos
1: este tipo
3: de
1: chavos
3: rucos.
4: Ahorita lo que estamos haciendo, que yo me di cuenta en mi Instagram de todos, incluyéndome a mí y así, es que ya somos la nueva generación de las tías de Facebook, pero en Instagram, los de nuestra edad.
3: Okay.
0: ¿Por qué?
4: Por nuestras fotos de los ochentas.
0: Ya
4: estamos haciendo esos trends de tías que hacen en el Facebook, nada más que nosotros en el Instagram.
1: La verdad, yo me lo paso de maravilla.
4: Me encanta. Aparte, a mí sí me gusta ver la de los demás. Sí, lo disfruto bastante.
1: Nada, no se parece.
3: Y más cuando te ponen como un personaje de la televisión mexicana.
1: El Víctor. Para quien no sepa, vaya a nuestras redes sociales. @ stopandplay.podcast y puede ver al Omi vestido del Víctor.
4: Es correcto.
3: Involuntariamente, pero así me puso la inteligencia artificial.
0: O Marie Claire como...
4: Ay, yo no me parezco nada de la cara.
1: No es cierto. Estamos haciendo un spoiler, de hecho. Porque esa imagen va a ser para la siguiente semana. Para el siguiente episodio.
4: Bueno, pues borrado. Hasta la siguiente semana.
1: Pero pueden ver al Iván vestido de él, pero con maquillaje.
4: Y con gorra.
1: Sí.
0: Y el de Marie Claire que no se la creo.
1: Es una santa.
0: Para nada se la creo.
4: ¿Qué?
3: O sea, no. Es una mujer sumamente espiritual.
1: Así es.
0: Muy devota.
3: Ajá, exactamente.
0: Y no precisamente con sombrero.
3: Lo averiguarán la siguiente semana.
1: No, esa sí ya la pueden ver en nuestras redes sociales.
0: Sí, esa sí.
3: ¿Ah,
0: eso
3: sí? Ah, ok. Ah, sí. Pues vayan, por favor.
0: La de ahorita.
4: ¿Cuál?
1: Vean nuestras redes sociales, dopamplay.podcast.
4: Ya me perdí durísimo.
0: Sí, no,
4: hola,
0: ahí está.
4: A la que me mandaron hace rato.
1: Ajá, ya. Que ya subimos en nuestras historias.
4: Ya.
0: Esta sí. Y continuando con las características de los estereotipos, ahí les van algunas. Son consideraciones previas a la experiencia. Los estereotipos no son producto de las experiencias vividas necesariamente, sino de los lugares comunes asumidos en la sociedad. No tienen soporte racional. Los estereotipos carecen de una justificación lógica y empírica y se sostienen únicamente en base a generalizaciones. Exageran la realidad, lo que les decía en mi caso. Tal y como lo hacen las caricaturas, los estereotipos se centran en ciertos rasgos de la realidad social e ignoran el resto, lo que decías también tú.
3: Ok, pero ahí yo sí creo que se debería de tomar cuando tratas de hacerle daño a esas personas, ¿no?
0: Sí.
3: Porque, por ejemplo, yo puedo pasar en algún lugar y puedo decir, aquí hay de esto, ¿sabes? Sí. Y es racional para mí, porque, o a lo mejor, yo ya sé qué clase de tipo o de qué clase de sitio es. Uh-huh. A lo mejor yo ya he estado, en esos sitios. Y a lo mejor cuando pase en algún otro lugar y perciba lo mismo que ya viví, racionalmente puedo decir que eso es igual a lo que ya estereotipé.
0: Ajá.
3: Entonces, por eso creo que a lo mejor en ese tipo de definición puede ser cuando tratas de hacerle daño a alguien, ¿no?
0: Sí, justamente, que les repito, en mi carrera sí pasaba mucho eso. Y en la universidad fue todavía más. Porque había un chavo que era muy, muy fan de Pokémon. Mucho, muy, muy fan. Ajá, entonces...
3: ¡Pica, pica!
0: Él era tan así que, si por ejemplo, tú decías mal el nombre de algún Pokémon, era así como que...
1: Es Leviosa, no Leviosa.
3: Ajá. No Leviosa.
0: Te corregía. No se dice así, o es que sí, o sea... Entonces... El chavo, por ser tan clavado en lo que le gustaba, pues los demás le echaban carrilla, ¿no? Porque decían, ay, no voy a decir el nombre, pero ay, ¿por qué eres así? Y es una caricatura nada más. Entonces, okay. Caía muchísimo en el estereotipo de ese
1: decían,
0: tipo de personas.
3: ¿Anda? Bien.
0: Sí, o sea, casi de que...
3: Ajá. Es como lo que acabamos de vivir en el mundial, ¿no? Que mucha gente se volvió FIFAs.
0: Sí.
3: ¿No? Sí. También. Es un estereotipo.
1: O con la Fórmula 1, ¿no?
0: Ajá. Haz de cuenta.
4: Correcto.
0: Que yo no lo entiendo, pero sí, también hay un estereotipo.
1: ¿A la Fórmula 1? o son carreras. A las personas.
0: No, sí.
1: Son autos. Velocidad.
0: Yo pensé que era química.
1: Pilotos.
0: Perdóname. Yo
4: no te apures. Para eso estamos,
1: para ilustrarnos.
4: Para educar.
0: Sí, pues. Sí se ve. Y pues bueno, circulan de manera colectiva, forman parte de los discursos públicos y privados, por lo que se pueden hallar en discursos cotidianos como los chistes, los programas de humor, las caricaturas, entre otros, donde son consumidos y manejados por buena parte de la sociedad. En eso se distinguen del prejuicio individual que una persona puede tener respecto a un grupo social determinado. Encontré algunas películas que tratan o abordan de diferentes maneras los prejuicios. Está la de Legalmente Rubia.
1: Los estereotipos, ¿no? O los prejuicios.
0: ¿Cómo?
1: ¿Estereotipos o prejuicios?
0: Los estereotipos, perdóname.
3: Estereotipos.
1: Uh-huh. Es que ahorita hablaste de los dos, por eso me confundo.
3: me confundí.
0: Perdóname.
1: Mucho.
3: Yo también lo iba a decir.
0: No, qué bueno que me corrigieron. Pues bueno, aquí Elle Woods rompe los estereotipos. Catalogada como banal, decide entrar a estudiar leyes a Harvard cuando su novio la deja por no considerarla seria e inteligente. Aunque su imagen y pasión por la moda llevan a que la suman como frívola, ella se dedica al estudio y aplica perspectiva en los casos que enfrenta, demostrando que no se debe juzgar por las apariencias, que es mucho el estereotipo de alguien rubia, ¿no? Y lo he escuchado mucho entre mujeres también. Ay, es que es una rubia hueca y así.
3: Sí, sí. El blondie, ¿no? Le dicen también.
0: Ajá. Y sí lo he escuchado mucho que nomás porque esta rubia tiene esto, porque esta rubia esto. Uh-huh. Y pues en esta película, pues combaten.
1: De Marie Claire no vas a estar hablando, ¿eh?
0: No, pero, o sea, sí es un ejemplo Marie Claire que no nada más es
1: bonita.
0: Sí, no nada más es bonita. Pues sí, o sea.
3: No, Marie Claire no es luchona. Guapa.
1: Sí. Ajá. Le gusta la Fórmula 1.
3: Emprendedora, trabajadora, inteligente.
0: Sí, la neta, sí.
3: Es bien chida la Marie Claire.
0: Ajá. Sí. Entonces, rompe también ese estereotipo que tenemos sobre las chavas rubias, o sea.
4: Sí, claro.
0: Y creo que tal vez te ha tocado.
4: Ah, muchas, bueno, en la universidad me pasó que pensaban que yo era súper burra o así, ¿no?
0: Ajá.
4: Y yo era la más nerd de todo el salón. Ajá.
0: Sí, o sea, realmente
1: ahora lo vemos, Marie Claire.
0: Sí. Y no falla con sus preparaciones y con su trabajo.
4: Entonces, es correcto.
0: Ese es un ejemplo. Y qué padre, Marie Claire, la neta. Otra película es Moonlight. Esa, no sé si la han visto, está muy buena esa película.
4: No.
0: Esa sí la vi. No. Esa sí no la he visto, para que veas.
4: No, ¿cómo
3: esta
4: crees?
3: También rompe estereotipos.
4: Bueno, Mulan también es un gran estereotipo.
0: O sea, de película. Por lo que han dicho,
4: sí, muy buena.
0: Que es una guerrera. Y
4: hay que verla.
0: Es que no veo películas de niños.
3: La,
0: pero
3: vas a ver.
1: Vas a llorar.
4: Un día nos juntamos a ver.
3: Vamos los cuatro a ver películas de niños. Sí. Te va a gustar. Okay. Te va a gustar. Está bien chida. Es de mis favoritas.
4: Ninguna de niño.
0: Casi no.
4: Megamente, obviamente, si la viste.
0: No.
4: Entonces, nuestra referencia nunca la has
0: es
4: comprendido.
0: Es muy difícil, no.
4: No, me.
0: Sí, no, muy difícil que. Ni el Rey León, con eso te lo digo.
4: Ay,
0: todo.
4: Ay, no.
0: Sí.
4: ¿Qué te hacían ver?
3: Y los siete
4: ver?
3: Enanitos.
0: No, pues, no, eso no.
4: ¿Qué te hacían ver?
0: Pues es que era lo que salía en la.
3: Jackass.
1: South Park.
4: No importa.
0: Tampoco.
4: Vamos a recuperar esa infancia. Y nos vamos a ir todos a Disney.
3: Ok.
4: De viaje.
1: Bien. No manches, ya que ya has dicho Disney, ya me hace sentir mal.
4: ¿Por qué?
1: Porque yo le digo Disney.
4: Está bien. ¿Qué dije?
1: Disney.
0: Sí. Perdóname, ¿cómo se llama esta? Corrige. Una famosa.
3: Ah. Una famosa que corrige.
0: Que corrige. No se dice. Se dice Disney. No sé, pero aquí.
1: Ah, ya sé quién,
3: ¿no?
1: Dices.
0: Sí.
4: Sí, ay, ya
0: famosa. También tiene un podcast.
1: Okay. Bueno. Tiene un nombre, un apellido así medio rimbombante,
0: sí,
1: ¿no?
4: Holly, algo así, ¿no?
0: No, no sé. Bueno,
3: Moonlight.
0: No sé, estamos hablando Moonlight. De Moonlight. Narra la vida de Chiron, un joven afroamericano en Miami, a lo largo de tres etapas de su crecimiento, que justo por eso en la portada, y yo recreé la foto, por eso me gusta mucho la película, enfrenta dificultades socioeconómicas, discriminación racial porque pues es negro, okay. La adicción de su madre y el rechazo por su sexualidad, porque esa parte es homosexual. Sí, justo. La historia muestra su transformación desde un niño tímido y un adolescente retraído hasta un adulto endurecido que debe reconectar con su pasado. ¿No lo han visto?
4: No.
0: No, véanla, no.
3: Así como
4: bueno, cuando tú veas Mulan, nosotros vemos esa.
0: Ok.
3: Ándale, vemos Mulan y luego Mulan.
0: Sí, no, está muy, muy padre y a mí, yo le tengo mucho cariño a esa película porque les digo que recreé la portada, un trabajo
1: te identificas.
0: Para la escuela.
4: Para la uni.
0: Ajá, no para la uni, pero para cuando estaba estudiando, okay. Estaba estudiando foto, nos pidieron recrear la portada de una película. Entonces yo recreé.
4: Te traes cariño por eso.
0: Sí,
4: me gusta. Te trae recuerdos también.
0: Sí, pues es que agarré, me acuerdo que ahí agarré de modelo a mi hermano, más chiquito, entonces estaba más chiquito, para hacer la parte donde en la portada sale de niño y luego pues ya de adolescente y de persona adulta, pues ya fue mi cara.
4: Ok.
0: Entonces por eso me gustó mucho.
4: Ah, luego nos lo enseñas.
0: Sí, por ahí lo tengo.
4: Y también el trabajo.
0: Ok. La sí, tercera.
1: Por ahí lo traí.
4: Sí.
0: Es Zootopia, eso sí la vi.
1: ¿Sí?
0: Sí. En Zootrópolis, los mamíferos desempeñan roles según sus estereotipos.
1: Está buenísimo.
4: Sí, es muy buena. Bien.
0: Los depredadores ocupan cargos feroces como oficiales de policía, mientras que las presas son asignadas a tareas secundarias. Sin embargo, la coneja Judy desafía estas normas al buscar convertirse en una destacada policía, colaborando con el zorro Nick para resolver la misteriosa regresión de varios animales a su conducta violenta, lo que pone en riesgo la convivencia y estabilidad de la ciudad.
3: Entonces, esa sí, no la he visto.
0: ¿No? Está padre también.
4: Muy linda.
1: Sí, flash, mi rápidas.
4: Sí, me encanta. Padre.
0: Sí, es ahí la conejita Judy, pues es la que quiere esforzarse por ser policía. Ah, está padre, ¿verdad? Sí.
4: Sí.
0: Sí, eso sí.
3: ¿No se dan cuenta de que a cada rato estamos como intentando, al menos... Así me llegó ahorita como el... se me prendió el foco.
0: Uh-huh.
3: De que estamos tratando también a veces nosotros de ingresar un estereotipo y al mismo tiempo como quitar nosotros. Porque, por ejemplo, me acuerdo en la secundaria, no voy a decir el nombre de quién me lo dijo, pero yo no era... Yo era muy distraído.
0: Ajá.
3: Entonces, tampoco me decían que era burro. Me decían que era distraído. Porque cuando... Me ponía a estudiar y le echaba ganas, pues sacaba buenas calificaciones. No tan altas de 9 y 10, pero así era, ¿no? Entonces pasa de que estoy en primer grado de secundaria, paso a segundo, y me dice una maestra, no me acuerdo exactamente qué me dijo, pero me hizo saber así de, pues tú no eras bueno en matemáticas.
1: ¿Por qué haces aquí, no?
3: Ajá, o por qué sacaste esta calificación, ¿no? Si tú no eres bueno en matemáticas. Ella ya me tenía etiquetado en esta persona, es una persona burra o no es tan inteligente en matemáticas. Ah, que por cierto hay una nota muy interesante el día de hoy de eso.
0: Okay.
3: Entonces también los maestros y las maestras, pues nos hacen creer en estereotipos que a lo mejor las y los alumnos, pues no tenemos en nuestra conciencia. ¿No? Entonces, pues también hay que tener cuidado, maestras y maestros, de no utilizar ciertos estereotipos que dañen a la persona. Porque, por ejemplo, yo no me acuerdo que me haya dañado, simplemente pues ya, mejoré mis calificaciones, no pasa nada, ¿no? Pero ahorita lo veo y digo, pues a lo mejor si me lo hubiera dicho ahorita, pues a lo mejor y sí me daña, ¿no? Porque ya soy consciente de que estaba utilizando cierto estereotipo, cierto prejuicio hacia mi persona, de que no era tan inteligente. Entonces también...
4: Que el no ser hábil en cierta materia no te hace menos inteligente. Ajá. O sea, y yo siento que... O sea, algo muy cañón de ahorita... No sé por qué yo veo mucho como nuevas formas de educar a los nuevos humanitos que llegan al mundo.
3: Los nuevos seres.
4: Y sí, de cómo manejar ciertas cosas. Y sí es como, si ves que tu hijo es bueno en dibujo... Y no en matemáticas, en vez de estarlo metiendo a clases de matemáticas, mételo a clases de dibujo. O sea, porque así, a mí me pasaba así, ¿no? De que a mí era clases de matemáticas. O sea, pero yo no era buena en matemáticas. Eso no iba a cambiar. Simplemente no me gustaba. Tampoco era... Porque obviamente las matemáticas, en cuanto las entiendes,
3: Está lo padrísima. Puedes, lo, claro.
4: No, no sé si padrísima, depende de los gustos de las personas. Decía,
3: está padrísima, quiero pero, más problemas.
4: Pero, o sea, lo que voy es que era mucha, mucha clase de algo que a mí no, no me interesaba. Uh-huh. En vez de potencializar en lo que sí soy buena, ¿no? Sí, era bueno. Uh-huh. Entonces siento que es eso, o sea, también como uh-huh. papás, los que ahora sean papás y así, está padre que ya sean más conscientes uh-huh. en... O ver, obviamente les vas a explicar la materia que le está costando trabajo, pero hay que potencializar en lo que el niño le gusta, le interesa o tiene una capacidad, una habilidad y es bueno, ¿no?
1: O lo ligas con eso, ¿no? Ajá. Yo me acuerdo mucho que mi papá tenía un libro de matemáticas, ¿no? Ahí en la casa y para entender el tema de menos por menos que da más, y más por menos ajá. que da menos, y más por más que da más, ¿no?
4: Sí.
1: Este,
4: álgebra.
1: Ajá. Había un cuento, porque era un libro de matemáticas como para niños, ay, como grande. Con cuentos, ¿no?
0: Fue lo que me faltó, yo creo, a mí.
1: A lo mejor. Él lo tengo todavía, así que
0: pásamelo.
1: Este, y en ese sentido, en ese, me acuerdo mucho de eso, porque también estaba ilustrado. Ajá. Entonces decía, si en una isla

0: por el más. Si una persona positiva ingresaba, que era un más, o sea, el ingresar era un más, daba más.
1: Pero el menos y menos.
0: Ajá. Una persona negativa que salía, el salir era negativo. Si una ladrona o un ladrón salía, menos por menos daba más, porque era más positivo para la isla.
1: Ok, ya te entiendo.
2: No, sí lo ocupó.
1: No, ya no. Créeme que no usamos ya álgebra en la vida.
2: No, no, no.
1: Pero bueno,
0: no,
1: pero
0: sumar y no restar. Con eso.
1: Con eso. Sí. Y dividir.
2: Ándale.
1: Y dividir.
0: Y multiplicas. Sí. Pero sí, yo creo que eso es importante. Y también tenemos un caso de éxito. Justo que lo que dice Marie Claire, ¿no? Campeón mundial de fútbol, Lionel Messi. Su papá, a los temprana edad, le dijeron: tu hijo no es bueno en matemáticas. Uh-huh. Y dijo, pues no es bueno en matemáticas, pues lo saco de la escuela y lo meto a la escuela de fútbol, donde sé que sí es bueno. Uh-huh. Y rindió lo que tuvo que rendir.
1: Claro, y dio lo que tuvo que dar.
0: Así sí. Es.
3: Es como el tipo de inteligencias que cada persona tiene.
1: ¿No? Sí, claro.
0: Y afinidades, ¿no?
2: Uh-huh. Pues nos vamos a la siguiente cancioncita.
3: ¡Vámonos! ¿Qué vamos a escuchar entonces? Vamos con la canción de
2: El Héroe de Celta.
0: 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Perdón, otra vez. Estás escuchando Stop and Play por Radio Ibero León. Y lo que vas a escuchar ahora es A Quién Le Importa, de Alaska. Nice. Échale producción. Ponle play.
3: Vámonos.

0: de Alaska y Dinamarca.
1: ¿Sí? ¿Sí era Dinamarca?
2: Dinarama.
0: Ah, Dinarama, sí, perdón. Dinamarca. Dinamarca, sí. Pues que ya dije, Alaska, pues, Dinamarca, ¿no? Pues,
3: o de Dilamarca.
0: Dilamarca. Sí, Alaska y Dinarama. Dinarama.
4: Dinarama. Dinarama.
0: Así es. Dinamarca. Una canción de 1986 del álbum No es pecado.
3: Nice.
0: Así es.
2: Nada de esto es pecado.
0: La letra abre y... La letra abre, identificando de inmediato el peso del señalamiento externo. La gente me señala, me apunta con el dedo.
4: Con el finger.
0: Los estereotipos operan precisamente así, proyectando expectativas rígidas sobre los demás y castigando socialmente a quien decide salirse del guión, como yo, por ejemplo, ahorita. Y las líneas como yo soy así y así seguiré, nunca cambiaré, resumen la aceptación propia sin pedir perdón. Desafiar los estereotipos no requiere violencia, sino convicción radical de habitar la propia piel con orgullo. He dicho. ¿Y a quién le importa?
2: Caso cerrado.
3: Caso cerrado.
4: El intro de la primera temporada estaba chido. Ya después los demás no me gustaron. Pero bien.
0: ¿Qué opinan de la canción de A Quién Le Importa?
4: Icónica.
2: Sí, también. Se volvió un himno, ¿no? También.
4: Sí.
2: Para muchas personas.
4: Es que salió en el año 80, ¿verdad? O en los 80.
0: 86.
4: ¿No?
2: 86. Ah, bien. No, y yo la conocí hasta la versión de Thalía. O sea, sí. Y ahorita pues ya la conozco, pero... La que yo conocí primeramente fue la de...
4: Yo pensaba que era de Daniela Romo. La versión original.
0: O sea, esta de Alaska pensaste que la cantaba Daniela Romo.
4: Daniela Romo, exactamente.
0: Pues como que tiene el timbre, ¿no?
4: Pues el ochentero. Ajá.
2: Sí.
4: Por la época.
3: Miau.
0: Miau.
4: Qué bueno.
3: Qué bueno.
2: No, pero no, sí, pero creo que se volvió un himno. O sea, la neta sí. Sí está padre, pues, o sea, como que justo no lo que decía también hace rato de. De Queen Latifah, como que rompen estos estereotipos que, que mencionamos para la época en la que salieron.
4: Ahorita, por ejemplo, estaría genial, no sé si como himno o algo así, pero para todas las tendencias que hemos visto ahorita, tendencias sociales en las redes,
2: ajá,
4: pues les queda muy bien, ¿no? Para todos los que farmean Aura, los Therians, ¿quiénes más han salido? Bueno, pero... Si escucharan esta canción, pues creo que les gustaría también.
2: ¿Crees? No sé.
3: No creo.
2: No creo, ajá.
4: A lo mejor la letra, ¿no?
2: Tal vez la letra.
4: No sé si
2: no
4: el ritmo,
2: supieran,
4: pero,
2: ajá, exacto.
4: O el género, pero a lo mejor la letra sí.
2: Sí, sí, sí, sí, eso sí. Creo que
3: les
2: ya no.
3: Les queda. La letra les queda.
2: Sí. Creo que ya no conectan igual con la música de ese tiempo como.
3: Sí, no, ya.
2: Tal
3: no.
2: vez nos tocó a nosotros.
4: Yo creo que lo harán después. O sea, yo creo que sí llega un momento en la vida en la que. Dices, ya hice lo que hice, ya viví lo que quería vivir, ahora es como...
2: Es que no sé.
3: Es que yo siento que la música viene desde muy pequeños. O sea,
2: sí.
3: De tu crecimiento con tus papás, las canciones que escuchabas con tus papás cuando ibas... ponías la radio, todo eso, los discos que los teníamos ahí en la guantera, así que ahora vamos a escuchar
4: con el Walkman.
3: O sea, siento que sí es muy cultural y ya los niños de ahora, pues no.
2: Sí, ya los papás ya no les ponen.
3: Ya no les ponen eso. O sea, siento que, por ejemplo, nosotros que sí nos gusta, si tenemos hijos, sí les vamos a seguir poniendo esa canción.
2: Al paso que vamos, quién sabe.
3: Bueno, tenemos uno que ya tiene, básicamente.
2: Bueno.
3: Entonces, él puede aportar
4: a
3: la visión.
2: Exacto.
4: Pero muy buena rola.
3: Cuyello.
4: ¿Qué hora es? Ok.
2: Eddie, sí. Voy a solicitar de nuevo de tus presentaciones para el test del día de hoy.
4: Dinámica del día de hoy.
2: Ajá, puedes hacerme... Ese honor, ese gran favor, mi Eddie.
0: Te hago el honor, te hago los honores.
2: Ok, te lo agradezco mucho.
4: A la bandera.
2: A la bandera, ándale.
3: Los honores a la bandera.
0: Sí. Pues... Claro que sí.
2: Dinos, ¿qué ha llegado? ¿Qué acontece? ¿Qué sigue?
0: Para continuar con el tema de estereotipos,
2: justamente,
0: le cedo los micrófonos al mismísimo licenciado de la Facultad de Urbanismo Experimental por la Universidad de la Calle Bajío, Campus Villas de León, Iván Rodríguez.
2: Pues el test de hoy es... ¿Qué cortito. Tan etiquetador eres? ¿Cómo?
0: Cortito.
2: Cortito. Sí, son diez. Vámonos.
3: Sí, hasta le estaba bajando con miedo cuando lo mandó así.
2: Sí, dije nada.
3: ¿Cuántas van a ser?
2: Dije, no, ya Marie Claire me va a volver a decir que qué onda. Y porque van a ser las 8 y va a decir. Pues bueno, igual apunten sus respuestas A, B, C o D. Recuerden la regla, lo que respondan en primer segundo. Y, pues, bueno, al final les doy su conteo, ¿no?
3: Ok.
2: Alguien saca un termo carísimo lleno de matcha a las 8 a.m.
0: Es Marie Claire.
2: Exactamente. ¿Qué piensan?
3: Estereotipo es mate.
2: Okay. Matcha latte. Ustedes le dicen A, buen provecho. B, seguro le gusta cuidar su salud. C, ya me cayó mal y ni le he hablado. D, dime qué tienes... crisis de identidad sin decirme que tienes crisis de identidad.
4: Ok. Va.
2: Dos. ¿Ves a alguien entrar a una cafetería con una laptop llena de stickers y de marcas tecnológicas y de diseño? ¿Qué piensan? A. Trabajo remoto. Qué práctico. B. Seguro es diseñador, editor o programador. C. Va a fingir que trabaja 4 horas mientras pide un latte de avena de 90 pesos. Y D. Esa persona vive del dinero de sus papás. No tengo pruebas, pero tampoco dudas.
3: Oh, bien envidioso.
2: Por ese estereotipo.
3: Digo, qué persona tan mala.
2: 3. Te presentan a alguien y lo primero que dices es... Yo casi no veo series ni televisión. Prefiero leer.
0: Liban.
2: No, tampoco.
3: No he visto películas de Disney.
2: Ajá, eso sí no. A, qué buen hábito, la verdad. B, intelectual el muchacho. C, pretencioso detectado con sirena roja y luces estroboscópicas. Y D, hago una mueca involuntaria de, ay, perdón por existir con mi Netflix y mis videos de caídas. 4. Una persona viste completamente de negro con botas industriales bajo un calor de 34 grados. A. Cada quien su estilo, se le respeta. B. Qué resistencia térmica tan envidiable. Sí, C. Verdad, sí. Sigue atrapado en su etapa de emo de la secundaria en 2008.
0: ¿Qué?
2: D. Huele a humedad mental y playlist depresiva a 3 metros de distancia.
3: ¡Qué gacho!
4: Híjole, los D están...
3: Los de están con Tokio.
2: Pesado, sí. ¿Alguien te cuenta que es de Monterrey, Ciudad de México o
4: ¿qué
2: provincia?
4: Pasó? Me da miedo eso.
2: A.
4: Tengo miedo.
2: Pregunto de qué zona específica y cómo es por allá. B. Pienso inmediatamente en su comida típica. C. Le suelto el chiste regional correspondiente sin ningún tipo de filtro.
3: ¿Cuál es el de Ciudad de México, por ejemplo?
0: De tus papás, o sea, eso.
3: ¿Cómo?
0: De sus papás, que se conocen desde hace mucho tiempo.
3: Ah, a lo de los primos. No. Pero de Monterrey, pero digo de Ciudad de México, ¿cuál es?
2: Pues puede ser el acento.
4: Ajá. La entonación.
3: O sea, ok.
0: Que alarga las palabras.
3: Ajá. Ay, es que a mí alguien me dice, soy de Ciudad de México y yo, vamos a ser mejores amigos. Ahí me caen muy bien los de Ciudad de México. Ajá. Porque también, mi familia es de Ciudad de México.
2: También puede ser. Entonces, por un estereotipo bueno que tiene.
3: A mí es como... Y casualmente...
2: ¿O solamente conoces cierta parte de la ciudad?
3: De mis mejores amigos de aquí de León, casualmente son de Ciudad de México. O sea, bueno, crecieron aquí en León, pero sus papás son de Ciudad de México y así.
0: La cultura.
3: Y digo, es que ahora entiendo como a veces... Pues sí, o sea, yo lo siento más open mind y me caen...
0: Pues más o menos,
3: mejor.
0: Si les hablas de la comida, no, hombre.
3: Bueno, no, ajá. Nunca toco el tema de lo de la quesadilla porque me enojo, ¿verdad? Pero
2: bueno.
3: Entonces, perdóname.
2: automáticamente asumo toda su personalidad, sus ingresos, su código postal y su acento.
3: ¿Y esa es la D?
2: Sí, esa es la D. ¿La repito? No.
3: Sí.
2: Va. ¿Alguien te cuenta que es de Monterrey, Ciudad de México o provincia? A, pregunto de qué zona específica y cómo es por allá. B, pienso inmediatamente en su comida típica. C, le suelto el chiste regional correspondiente sin ningún tipo de filtro. Y D, automáticamente asumo toda su personalidad, sus ingresos, su código postal y su acento.
3: No hay una que pueda poner ninguna.
2: No.
3: Levito.
2: No, ¿levitas? Porque estás...
3: También.
2: Porque ya te está contando. Soy de Ciudad de México. Soy de Monterrey.
3: Ah, qué padre. O sea, no hay una que diga, ah, qué padre. La, ah, bien por ti. ¡Qué bueno!
4: ¡Qué bueno!
3: ¡Qué bueno!
2: No, no hay.
3: Bueno, voy a poner ya.
2: Ok. Alguien te dice en la primera conversación, oye, ¿a qué hora naciste? Es para ver tu carta astral.
3: ¡Ey! ¿Qué traen con eso?
2: Nada. A, le doy dato con curiosidad. B, le digo la hora aproximada para seguirle la plática. C, pongo los ojos en blanco disimuladamente mientras busco una salida de emergencia.
4: ¿Por qué los ojos en blanco?
2: Así como... ¡Ay, ay!
3: No, es como...
2: No, de exorcista.
3: El diablo.
0: Del Undertaker.
3: No, no, cuando dice los ojos en blanco es cuando le haces así de...
2: Ándale, justo.
4: Ay, sí. Ay,
3: o sea, es roll eyes, pues, así de que... Andale.
4: Giras,
3: ajá,
4: los ojos.
3: Ajá, giras los ojos así.
4: Ah,
3: que...
4: sí.
3: Pero, o sea, se sí. le dice también en blanco porque se ve mucho lo blanco.
2: Sí,
3: porque...
2: exactamente. Justo. D, mentalmente activo la alarma de esta persona culpa a Mercurio de que tiene un pésimo carácter.
4: Okay.
0: Yo sí soy con Fanny. Saludos a Fanny, que nos mandó saludos también. De hecho, aprovecho, perdónenme.
2: Ah, saludos,
4: Fanny. Fanny Vidente.
0: Fanny, la más vidente. Hoy nos dijo que es.
3: Ay, hay que invitarla. Oye, para que...
0: Ya está invitada. Para que nos
3: ¿pero
0: los
3: para cuándo?
4: Pero falta que acepte.
3: Acepte.
0: ¿Ya aceptó? ¿No sabe?
4: ¿Aceptó? Okay.
0: Pero ya aceptó. Fanny, la más okay. vidente, que nos escucha desde Marte y nos dice, ¿ya vieron el arcoíris de hoy?
3: Ay,
0: lo escribió sin
3: no.
0: trabarse ella, ¿eh? Pues,
4: a ver, que sí, ella sí, nos sí. diga qué día lo vamos a invitar, a ver. Ajá. si...
2: Sí, coincidimos.
3: Que martes está disponible.
2: Andale, que no sea Mercurio retrógrado.
0: Y también Alejandro Medina, que nos escucha desde León, Guanajuato. Saludos y que viva la tauromaquia, dice. Olé, así dijo.
4: Ok.
3: Respetemos okay. gustos.
0: Ya, respetemos. No generemos estereotipos.
4: Exactamente. No. Saludos, saludos.
0: Saludos.
2: ¿Ves a una persona de más de 30 años en patín del diablo
4: déjame
2: eléctrico, scooter, con casco de ciclista? A, excelente alternativa de movilidad urbana sustentable.
4: Claro.
2: B, se ahorra un dineral en gasolina y estacionamiento. C, se niega a envejecer con
3: otro
2: dignidad.
3: Otro envidioso, el B.
2: Y D, seguro trabaja en una agencia de marketing y le dice chamba a hacer 3 TikToks.
4: Ok.
3: A ver, esperen. 30 años.
2: 30
3: y,
2: años.
3: Y lo pone que diciendo chamba como si ya fuera un señor. Y o sea, un chavo ruco, y discúlpeme, pero los de 30 seguimos siendo chavos.
2: Pues sí.
4: Somos chavos, somos
3: sí,
4: jóvenes.
3: Somos chavos,
4: todavía.
3: ¿No?
2: Pues sí.
4: Somos chavos.
3: O sea, todavía podemos decir.
2: ¿Chamba?
3: Chamba, y no suena
4: claro.
3: mal. ¿De qué anda
2: no.
3: la chamba?
2: No, pues por eso, es lo que te va a decir, le dice chamba.
3: Me sentí hacer... medio atacada, así como...
4: Por ejemplo, ese es otro estereotipo, ¿no? El uso del lenguaje que utiliza cada
3: ajá,
4: persona.
3: Justo.
2: Sí, la generación.
3: La chaviza.
4: Sí.
0: Ya, chole, chale, chilango.
2: Justo.
3: Éndele.
2: Siguiente. ¿Alguien te confiesa...
0: El padre.
2: ...que le encanta la música de banda, los corridos o el reggaetón pesado? ¿Ah?
4: Llegaste tú.
2: La música es universal, que disfrute lo que quiera.
4: Claro.
2: B, me parece un gusto festivo y para fiestear. C, ya me imaginé exactamente cómo maneja en la calle y qué carro trae. D, bloqueo mental, asumo de inmediato todo su entorno social y su nivel de decibeles un domingo por la tarde.
3: No hay uno como respeto tus gustos musicales,
2: sí,
3: pero...
2: La
4: A.
3: Pero no me quiero juntar contigo.
0: Ade. ¿Sí? Ade.
2: Sí, justa. Las dos juntas.
4: A, Q, B.
2: Siguiente.
3: A, Q, bueno.
2: Ay,
3: A, Q,
2: ay, ya me voy.
3: A, Q, B.
2: Yo voy por mi macha. En una reunión alguien dice, La verdad, yo no tomo alcohol, puro refresco o agua.
3: ¿Para qué vienes?
2: ¿Para qué vives? A, qué responsable y sano de su parte.
4: Gracias.
2: B, conductor designado automático que alivio, gracias. C, va a juzgar cada estupidez que hagamos los demás en la noche. Y D, o es un santo rehabilitado o trae un pasado tan turbio que no puede ni oler la cerveza.
3: Es un cristiano.
4: Está jurado. Sí. Está jurado.
3: Porque ya fue alcohólico.
2: Y ya. Viene tílico ya eso. Pero... Última. Una persona sube una selfie frente al espejo del gym con una frase motivacional de Séneca o Marco Aurelio.
0: La Marie Claire.
3: No. Ay,
4: bien estoica la Marie Claire.
0: Cero no ser.
3: Cero no ser. Que los abuelos sean eternos.
0: Esa sí la subió.
3: No, sí, sí he subido varias así. Y sí le pongo a propósito que los abuelos sean eternos.
0: Sí.
3: Pero clásica. Pues es que es para entrar al chiste, pues. Ya sabemos
0: al tren.
4: Shakespeareana.
2: Cada quien.
4: Humorística.
3: Yo lo hago para enseñar. Para eso me rompo...
2: El lomo.
4: ¿Las horas?
3: El lomo de entrenando.
4: El físico. Sí, muy
3: claro.
4: Bien.
2: Está bien.
3: Qué bueno.
2: A, qué chido que motiva a su comunidad. B, se nota que le está metiendo disciplina al ejercicio. C, fue al gym 20 minutos a tomarse fotos. Y 5, a usar la caminadora. Y D, narcisismo nivel Dios. Necesita validación digital urgente para sentir que el músculo creció.
3: Okay. Ese es bien...
2: Está pesado.
0: Bien agrio.
3: Mala vibra.
2: Sí, está pesado. ¿Eh?
0: No hay uno que diga jajajajaja. Ja, ja, ja, ja, ja.
3: Ajá.
2: ¿Ya tienen sus resultados?
3: Ya.
4: Listo.
2: Va, que va a ver.
3: Pues, pero no los he sumado.
2: No, nada más cuéntalos.
4: Mayoría B.
2: Ajá. Bueno, pues para los que fueron mayoría A, el Buda de la empatía, 0% prejuicios. ¿Ves a las personas como hojas en blanco? ¿O tienes paz mental envidiable o vas por la vida completamente distraído y no te fijas en nada?
4: Saludos a esas personas.
3: Yo fui esa.
4: ¿Eres A?
3: Miau.
4: Qué chido. Bravo, bravo, Marie Claire.
2: ¿O eres distraído?
3: Budista.
0: No se te ve.
3: Ay, no.
2: No parece.
3: No parece. No parece. No tienes cara.
4: Bien enojada.
3: No tienes cara de que seas pacífica.
4: No tienes cara.
2: Ya sé que no. Mayoría B. Observador funcional. Etiquetado práctico. Usas etiquetas para ubicarte rápido en el entorno, pero estás totalmente dispuesto a cambiarlas en cuanto la persona abre la boca y te demuestra lo contrario.
0: Sí, soy.
2: Muy bien.
4: Hola.
2: Muy bien.
4: Bien.
2: Mayoría C.
4: Ay, ay, ay.
2: Etiquetador automático. Peligro social.
3: Yo tuve una C, no manches.
2: Ah, pero si no fue mayoría, no pasa nada. En 3 segundos ya decidiste qué playlist escucha, cuánto gana y por qué jamás serían roomies. Te equivocas seguido, pero la carrilla nadie te la quita.
4: Ok.
2: Mayoría de algoritmo con patas. Juicio terminal.
3: Comenten en...
0: @stopandplay.podcast
3: ¿Quién fue de para bloquearlo? Ah, no sé.
2: Para que ni se atrevan a seguirme.
3: Para que ya no nos escuche. Nos van a criticar.
0: Ya nos están criticando.
2: Ya, seguramente ya. Mayoría de algoritmo con patas, juicio terminal. Tú no ves personas reales, ves clichés andantes. Te inventas una miniserie de 3 temporadas sobre el repartidor solo por la forma en que te entregó el paquete.
3: ¿Y tú cuál fuiste? Ay, bueno, es que sí hay que juzgar eso.
2: Igual, cada quien.
3: Ay, es que hay formas de entregar el paquete.
4: Sí, a mí me molesta mucho que pido un...
3: Ay, sí, a mí...
4: Un servicio de...
3: ¿Te lo avientan ahí, Amazon?
4: No, o ya está...
3: ¿Mercado Libre?
4: No, o de comida. Justo y ya pasó. ya está tibio, lo tienes que...
0: No, que te lo avienten ahí sin avisarte, sí.
3: No.
2: Se avisa.
3: No, que sí avisen.
0: Sí.
3: No. Pero te lo avientan y tú...
4: Ahora,
2: justo el sábado me pasó.
0: Y a lo mejor es frágil, ¿no?
2: Sí, eso es lo malo, que ni se fijan. Pero sí, si me acaba de pasar el sábado, nunca me ha pasado. tengo una marquesina.
3: Te cayó paquete? En los ojitos.
4: El agua bendita te caía en los ojitos.
2: No, no.
4: Madre. Finalizando misa.
3: Sí. ¿Qué fue lo que te pasó?
2: Aventaron el paquete en la marquesina y no me había dado cuenta.
3: ¿Qué es eso?
2: La marquesina.
4: Estereotipo.
2: Estereotipo. Sí, ¿qué es eso?
3: No, no, no, pregunté
2: bien.
3: ¿Cómo
2: que no tienes balcón? ¿Cómo que no tienes terraza?
3: No, en serio.
0: ¿Cómo que no tienes portero?
2: Ajá. ¿Cómo no hay nadie que reciba tu paquete en tu casa?
0: ¿Cómo que no lo hagas con la seguridad? Ajá. Con la seguridad.
2: Ajá.
0: O sea, con el guardia.
2: ¿Cómo? O sea, en la calle.
3: Bien. Ya.
2: O sea, ¿cómo?
0: A ver, ¿qué es una marquesina?
3: Marquesina, es que no sé.
2: Una marquesina es un espacio como de que será 40 centímetros que divide la planta baja con el primer nivel y pues te puedes salir ahí. O sea, un espacio cabe tu pie. Ahí. Es un espacio nada más. Ahí por okay. Fuera de la casa.
3: Ah, ok.
0: Un mini balcón, si lo quieres ver así.
2: Okay. Ajá, si lo quieres más.
0: Un balcón de un pie.
2: Ajá,
0: un balcón vale. De un pie.
4: Un mini balcón.
2: Sí, o sea, realmente no tiene una...
3: Bueno, ya aprendí una palabra nueva.
2: Ajá, marquesina.
3: Marquesina.
2: Ajá.
3: Ah, o sea, te la aventaron ahí.
2: Sí.
3: ¿Y se quedó ahí?
2: Sí, ahí se quedó.
5: Se lo dejaron caer.
2: Literal.
5: Para todos los que nos están viendo en YouTube.
4: En YouTube.
3: Así ponla.
0: No se ve nada, pero aquí.
4: Le hago zoom.
0: Omi va a poner la.
3: Googleen.
2: Marquesina.
3: Marquesina.
4: O Google
3: ¿sabes
4: marquesina?
3: Qué pensé? Cuando dijiste marquesina, pensé en las marquesitas.
2: De comida.
0: Sí.
3: Uy, qué rico. Vamos por una ahorita saliendo.
2: ¿Qué es eso?
3: No, no te pregunté feo, solamente dije, no, ¿qué es eso?
2: No, está bien, no,
4: sí, tú la estereotipaste.
3: Sí, yo
4: sí.
3: Sí, sí,
4: tú sentiste que ella te estereotipó y todo.
0: Estereotipo inverso.
2: Estereotipo la inversa.
3: Me la aplicaron a la inversa.
5: Qué envidia.
2: Pues bueno, estos fueron el test de hoy.
3: Estuvo divertido.
2: Comenten sus respuestas y díganos qué mayoría fueron.
4: Mayoría A, mayoría B, like,
0: mayoría
4: C, D, hay que trabajar.
3: Y si eres, sí, fíjate que todavía como está catalogado los que salieron C, uh-huh. Está más denso que como catalogaron al D.
4: Sí, no, y a ver, va a haber situaciones en las que...
3: Yo
4: que
3: tengo
4: no
3: una D,
4: que no
3: yo puse una D.
4: Ajá. Que no están en esta dinámica.
3: Ustedes no pusieron ni una D.
0: Ya las borré, sí. Porque creo que sí. Creo que
3: yo
0: sí.
3: Puse no. Una.
4: No, yo no puse ninguna D. Pero sí una C.
3: Sí, una D y una C.
4: No,
3: puse.
4: No, pero lo que voy es de que no todas las cosas que salieron aquí en la dinámica, pues
2: sí, no, no es...
4: se comparan con la realidad de allá afuera, ¿no? Obviamente va a haber situaciones en las cuales somos una C, una D.
3: Claro.
4: O una E, una F, una G. Y está las. No, mejor no digo
3: la
4: última
3: letra.
4: J. También.
0: A ver si sí.
4: Pero bueno.
2: Depende. Pues bueno, vamos a la siguiente canción. ¿Quién es la siguiente?
4: ¿De quién es la siguiente? La siguiente es el señor Michael Jackson. Vamos a escuchar al rey del pop.
3: Nice.
4: Vámonos con Black or White. Estás escuchando Stop and Play. Esto es Black or White de Michael Jackson.
3: ¡Au!

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0: Y esto que acabamos de escuchar fue Black or White de el señor que en QEPD, o sea, que en paz descanse, Michael Jackson. Esta canción, bueno, combate el racismo y promueve la igualdad. Pau, pau. Esta canción combate el racismo y promueve la igualdad humana a través de su música y su impacto visual. La canción invita a ver todas las personas con el mismo valor, sin importar su origen étnico. El final del video muestra rostros de personas de diferentes partes del mundo y razas que se transforman unas en otras sin parar. Esta técnica demuestra físicamente que las diferencias de color son superficiales y que todos compartimos la misma humanidad. Las culturas se mezclan en el baile, mostrando que la convivencia armónica es posible y natural. Esto fue Black or White de Michael Jackson. ¿Qué les pareció?
1: Ah, muy buena rola también.
2: Pues muy buena. Obviamente eso. El rey del pop. Buenísima. Y a quien no le guste, pues...
1: Ay, yo estoy pensando en todo su derecho.
2: Pues están en todo su derecho de que no les guste.
1: De que no les guste.
0: Claro que sí.
1: Ah, sí, muy buena. ¿Ya también que tienes rola de los 80s también?
0: Esa canción del 93, ¿no? ¿Sí? No, es de los 90.
2: No, es de los 90s, porque sale en...
0: Creo que fue en 1990.
2: En el video este, el de Mi Pobre Angelito, ¿cómo se llama?
1: Macaulay Culkin.
0: Sí, es de principios de los 90s.
1: Yo lo que me acuerdo de eso fue justo, no me acuerdo bien cómo estaba, pero el cómo hicieron el efecto de la transformación de las caras. Mm. Que sí. Para la época, pues...
2: Sí, era algo súper avanzado.
1: Ajá, muy difícil de hacer. ¿Sabes qué? Con tanto equipo lo hicieron y planeado así al detalle y así.
0: Se le va a salir un zapito a Marie Claire.
1: ¿Zapito? Pues a mí, técnicamente me gusta mucho esa parte del video. En cómo está...
3: Innovador totalmente.
1: Sí, ahorita
2: como
1: ya...
2: siempre todo lo que hacía Michael Jackson, la verdad.
1: Sí, eso sí.
3: Algunas cosas dicen que tenía más tiempo, pero...
1: ¿Cómo?
3: Hasta ahí voy a dejar mi chiste.
0: ¿Qué te pareció, Eddie?
3: Joya del Don Michael. Como diría él de... El imitador de Perú. ¿No viste ese video?
2: No, no lo he visto. No. Bueno, hay que compartirlo en nuestras redes para que sepan de qué
3: está donde hablando. Don Michael...
0: De Don Michael Jackson.
2: Ah, claro, ya, sí, ya, es que ya le hiciste la voz.
3: Sí. Está donde Don Michael.
2: Sí, está bueno.
3: Y hace la imitación de, o sea, la hace perfecto, o sea, uh-huh. Nada que ver con...
2: Sí, no, lo hace súper, súper bien.
3: Y lo imita muy chido.
2: Y con mucho respeto dice, Don Michael.
3: Ajá. Don Michael. Estaba donde Don Michael. Y estaba contando como la historia de Billie Jean, ¿no?
2: Ajá.
3: Que fue con no sé quién y le dijo, ese hijo es tuyo, ¿no? Ese no es mío. Algo así. Sí. Estaba muy chido, está muy chido.
2: Hace los sonidos. ¡Au!
3: Ajá.
2: ¡Ay!
3: Sí. Sí, es más, ahorita lo voy a poner de fondo en lo que tú terminas.
1: Ok. Y bueno, para ir cerrando, clasificar nos hace sentir seguros porque reduce la incertidumbre, pero nos vuelve perezosos. El problema no es el atajo mental inicial. El problema es negarnos a actualizar la información cuando la persona real se pasa frente a nosotros. Totalmente, el estereotipo te da una pista falsa de 2 segundos. Conocer a alguien te desarma el libreto completo. Uh-huh. Así que la próxima vez que vean a alguien y sientan que ya lo tienen descifrado en una cajita, denle el beneficio de la duda. Capaz de que lo sorprende.
3: De la sierra.
1: Y si no nos sorprende y resulta ser exactamente el cliché que pensaron, pues bueno, al menos su instinto sigue afilado.
0: Pues sí.
2: No, sí, dense chance de conocer a las personas antes de crear cualquier estereotipo o
0: prejuicio. Ah, ya.
4: Americano de Norteamérica que cantaba esta canción, cantándola.
2: Sí, es buenísimo.
4: Pero ya no puede cantarla.
2: Okay. De cuando tenía la carita café.
3: Hablando de estereotipos, va muy bien.
2: Hablando de estereotipos, sí.
0: ¿No? Que de hecho Michael rompió el estereotipo de esta persona súper famosa, ¿no? Porque en ese momento a las personas de raza negra, pues las ponían en los géneros de jazz, blues, ¿no? Y todo esto, entonces... cuando Michael empezó a ser famosa mundialmente y se alejó de los estereotipos de las personas de raza negra que se dedican al entretenimiento musical, pues sí fue un escaparate súper importante, no solamente para él, sino también para las personas de raza negra, que él y con su problema, él decía, no sé si lo pueda decir, pero yo soy indie, pues, o sea, él está orgulloso de ser...
1: The N-word.
2: Pues es que, a ver, era un problema en la piel.
0: Te digo.
2: Simplemente, pero de hecho me dio mucha risa porque ahí así aplica lo de los prejuicios, o bueno, que pues, cómo funciona automáticamente la memoria, de que pues entre los de raza negra saludan, ven como así como... Bueno, tiene un saludo específico, pues.
0: Sí, los...
2: Y van a saludar a Michael y le ponen la mano, pero para hacerle como así.
0: El ganchito.
2: Normal, el ganchito, ¿no? Normal, como el que se hacen los whites, pues.
1: Ajá.
2: Y pues Michael le hace como de, no, acuérdate que yo también soy uno de ustedes.
0: Sí.
2: Y está chistoso porque...
3: No,
2: pues,
3: me metí en cloro.
2: Ay, pobrecito. Pero qué bueno.
0: Creo
2: que
0: se saluda así con The Notorious B.I.G.
1: Ah, leyenda también.
0: Leyenda también. Leyenda.
3: Big Papa.
1: Rolón también. Pues para despedirnos, Marie Claire.
2: Pues para despedirnos, nos vamos a dejar escuchando la canción ahora de la reina del pop de Madonna, Material Girl, que salió en 1984. Que justo lo escogí por, bueno, una, el tema, y por todo este trend que traemos todos aquí en Instagram. Y bueno, pues esta canción que los vamos a dejar escuchando, pues queda perfecto pues con el tema de los prejuicios, porque juega con ese estereotipo de la mujer interesada que nada más sale con hombres que tengan dinero, que le puedan dar cierto como estilo de vida.
0: Estabilidad.
2: Ajá. Y que, a ver, es un estereotipo que hoy en día sigue muy latente.
1: Sí.
2: Y que la mujer es lo que busca, ¿no? Un hombre que la mantenga. Y bueno, pues esta canción, además de que va enfocada en eso, en una mujer totalmente material, que obviamente existen, no es que sea
1: un invento,
2: existen, y no estamos diciendo que está mal, pero... Esa canción, cuando la lanza a Madonna le pusieron ese prejuicio de que ella era la Material Girl. Y ella ya fue cuando Madonna se quejó y dijo, a ver, no, es una canción, no estaba hablando de que
1: de
2: yo fuera así. Y no le gustó que le pusieran ese prejuicio de que porque haya lanzado esa canción, ella era la Material Girl. Y pues bueno, entonces pues vamos a escucharla. Las dejamos con Material Girl y nos escuchamos el próximo martes.
0: El próximo Martinis.
1: El próximo martes. Yo fui Iván Rodríguez.
2: Yo fui, seré y soy Marie Claire Daniluk.
0: Pregona para conjugar. Yo fui, soy y seré Omar Naches.
1: Yo habré sido, seré y estaré siendo RDC. Y nosotros seguiremos, fuimos, somos.
3: A lo mejor ya no.
1: A lo mejor ya no.
3: Stop and play.
1: Stop and play. Y seremos.
3: Stop and play.
1: Vámonos.
0: Vámonos. Bye.
2: Bye.
3: Adiós, mamá.

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0: Hola, buenos días. Bienvenidas, bienvenidos a La Palabra con nosotras, con nosotros. Hoy vamos a iniciar esta parte central, nuclear, de la primera carta de Juan, la segunda parte de su cuarto capítulo, a partir del versículo 7, donde está lo que les describí desde el inicio de estos podcasts alrededor de la carta, como uno de los pasajes más importantes de la literatura cristiana, sobre todo de la Sagrada Escritura. Nos transmite elementos que, si bien están de una forma implícita en los evangelios, sin lugar a dudas está desarrollado y expresado de una forma particularmente fuerte, convincente, contundente en estos versículos. Tan es así que pasaron prácticamente como están, como son, a ser parte de nuestra doctrina cristiana, de la dogmática cristiana. En particular, la identidad de Dios con amor, con esta realidad, este dinamismo del encuentro mutuo como entrega de sí y la construcción de la comunión a partir de ese propio dinamismo, subrayando que recibimos la existencia porque el propio Dios, que es amor, esta fuente de amor, quiso incorporar a esa comunión, a esa comunidad, a personas, a identidades que fuesen capaces de entablar estas relaciones de amor mutuo. Ya hemos dicho en otras ocasiones que la diferencia fundamental entre las personas trinitarias y nosotros y nosotras es que son increadas, y este dinamismo es el centro de su esencia, de su identidad, de lo que son. Nosotros somos creadas, creados, y eso significa que empezamos a existir de la nada. Y eso también se traduce en que para alcanzar la plenitud del amor a la manera de Dios es importante que recorramos un itinerario, como recorremos itinerarios para desarrollar las otras facultades que tenemos, facultades físicas, facultades intelectuales, etc. Un niño o una niña que nace sano, pues tiene estas capacidades de aprender a hablar, de aprender a caminar, de aprender a usar la razón, con todo lo que eso significa, de prospectiva, de planes, de control de la conducta, etcétera, etcétera. Pero no nacemos sabiendo eso, sino que tenemos que recorrer un itinerario formativo que prácticamente no se acaba en toda la vida. Y de manera especial esto también se aplica al amor como facultad del ser humano, facultad suprema del ser humano. Y cuando hablamos de amor, es este amor de agape que nos une al misterio divino. De todo esto habla el autor de esta primera carta de Juan, en particular a partir del versículo 7 del cuarto capítulo. Vamos a ver cómo se refuerza lo que ya vimos o nos transmitió la propia experiencia de Pablo y lo que encontramos también en los evangelios canónicos. Básicamente que el gran maestro en este camino del amor pleno, del amor divino, es el propio Dios, quien amándonos nos enseña a amar. Lo que necesita de nuestra parte es el cultivo de la atención apropiada para poder permanecer con nuestra conciencia fija en esa manera como Dios se nos comunica entregándosenos, y a través de eso va formando, va capacitando, va desarrollando nuestra capacidad de amar. Desde luego, como nos va a mostrar la carta, la iniciativa es siempre divina, pero requiere nuestra respuesta, es decir, lo que vamos experimentando, irlo convirtiendo en vida. El amor que recibimos, entregarlo, poniendo en juego los dones y talentos que tenemos bajo nuestra responsabilidad, y en cada acto de amor cada vez más cercano al amor divino, irse consolidando nuestra identidad de ser amor, como Dios es amor. Sirva esto de introducción al contenido de este final del capítulo 4. Vamos a ir leyendo párrafo por párrafo por la densidad y riqueza de los mensajes que trae. Y empezaremos con los dos primeros versículos, el 7 y 8, que nos dicen: queridos, amémonos unos a otros, porque el amor viene de Dios. Todo el que ama es hijo de Dios y conoce a Dios. Quien no ama no ha conocido a Dios, ya que Dios es amor. Palabra de Dios. inicia esta sección de la carta, invitándonos a caer en la cuenta, y recordemos que todo esto es dentro de una polémica con las doctrinas gnósticas, que consideraban que esta especie de conocimiento trascendente, oculto, etcétera, que finalmente llevaba a las personas a tomar distancia de todo lo material en búsqueda de una salvación que estaba más en un ámbito espiritual o trascendente, inmaterial, está subrayando que la manera de entender si estamos en ese camino a la vida plena es que tanto el amor habita en nosotras y en nosotros. De toda la tradición cristiana, estos frutos del amor se convierten en el diagnóstico de quien vive en comunión con Dios y quien no vive en comunión con Dios. Puede ser que alguna persona tenga un discurso muy bien elaborado y en particular desde esta perspectiva o cosmovisión propia de los gnósticos, sentirse un gnóstico, un sabio, alguien que ya va en este camino de liberación de todo el lastre material que impide que su espíritu llegue al gran espíritu, al origen de todo, pero que vemos que en su cotidianidad es una persona que no ama, más bien es una persona pagada de sí, soberbia, que se dedica a criticar a los demás o maltratarlos, se desocupa de esta responsabilidad que tenemos mutua de acompañarnos en un camino hacia la vida plena, centrada en el amor. Lo que dice el autor es que quien no ama, por más discurso que tenga, no está en comunión con Dios, porque Dios es amor. Y es lo que encontramos en este versículo 8 del capítulo 4, pues que después se traduce prácticamente, como les digo, en un dogma central de la fe cristiana. Dios es amor. En Dios, que es amor, no puede encontrar lugar nada que sea desamor. El siguiente párrafo nos transmite este mensaje. Versículos del 9 al 10. Dios ha demostrado el amor que nos tiene enviando al mundo a su Hijo único, para que vivamos gracias a Él. En esto consiste el amor, no en que nosotros hayamos amado a Dios, sino en que Él nos amó primero y envió a su Hijo para que, ofreciéndose en sacrificio, nuestros pecados fueran perdonados. Palabra de Dios. Pues aquí viene la segunda afirmación fundamental en la doctrina cristiana de que el amor viene o nos proviene del amor primero de Dios. Dios es quien ama primero. Y ese amor del Dios que nos ama, y ya vemos aquí cómo se traduce ese amor en la entrega real, concreta de su Hijo encarnado, hecho hombre, para que vivamos gracias a Él. Entrega su vida en su totalidad para que podamos vivir gracias a Él. A esa entrega de amor. Subraya que en esta frase, en esto consiste el amor. Es decir, ¿cómo nace el amor en nuestro corazón? Básicamente no a través de un acto voluntarista, como si yo pudiese decretar desde mañana voy a amar, sino abriendo mi corazón a ser amado primero por Dios. Es la apertura consciente al tipo de amor que Dios comparte conmigo lo que finalmente me ayuda, dirige, me capacita para aprender a amar de la misma manera. Que tengan un buen día, Dios con ustedes.
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¿Qué tal, amigas? ¿Qué tal, amigos? Muy buenos días. Bienvenidas y bienvenidos a Cancheros, el programa deportivo de Radio Ibero desde la Universidad Iberoamericana León. Un gusto saludarles hoy, lunes 14 de septiembre. Estamos a pocos días de celebrar un año más la independencia de nuestro país. Y lo vamos a hacer hablando de deportes, cómo no, porque aquí en Cancheros, pues bueno, hablamos de muchas cosas. Y de entre todas esas cosas, pues bueno, está el fútbol mexicano, está el fútbol internacional, las ligas mayores de béisbol, la NFL, que el día de ayer, pues bueno, tuvo su jornada dominical con unos partidos interesantes, sí, hay que decirlo, algunos partidos interesantes, unos que, pues bueno, van a tener que mejorar muchísimo para la semana número 2. Hoy se cierra esta jornada dominical, perdón, esta semana número 1 de la NFL, con el partido entre Broncos contra los Jefes de Kansas City. Vamos a platicar de los demás partidos y también, por supuesto, de la Liga MX Femenil. El día de ayer el equipo del América goleó 5-2 al equipo de las

0: Tigres, al equipo de las Amazonas, y se llevó un partido muy, pero muy importante el día de ayer en la Liga MX Femenil. Hoy juega la Fiera, tanto el varonil como el femenil. Hoy juega la Fiera, el varonil frente al equipo del San Luis, y el equipo de la Fiera Femenil, pues bueno, también va a jugar el día de hoy. Entonces, para que se queden con nosotros a platicar de estos temas. Y para eso también tenemos a mi querida Annie Mason, que está en llamada. Mi querida Annie, buenos días, ¿cómo estás? Cuéntanos qué fue lo más destacado de la NFL, de las ligas mayores de béisbol, de la Fórmula 1, porque bueno, hubo de todo este fin de semana. ¿Cómo estás?
1: Hola, buenos días. Estoy muy bien. Emocionadísima de que ya regresó la NFL, de verdad. O sea, ayer me la viví viendo partidos todo el día.
0: Sí.
1: Entonces,
0: ya llegaron los domingos
1: pobre de
0: no
1: mi mamá y de mi
0: salir.
1: hermana. Exacto. Pobre de mi mamá y de mi hermana. Pero pues ya regresaron los domingos de partidos de americano.
0: Por fin regresaron los partidos de fútbol
1: Sí,
0: americano.
1: ay, sí,
0: Hubo
1: ya la
0: resultados.
1: energía.
0: Sí, ya, la verdad que sí. Sí, la verdad que sí. Se sienten diferentes los domingos, a pesar de que tenemos el béisbol. Pero bueno, todos los partidos, la mayoría de los domingos son en la mañana. Son en la mañana.
1: Exacto.
0: Y ya pues queda el estelar a las 5 o 6 de la tarde, tiempo de nuestro país. Y pues es difícil disfrutarlo todos, ¿no? Pero bueno, ya tenemos la NFL. Vamos a platicar de la semana número 1, que insisto, hoy termina la semana número 1 de la NFL, y vamos a platicar de eso con nuestra querida Ana, y también de las ligas mayores de béisbol, y por supuesto también vamos a platicar de la Liga Mexicana de Béisbol, porque pues bueno, el equipo de los Toros de Tijuana el día de ayer en un partidazo pues ganó, está
1: Oh,
0: una victoria,
1: sí.
0: Está una victoria de conseguir el título de la Serie del Rey. De todo esto vamos a platicar para que se quede con nosotros. Estamos completamente en vivo en www.radioiberoleon.com. Gracias por escucharnos en iVoox, Spotify y YouTube. Y pues bueno, estoy antes de llegar aquí al Ibero, pues bueno, ya me di cuenta, ya están ahí los stands del Bazarcito Mexicano. Ya está el Bazarcito Mexicano aquí en el Jardín de San Ignacio. Si usted va llegando al Ibero y nos está escuchando completamente en vivo, ya está aquí el Bazarcito Mexicano, ahí con mi querido Nacho Tobar del Centro de Desarrollo Estudiantil, para que vayan a ver los productos que se venden. Debe haber comida, debe haber productos mexicanos. Bazarcito Mexicano, para que no se lo pierdan hoy y mañana. Hoy y mañana Bazarcito Mexicano en el Jardín de San Ignacio de la Universidad Iberoamericana León. Bueno, vamos con el fútbol mexicano, clásico joven, ay, ay, ay, el equipo del Cruz Azul. Yo les dije, si el equipo de la América jugaba como en la League's Cup, pues iba a perder, y al final, pues terminó sucediendo, un primer tiempo desastroso, un primer tiempo con muchas desatenciones, con muchos errores, y el equipo de el América, pues sufrió ante un equipo contundente como lo es el equipo de el Cruz Azul. Y pues bueno, el equipo de la América, a pesar de que se alcanza a recuperar para la segunda mitad, estuvo a un gol de empatar el partido, pues perdió el clásico joven, y el equipo del Cruz Azul, pues bueno, se empieza a acercar a las primeras posiciones de la tabla general. Bien por parte del equipo del Cruz Azul, sobre todo en el primer tiempo, y bien el equipo de la América en el segundo tiempo. Aunque están diciendo que los errores y los goles de la América vinieron en muy poco tiempo en la segunda mitad, pues bueno, me parece que Joel Wiki no se la debería de pasar a la ligera, ¿no? Esa situación de que la América en 2 minutos le hizo 2 goles y estuvieron a punto de que les empataran el partido. No dudo de que se hubiera durado un poquito más, el equipo de la América hubiera hecho algo para empatar ese partido. Sin embargo, no fue así. El equipo de la América perdió por sus errores en defensiva, y pues bueno, ahora a enfrentarse al equipo de las Chivas, que el día de ayer ganó 3-0 el equipo de los Pumas, un partido de Chivas pues muy distinto a lo que fue el Cruz Azul contra América, un equipo de Pumas que no apareció, la verdad, durante todo el partido. Sandoval anotó doblete, muy bien el equipo del Chiverío. Y por otro lado, también tuvimos el clásico regio, clásico empate, clásico partido aburrido, clásico partido 0-0. El equipo de Rayados, Ani, y Tigres decepcionaron este fin de semana. Y normalmente pasa, cuando tenemos altas expectativas del clásico regio, pues terminan un empate y no terminan por ser, sobre todo, un partido atractivo, ¿no? Porque puede haber partidos de 0-0 atractivos, pero sin embargo esto no lo fue. ¿Cómo viste la actividad del fin de semana en la Liga MX, mi querida Ani? Cuéntanos, ¿qué te llamó la atención?
1: Pues yo creo que lo que más me llamó la atención fue que Pumas perdiera a ceros. O sea, yo creo que eso fue lo que sí más me llamó la atención, porque pues yo pensé que mínimo anotaría uno o dos goles, que iba a ser por la diferencia mínima que ganaba Chivas. Y pues resulta que no.
0: No, yo creo que, a ver, pues sí, se anotó un gol, pero bueno, se lo anularon muy bien, por una mano. Y pues bueno, le terminan anulando un gol al equipo de Pumas. Pero muy bien el equipo de Chivas. O sea, la verdad es que le ganó a un equipo que venía de ganarle a la Fiera, ¿no? Como lo es el equipo del Pumas. Y bueno, Esteban Solari después dijo que bueno, pues han sido partidos porque jugaron el jueves. Luego volvieron a jugar el domingo. Tuvieron 2 días de descanso para preparar este partido frente a Chivas. Y me parece que sí, el calendario, pues bueno, sí está un poquito apretado, ¿no? Pero bueno, te sorprendió la derrota del equipo de los Pumas y del América. Pues, ¿qué le decimos a los aficionados, mi querida Dani? De que, pues, los errores cuestan, y más en un clásico, y más contra el equipo campeón, como es el equipo del Cruz Azul.
1: Sí, justamente, y pues también el... que no es noticia que haya perdido el América. En realidad, o sea, hay que aceptarlo que... hace muchos errores que pues termina costándoles el partido, como acaba de ser el día de ayer. Entonces, pues sí, no. O sea, tienen que mejorar, tienen que apretar esos errores y no dejar que también en un partido tan importante como es el clásico se les vaya.
0: Sí, estoy de acuerdo contigo. Muchos errores. El equipo de la América... pues bueno, ya para la segunda mitad, pues, mete jugadores para tratar de rescatar el partido. Metió Perea, metió a Borja, ambos anotaron gol, acercaron al equipo del América. Y pues bueno, no fue suficiente para alcanzar el empate 4-3 ante el equipo del Cruz Azul. Y pierde el invicto, pierde el equipo americanista. Más resultados: el Puebla venció 1-0 al equipo del Necaxa. El Pachuca 3-0 venció al equipo del Atlante. Yo pensé que el Atlante iba a dar un poquito más. El equipo de Querétaro, 1-0, venció al equipo de Tijuana. Muy bien por parte del equipo de los Xolos, sacando un buen resultado como visitante allá en territorio fronterizo. El equipo del Toluca, 5-2, sin piedad, goleó al equipo de el Atlas. Ya lo decíamos, el Monterrey contra Tigres. Pues qué partido tan decepcionante, la verdad, 0-0. Y al final pues hubo conato de bronco. Hubo más emoción al finalizar el partido que durante el partido. Pero bueno, Cruz Azul 4-3 venció el equipo del América. Santos ya ganó. Ganó el día de ayer el equipo de la Comarca Lagunero. Saludos a la gente de Ibero Torreón. Ojalá haya aficionados del equipo de Santos que estén contentos, aficionados y aficionadas. Ya ganó el equipo de Santos, venció 2-1 al equipo de los Bravos de Juárez. Y las Chivas, las poderosísimas Chivas, que juegan muy bien y son contundentes, ganaron 3-0 al equipo de Pumas, un equipo de Guadalajara que, bueno, ahora va a enfrentar al equipo del América y obviamente va como favorito a visitar al equipo de el América. Y les decíamos, hoy el Club León a las 7 de la noche va a recibir al equipo de el Atlético de San Luis, el equipo de la Fiera, que, bueno, pues tuvo su actividad de partido reprogramado por tener actividad en la Leagues Cup frente al equipo de los Pumas, que terminó perdiendo 3-1 ante el equipo universitario. Y hoy en la noche en el Estadio León, el equipo de la Fiera se va a enfrentar al equipo de el San Luis. El equipo de San Luis que, pues, viene de perder 3-0 frente al equipo de las Chivas. Entonces, ambos vienen de perder. Ojalá sea muy buen partido, Ani. ¿Qué pronóstico nos das para los aficionados de la Fiera que el día de hoy van a recibir al equipo del Atlético de San Luis?
1: Uy, yo creo que gana el León.
0: Ok.
1: A lo mejor un 2-1 o un 1-0.
0: Ok, pero por la mínima. Diferencia mínima.
1: Pero por la mínima.
0: Ok.
1: Porque pues los dos, o sea, los dos vienen de perder, entonces a ver qué logran hacer estos dos equipos. Mira, el partido pasado mínimo León anotó un gol, pero pues Santos no, el Atlético de San Luis, perdón, no anotó nada. Entonces, siento que va a ser un partido medio interesante por ese por ese asunto.
0: Okay.
1: Pero sí, el León gana por la mínima.
0: Ok, por la mínima. Yo también creo que gana el equipo de la Fiera. Yo sí veo un gol, al menos del equipo del Atlético de San Luis. No sé por qué, pero creo que el equipo del San Luis va a anotar goles esta noche. Pero creo que el equipo de la Fiera lo va a ganar y yo creo que lo puede ganar 2-1 o igual un gol por cero. También veo diferencia mínima de un gol a favor del equipo de la Fiera. Entonces, cancheros fieras, gente de la ciudad, gente de la Ibero León, la Fiera, el Club León, juega esta noche a las 7 de la noche ante el equipo del Atlético de San Luis. Tabla general, al momento para cerrar este tema, Guadalajara es líder con 17 puntos luego de 8 jornadas. Toluca marcha con 16, igual de puntos que el América, pero ambos tienen un partido menos. Cruz Azul, que también tiene 8 juegos, tiene 15 puntos, está en la cuarta posición. Los Gallos Blancos del Querétaro, quinto puesto, 13 puntos, al igual que Tijuana, Puebla y el Atlas. Estos cuatro equipos tienen 13 puntos al momento. Pachuca tiene 11, igual que Pumas. Monterrey se quedó con 10. León está con 10, juega esta noche. Necaxa tiene 8, Tigres 7, al igual que el Atlante. San Luis 6, Santos Laguna 4. Y el único equipo que no ha sumado puntos y ha perdido todos sus partidos son los Bravos de Juárez. 4 goles a favor y 23 goles en contra para el equipo de los Bravos de Juárez. Sí, pésimos, pésimos números para el equipo de los Bravos de Juárez. Ojalá se puedan recuperar. Vámonos con resultados de la Liga MX Femenil. Ahora rápidamente, les decía el día de ayer, el equipo de la América goleó 5-2 al equipo de los Tigres, de las Tigres, perdón. Y pues bueno, antes de ese partido, pues bueno, el equipo del Cruz Azul venció 3-2 al equipo de Pumas. Atlas venció 1-0 al equipo del Atlante. Las Rayadas, que iban ganando 3-0, terminaron ganando, sí, pero se acercó el equipo de Guadalajara para la segunda mitad. Terminó ganando el equipo de Rayadas 3-2 al equipo de las Chivas allá en Guadalajara. Las Bravas de Juárez, 1-0, vencieron al equipo del Necaxa. El Querétaro goleó 6-2 al equipo del Puebla. El América, 5-2, goleó al equipo de las Tigres. Y también el equipo de Santos Laguna venció 3-2 al equipo del Atlético de San Luis. Buen resultado para el equipo de las Guerreras en la Liga MX Femenil. Y para el día de hoy, a las 6 de la tarde, vamos a ver a Toluca recibiendo al equipo de Tijuana. Y a las 7 de la noche, Pachuca va a recibir al conjunto de la Fiera. Entonces, para que no se pierdan estos partidos también de la Liga MX Femenil. A ver, rápidamente, Ani, para cerrar este tema de la Liga MX Femenil, fútbol mexicano, Toluca-Tijuana, ¿con quién te vas?
1: Me voy con Toluca.
0: Me voy yo también con el equipo del Toluca. Y Pachuca recibiendo a la Fiera, ¿ahí con quién te vas, Ani?
1: Ay, a ver. Yo creo que me voy... Pues mira, a ver. El León viene de ganarle al Puebla 5-2. Ajá. Uh-huh. Y el Toluca viene de perder. Digo, uh-huh. No. ¿Contra quién juega el León?
0: León contra Pachuca.
1: Contra Pachuca. Ah, pues uh-huh. Igual viene de perder contra Tijuana.
0: Sí, no, ambos.
1: Voy a cambiar.
0: Ok.
1: Me voy a ir con el León.
0: Ok.
1: Pero igual, por la mínima, no creo que Pachuca meta un gol.
0: Ok.
1: Y voy a cambiar. Yo digo que gana Tijuana contra Toluca.
0: Tienes que ganar Tijuana y Toluca. Ok, yo me quedo con Toluca. Y para el Pachuca León, yo creo que me voy con el equipo de las Tuzas. Yo ahí me voy con el equipo de Pachuca para este partido. Dos partidos de la Liga MX el día de hoy. Entonces, para que no se los vaya a perder, para cerrar esta jornada de la Liga MX Femenil. Y pues bueno, ahí están los dos partidos que va a haber el día de hoy en la Liga MX Femenil, por favor, para que no se los vaya a perder. Bueno, dejamos el tema del fútbol mexicano, vamos ahora con ligas mayores de béisbol. Mi querida Annie, cuéntanos qué sucedió de interesante este fin de semana en las ligas mayores de béisbol. Yo pensé que iba a estar Charlie aquí para hablar de su equipo de los Dodgers, que según él le dieron chance al equipo de los Marlins. Y Miami le gana la serie al equipo de los Dodgers 2-1, Ani, pero pues es de llamar la atención, sí, ¿no? Que todavía los cerradores de los Dodgers no terminan por funcionar en el equipo de Los Ángeles.
1: Sí, la verdad llama muchísimo la atención. El primer partido lo hicieron súper bien, ganaron 6-2. Kyle Tucker en la octava pega un... ¿Qué fue? No, en la séptima.
0: Uh-huh. Hizo un gran slam.
1: Hace un gran slam. Uh-huh. Y pues con esto ayuda a que pues los Dodgers ganen el partido. Y para el segundo, aquí los cerradores, como tú dices, no ayudaron. Los Marlins terminan ganando 4-3. Uh-huh. Los Dodgers intentan en la novena cerrar el partido, logran meter una carrera, uh-huh, pero pues no les
0: alcanzó
1: mucho. Uh-huh. No les alcanzó. Se acercaron, pero pues no fue lo que ellos esperaban. Terminan perdiendo el partido 4-3. Uh-huh. Y para el tercer partido, los Marlins terminan ganando 6-4. Uh-huh. Con un home run de Ramírez, que fue espectacular, fue de 2 carreras.
0: Ajá.
1: Y pues terminan ganando el partido con diferencia de 2 carreras. Y de hecho terminan ganando el partido, uh-huh, porque los Dodgers iban ganando 4-2.
0: Sí.
1: Y en la baja de la novena, aquí los Marlins meten 4 carreras impresionantes, los dos, o sea, increíbles.
0: Uh-huh.
1: Y pues terminan ganando los Marlins. Scott perdió este partido, le terminan metiendo 3 carreras a él.
0: Uh-huh.
1: Y pues sí, no fue una serie memorable para los Dodgers. Hubieron muchos errores que siento que deben de mejorar, especialmente hablando por el bullpen,
0: uh-huh,
1: que pues llama mucho la atención porque es algo que les ha venido costando toda la temporada. Que digo, si tienen 90 ganados, 57 perdidos,
0: uh-huh,
1: más bien tienen 90 y
0: 59,
1: perdón, ajá. Pero pues sí, sigue llamando muchísimo la atención que le sigue costando cerrar partidos.
0: Sí, le sigue cortando al equipo de los Dodgers. Pues bueno, ahorita mencionamos qué series van a iniciar para el día de hoy. Pero pues bueno, dejando el tema de los Dodgers, ¿cómo le fue a nuestros Cubs, mi querida Dani?
1: La verdad les fue bien. Ganábamos la serie 2-1. El primer partido fue una cosa impresionante.
0: ¿Por qué, Dani? ¿Por qué?
1: Los Cubs terminan ganando 12-2, diferencia de 10 carreras.
0: Uh-huh.
1: Y Managa pichó hermoso, pichó 6 entradas, 5 hits permitidos, 2 carreras permitidas, 4 strikeouts y 2 bases por bola. Sí, ahí le metieron las 2 carreras, pero uh-huh, aquí nuestra ofensiva dijo, vamos a darlo todo. Y todo fue todo.
0: Sí.
1: En la segunda entrada meten 3 carreras, en la tercera 2, en la cuarta 4, en la sexta 2 y en la séptima 1. Fue un partido muy bueno, se me hizo muy limpio y completo por parte de los Cubs.
0: Uh-huh.
1: Lo único que pues sí me deja un poquito como que me sorprendió bastante fue de Pete Crumstrong, que, ajá, nada más tuvo un hit en 4 at-bats.
0: Okay.
1: Entonces me sorprendió, pero pues lo hizo bien en general. Todos, fue un partido muy completo. Aquí el segundo ya estuvo muchísimo más parejo. Aquí la verdad es que la victoria hubiera sido para los Piratas, pero los Cubs terminan ganando 4-3.
0: Uh-huh.
1: Con ayuda de ¿quién fue? De Soto, que fue el pitcher que en la octava le da, o sea, tenían bases llenas los Cubs y le da ese base por bola a Matt Shaw y pues entra carrera de caballito por parte de Ramírez.
0: Uh-huh.
1: Y luego Horner se pone al bat. Uh-huh. Es su turno y Soto le pega con una bola, entonces otra carrera así.
0: Entró de caballito, pero por golpe.
1: Pero por golpe.
0: Okay.
1: Entonces fueron dos carreras que, pues la verdad, no tuvieron que haber sido. O sea, fue un grave error por parte del pitcher, uh-huh, que les costó, ahora sí, pues, que la serie. Uh-huh. Pero pues bien ahí de los Cubs que se mantuvieron. Tuvieron dos oportunidades, o sea, no dejaron pasar las oportunidades de envasarse en la octava. Uh-huh. Y terminan ganando 4-3. Y ya para el tercer partido del día de ayer, aquí los Cubs terminan perdiendo 4-3. Otro partido que estuvo bueno, o sea... No, no estuvo tan bueno. O sea, sí estuvo bueno, pero pues a mí me dejó a desear un poco.
0: Ok.
1: Y aquí la verdad es que los Piratas lo hicieron muy bien. Empezó con una carrera de Brian Reynolds, uh-huh, que hizo un sencillo y Connor Griffin anotó. Y estuvieron liderando 1-0 los Piratas hasta la quinta, cuando Miguel Amaya hace un home run de dos carreras y que pone a los Cubs adelante 2-1, pero pues no les duró mucho cuando los Piratas empataron el partido en la sexta, uh-huh, con un doble de Nick González, que aquí Brian Reynolds y Brandon Lowe. Reynolds anotó y luego Brandon Doe hizo un sencillo de dos carreras, uh-huh, que pues puso a los Piratas adelante 4-2 y luego pues Chicago intentó recuperarse en la baja de la sexta con un bateo de Horner que, uh-huh, Bush anotó, uh-huh, y Happ llegó a segunda y Bregman a tercera, pero pues hasta ahí llegó, no lograron hacer nada más. Pero pues me gustaría recalcar que Matthew Boyd pichó bien. La verdad es que, o sea, sí le metieron en las cuatro carreras, pero fueron cinco entradas, o sea, sin contar la sexta, ajá, fueron cinco entradas bien pichadas que... Pues sí, tuvo 7 hits, 4 carreras permitidas, 2 bases por bolas y 3 strikeouts. Uh-huh. Pero pues se me había hecho un buen partido de él hasta la sexta.
0: Sí, hasta la sexta que le anotan las 3 carreras. Sí, termina ganando entonces el equipo de los Cubs su serie, termina perdiendo el tercer partido de la, sí, serie, no lo pudo barrer, pero bueno, importante para el equipo de los Cubs haber ganado esta serie, así como fue importante, Ani, para el equipo de los Yankees, ¿no? Que jugaron, sí, tuvieron clásico neoyorquino, ¿no? Ahí contra el equipo de los Mets, ganaron el primer partido, los Yankees 6-4, luego pierden el segundo 12-2 ante el equipo de los Mets, y el día de ayer, pues bueno, ganan el equipo de los Yankees 2-0, y bueno, gana el equipo de los Yankees la serie ante el equipo de los Nets, al igual que el equipo de los Bravos de Atlanta, que vencieron al equipo de los Phillies. Boston, que barrió su serie ante el equipo de los Royals de Kansas City, sí, al igual que el equipo de los Padres. Entonces, Yankees, los Bravos, Boston y Padres, pues ganaron también sus series este fin de semana, mi querida Dani. ¿Qué otro partido te llamó la atención del fin de semana? ¿O ya pasamos a los partidos que van a arrancar serie para el día de hoy?
1: Pues me llamó la atención que los Rays barrieron a los Astros.
0: Ok.
1: El primer partido de los Rays lo terminan ganando 3-1.
0: 3-1.
1: El, okay, segundo 3-2. Y ya el tercero pues ya fue 14-4.
0: Una paliza.
1: Una paliza. Uh-huh. Pero pues bien ahí de los Rays. Se quedan con 90 ganados y 59. Y los Astros se quedan en 75-75. Uh-huh. Entonces, pues viene ahí de los Rays. Y un partido que de verdad yo dije, por favor, que ya se acabe, esto ya es una grosería, fue el primer partido de los Brewers contra los Reds.
0: ¿Por qué, Annie? ¿Qué pasó?
1: Brewers, pobres Reds, la verdad es que sí me dan mucha pena.
0: Bueno, les fue peor al equipo de los Mariners, ¿no? Que les hicieron 22 o 20 y tantos, no me acuerdo.
1: Sí,
0: Más de
1: pero aquí
0: 20.
1: fue 20-0. O sea,
0: Ajá.
1: 20-0 en el primer partido. En el segundo ya estuvo más o menos 13-9, que ganan los Brewers.
0: Ajá.
1: Pero el tercero, los Reds le terminan ganando 4-3 a los Brewers. Y dije, bueno,
0: De la honra.
1: mínimo ganaron uno.
0: Sí, mínimo ganaron uno. Sí, aún así, pues bueno, el equipo de Chicago pues, se sigue manteniendo a 10 juegos, ¿no? Del equipo de
1: Sí.
0: Milwaukee. Y pues bueno, sí, pero sí, fue una paliza. O sea, 33 carreras en dos juegos por parte del equipo de los Brewers.
1: Sí.
0: Eso ni los Cubs lo hicieron cuando tuvieron la serie ante el equipo de los Reds allá en Chicago. Entonces, pues bueno,
1: Exacto.
0: un
1: No.
0: poquito de la diferencia, ¿no? Entre los Cubs y Milwaukee esta temporada, ¿no? Bueno,
1: Sí.
0: para el día de hoy, ¿qué series te
1: Cogiste
0: llaman la
1: nervios.
0: atención, Ani? A ver, bueno, Bravos Cubs, obviamente, ¿no? Una
1: Ese
0: serie importante en
1: en
0: Atlanta. No, es en
1: Chicago.
0: Chicago, perdón, es en
1: Es
0: Chicago.
1: en Chicago.
0: ¿Cómo nos va a ir, Ani? ¿Cómo nos va a ir?
1: Uy, me da miedo. Me da miedo esta serie.
0: Ajá.
1: Yo espero que nos vaya bien. A lo mejor igual. A lo mejor no ganamos la serie. Pero
0: Pero
1: podemos sacar un partido. No creo que. Creo que van a haber muchas carreras, pero siento que van a ser partidos parejos.
0: okay.
1: Mínimo eso espero. La verdad es que mi corazón está diciendo, por favor, los Cubs van a barrer, tienen que barrer, pero obviamente mi lado razonable dice, a ver, pero van contra los Braves. Nos llevan. O sea, no nos sacan tanto, son 5 partidos de diferencia. Pero yo espero que el que jueguen en casa lo usen de ventaja y podamos ganar la serie. Pero siendo objetiva, los Braves van a ganar la serie 2-1.
0: Okay, yo también creo. Ojalá no pierdan por barrida, pero sí, el equipo de los Bravos de Atlanta son los favoritos para esta serie. Bueno, más serie. Dodgers va contra los Reds, White Sox
1: Ya lo
0: contra
1: barrieron.
0: Guardians, serie
1: Eso va a estar
0: emparejada.
1: interesante.
0: Puede estar entretenida. Los Tigers van contra los Blue Jays, Orioles contra los Mets, ¿no? Ahí vamos a ver cómo les va en Citi Field, ahí en Queens, Nueva York. Los Yankees van contra los Twins, lo tienen que ganar el equipo de los Yankees para no tener sorpresas, porque los Rays pues seguramente van a seguir ganando. No juegan hoy, juegan hasta el día de mañana el equipo de los Rays. Van contra los Atléticos, entonces van a seguir ganando, deberían de seguir ganando el equipo de los Rays de Tampa Bay.
1: Sí.
0: Giants van contra Cardinals, Padres contra los Rockies, deben de ganarlo los Padres. Mariners contra Angels por los Marineros, Marlins contra Diamondbacks. Pues aquí lo debe de ganar Arizona por la cuestión de la localía. Y para el día
1: Sí.
0: de mañana, Cerveceros contra Piratas en Pittsburgh. Vamos a ver cómo le va al equipo de los Cerveceros, pero la debe de ganar esta serie. Phillies Nationals, ¿y cuál más? ¿Cuál más se me está? Ah, Boston contra Rangers en
1: Eso
0: Arlington,
1: va a estar
0: Texas. Pues debería de ganar Boston, ¿no? También.
1: Royals Astros.
0: Pues aquí, pues debería recuperarse, ¿no? Ahí el equipo de los Astros de Houston. Y pues bueno, esas son todas las series que van a iniciar hoy y mañana en las ligas mayores de béisbol. Entonces, para que no se lo vaya a perder, por favor. Así como no se pueden estar perdiendo la serie del Rey de la Liga Mexicana de Béisbol, que bueno, el día de ayer, pues fue la verdad un muy buen partido. Fue un muy buen partido, la verdad. Termina
1: Sí.
0: ganando el equipo de los Toros 6 carreras a 5. Y pues bueno, está una victoria el equipo de los Toros de Tijuana de ganar la serie del Rey. Y pues bueno, se vuelven a enfrentar hasta el día de mañana. Se vuelven a enfrentar el día de mañana. Entonces, Ani, ¿cómo viste este juego? Y si crees que ya los Toros pues van a ganar el siguiente juego o si se van a ir a un séptimo juego.
1: Pues el partido del día de ayer lo vi muy bueno. Tuvieron dos errores los toros, que yo dije, uy, aquí esto ya valió.
0: Sí.
1: Pero no fue así, la verdad es que lo hicieron bien.
0: A ver, inició ganando los toros, ¿sí? Ganando los toros.
1: Sí.
0: Luego le dan la vuelta al equipo de los Olmecas. Y en la octava y novena entrada, pues hacen una carrera por entrada del equipo de los Toros. Y es ahí donde, pues obviamente, pues, se va la victoria al equipo de los Toros, ¿no? Entonces, sí, fue un muy buen partido, la verdad.
1: Sí, muy, muy bueno. La verdad es que yo sí, para la séptima yo ya decía, por favor, que hagan algo. O sea, sí estaba así de que en el asiento, yo sí que, por favor, que hagan algo, necesito que ganen. Uh-huh. Y para el partido del día de mañana, a ver, ya juegan en Tijuana, juegan en Toros Mobile Park. Entonces, yo creo que este ya es el decisivo, ya lo ganan los Toros. Y también, a ver, de los pitches probables para los Olmecas va Jeremy Rhodes, que tiene 4.45 de efectividad. Okay. Y en esta serie tiene uno ganado y uno perdido. Y Adonis Medina tiene 1.61 de efectividad y dos ganados y cero perdidos. Entonces tienen buenas oportunidades los Toros con Medina. Uh-huh. Y pues todas para aprovecharse de Rhodes.
0: Ok, perfecto. Entonces tú dices que los Toros ganan el juego de mañana y se van a consagrar campeones, ok. A mí me gustaría un juego 7, entonces yo me voy con el equipo de los Olmecas de Tabasco para que ganen el día de mañana su partido, que va a ser, tengo entendido aquí, 8:35 de la noche. Entonces, para que no se lo pierdan, lo está pasando ESPN, lo está pasando también por ahí, me parece, los canales de Fox y también TVC Deportes, me parece que lo está pasando. Entonces, pues bueno, afortunadamente sí hay cobertura de esta serie del Rey. Entonces, para que no se la vayan a perder, mañana juego número 6, Olmecas contra Toros. Olmecas obligado a ganar si es que quiere llevar la serie a un séptimo y definitivo juego en la Liga Mexicana de Béisbol. Bueno, vámonos ahora con la semana 1 de la NFL, Ani, porque, pues bueno, el día miércoles de la semana pasada ganaron los Seahawks 13-10 al equipo de los Patriotas, los Niners 27-7 vencieron al equipo de los Rams, y el día de ayer domingo, pues bueno, vimos a los Bengalíes 33-27 ante el equipo de los Buccaneers, los Lions 31-30 en tiempo extra vencieron al equipo de los Santos de Nueva Orleans, los Jets hicieron lo suyo, venciendo 23-10 al equipo de los Titans, los Ravens 41-23 vencieron al equipo de los Colts en Indianapolis, los Steelers 20-13 vencieron al equipo de los Halcones de Atlanta, los Osos de Chicago, mi querida Ani, los Osos,
1: oh, sí,
0: 59-37, pero se les estaba complicando, ¿eh?
1: Sí, no, o sea, a ver, empezaron el partido, uh-huh, y con un fumble que llevó al touchdown de los Panthers. Uh-huh. Yo decía, ¿cómo es posible? O sea, primera posesión y fumble.
0: Ajá. Bueno, pero ya después ves el resultado, esos 59-37 y dices, wow. Pero a ver,
1: sí,
0: en el tercer,
1: se recuperaron.
0: Ajá. O sea, si no es por ese último cuarto, donde, a ver, en tres cuartos de cuatro, los Osos hicieron 14 puntos. En el segundo hicieron más, hicieron 17.
1: Sí.
0: A ver, es un poderío importante, es un ataque interesante lo de los Osos de Chicago, pero Ani, no se les puede, no pueden tener un partido, digamos, controlado, ¿no? Y de repente permitir 17 puntos, ¿no? Cuando tienes una ofensiva que puede hacer muchísimo más, ¿no?
1: Sí, totalmente.
0: Uh-huh. Bryce Young tuvo 23 pases de 37 intentos, 361 yardas, 3 touchdowns. Y pues bueno, es el mariscal de campo, pues, que aquí la página de ESPN Deportes NFL, pues bueno, puso como destacado. Pero bueno, ganan los Osos de Chicago y lo hicieron muy, pero muy bien, sobre todo en ese cuarto. Los Jaguars, pues sin rival, la verdad, los Jaguares de Jacksonville no tuvieron rival, 34-10 vencieron el equipo de los Browns. Bills contra los Tejanos fue un muy buen partido, este partido sí lo vi completo, fue un muy buen encuentro. Y los Tejanos, Ani, a ver, si algo quieres como quarterback de la NFL es tener la última serie ofensiva de un partido para ganar el juego. Ayer lo tuvo CJ Stroud y pues no pudo.
1: No lo aprovechó.
0: Estaban en zona de touchdown, estaban en zona roja y en los cuatro intentos no pudieron hacer nada el equipo de los Tejanos. Y bueno, los Bills sacan una muy buena victoria como visitante, pero los Tejanos, pues insisto, o sea, estás en casa, tienes la última serie del partido para ganarla, y CJ Stroud, Annie, pues volvió a fallar.
1: Sí, no, la verdad, muy mal ahí, bien por los Bills, como tú dices, pero sí, no, yo decía, quedan 3 minutos uh-huh. y van ganando los Bills 36-31, pero los Tejanos tienen el balón, tienen que ganarlo, uh-huh. y más aparte, a ver, como tú dices, o sea, tienes la posición en los últimos minutos, uh-huh. estás jugando en casa, en tu primer partido de temporada, y no lo aprovechas.
0: Sí, esos son los partidos que un mariscal de campo quiere tener, y cuando no lo logras, pues quedan, hacen que a uno le surjan dudas de saber si este mariscal de campo pues alguna vez va a poder hacer más en instancias de eliminatorios, ¿no? En instancias de postemporada. Recordemos la temporada pasada, pues bueno, tuvo intercepciones, me parece fue contra el equipo de los Patriotas, cuando me parecía que eran los favoritos, el equipo de los Tejanos la temporada pasada para avanzar al menos a la siguiente ronda, y no fue así. Buena victoria por parte del equipo de los Bills. Josh Allen tuvo 20 pases completos de 29, 334 yardas, 2 touchdowns. Pues bueno, muy buenos números de Josh Allen. Vamos a ver si esta temporada pues es la suya, porque ya van varias y tampoco ha podido ni siquiera llegar a un juego de Super Bowl. Ya le toca, dice Allen. Pues ya veremos. Los Raiders vencieron 27-13 al equipo de Miami Dolphins. Bien por el equipo de los Raiders, la verdad. Pero mejor lo del equipo de los Vikings. El día de ayer, sí. 22 puntos en el cuarto cuando estabas perdiendo por 17 puntos. Los Packers se iban ganando el encuentro. Y dejaron ir el partido. Muy bien el equipo de los Vikings. Carson Wentz, sí, fue quien terminó el partido, ¿no? Entró de cambio, diríamos, en el fútbol, porque bueno, Murray pues salió lesionado, entonces esperemos que esté bien. Pero bueno, Ani, los Vikingos, qué manera de regresar, pero qué manera de echar a perder el partido también por parte del equipo de los Packers.
1: Sí, no, terrible. Y aparte, o sea, es que también en el primer cuarto, 9 puntos, en el segundo, 10, en el tercero, 3. O sea, la segunda mitad del partido uh-huh. la arruinaron, no hicieron nada, nada más hicieron un gol de campo.
0: Uh-huh. No hicieron puntos, Sani, en el cuarto. No, se fueron sin nada.
1: No, en el cuarto no, en el tercero fue que hicieron un gol de campo.
0: Ah, sí, nada más, 3 puntos. Uh-huh. Pero en el cuarto, pues peor, o sea, no hicieron absolutamente nada. Y esto obviamente, pues enciende, a ver, ¿cómo le hacemos a entender al equipo de los Packers, sobre todo a sus aficionados, que confíen en Matt LaFleur y en Jordan Love, ¿no? Cuando el cuarto ofensivamente no hace nada y su defensiva permite 22 puntos. ¿Qué les podemos decir a los aficionados? Digo, en su defensa, en defensa del equipo.
1: Que estaban de visitantes.
0: Bueno, sí, no, si hubiera sido el Lambeau Field, sí, hubiera sido peor, pero tenías el partido pues ahí, pues ganado, ¿no? La verdad.
1: Sí.
0: 22 puntos en el cuarto.
1: No hay nada que decirles. Mm-mm. O sea, no hay ni excusas, no hay peros. O sea, ¿cómo puedes permitir 22 puntos en un cuarto y tú haces cero? Uh-huh.
0: No, indefendible lo de Matt LaFleur, Jordan Love, la defensiva del equipo de los Packers, y bueno, los Vikingos pues sacan un partido. Los Vikingos sacan un muy buen partido allá en Minneapolis. Bueno, los Commanders perdieron 22-24 contra las Águilas de Filadelfia. Fue un muy buen partido, la verdad, me gustó muchísimo, estuvo apretado, el resultado lo refleja, sí. 22-24. Fue un muy buen partido por parte del equipo de las Águilas de Filadelfia. Jalen Hurts, 14 de 25, 203 yardas, 3 touchdowns. Jalen Hurts, el MVP de este encuentro para mí. Y los Cardinals, pues también dieron la sorpresa. A ver, yo no sé si es sorpresa, Ani, porque pues a esto nos ha acostumbrado el equipo de los Chargers, ¿no? Que cuando es favorito, pierde, ¿no? Entonces, debe ser sorpresa porque es primera jornada, los Chargers, primera semana, los Chargers están en su estadio, en el SoFi Stadium. y pierden contra el equipo de los Cardinals. Ojo, muy bien los Cardinals, pero quiero quitarle el adjetivo de sorpresa a Annie, porque Chargers, pues no es la primera vez que en un partido donde va como favorito termina perdiendo.
1: Sí, no. Pues como tú dices, ya nos han acostumbrado a esto. Y la verdad es que yo sí pensaba que los Chargers podían ganar. Uh-huh. Pero ya una vez que empezó el partido, dije... O sea, ya para el segundo cuarto yo dije, no, ya, o sea, la neta no ni se lo merecen.
0: Sí, la verdad.
1: Ni se lo merecen.
0: Uh-huh. Muy bien, el equipo de los Cardinals sacan un triunfo importante, importante. Para algunos inesperado, pero bueno, muy bien el equipo de los Cardinals. Y el día de ayer, pues bueno, los vaqueros de Dallas perdieron, ¿no? Esta no sé si tampoco sea sorpresa, pero bueno. Lo peor es que los Cowboys es el equipo al que le va a mi padre, entonces le mando saludos, pobrecito. El día de ayer estaba sufriendo, estaba molesto porque los Cowboys perdieron 20-28 ante el equipo de los Gigantes de Nueva York. Y a ver, gente y aficionados de los Gigantes de Nueva York, pues este equipo, como el año pasado, yo creo que va a pelear, ¿no? Va a pelear. Tienen a un head coach experimentado, ganador de Super Bowl con el equipo de los Ravens, como Harbaugh. Entonces, pues me parece buen inicio, Annie, para el equipo de los Giants. Y para los Cowboys, pues bueno, otra piedra en el caminito, ¿no? Contra un rival de división.
1: Sí, a ver qué nos ponen en esta temporada los Cowboys. A ver si un poquito mejor que la temporada pasada. Si peor, igual. Si los Gigantes... Yo creo que, mira, también fue... Siento que fue un partido muy fácil para los Gigantes.
0: ¿Sí crees? O sea, yo creo que estuvo peleado, pero...
1: O sea, sí peleado, pero no fue un rival que dijeras, uy... Qué sorpresa que ganaron.
0: Ok. Yo creo que sí fue un partido bastante parejo, pero obviamente cuando no anotas en la primera mitad y en el cuarto haces una anotación, pero te marcan taunting y haces que el pateador pues esté más lejos para conseguir el punto extra, pues son esos errorcitos, esos detalles que todavía le falta por corregir al equipo de los Cowboys, ¿no? Y bueno, luego la intercepción... Sí. Innecesaria a Dak Prescott, ¿no? Donde muchos todavía se siguen preguntando si es o no un mariscal élite. Para mí no lo es Dak Prescott. Ay, por no. Más y su contrato de 400 millones con el equipo de Dallas, no lo es. Entonces, pues bueno, tiene que trabajar más en equipo de lo que ya es jugar en un equipo de fútbol americano. El día de ayer ganan los Giants y lo ganan muy bien. Lo gana muy bien el equipo de los Giants. Jackson Dart tuvo 23 de 29 pases completos, 230 yardas y 3 touchdowns. Likely también tuvo 8 recepciones, 78 yardas, 2 touchdowns. Y Escativo, 18 acarreos, 81 yardas y un touchdown. O sea, los 3 jugadores, los 3 del equipo de los Giants, en destacados del partido final el día de ayer en el domingo por la noche. Y para el día de hoy, Ani, pues bueno, cerramos la semana número 1. Esto me hace sentir triste, Ani, no sé a ti, porque pasa la semana 1, termina la semana 1 y después el resto de las semanas de la NFL se van volando. Entonces, yo estoy triste porque sí. Hoy termina la semana 1, pero bueno, a disfrutar de la NFL. Hoy Broncos contra Chiefs, Ani, en Kansas City, en Arrowhead Stadium. ¿Qué partido esperas y quién va a ganar?
1: Pues... van a ganar los Chiefs, pero espero que sea un partido bueno, que sea interesante.
0: Okay.
1: Que no sea por paliza, o sea, que sí den batalla los Broncos. Uh-huh. Y pues es lo único que puedo esperar, ¿no? O sea, que hagan cosas buenas, que sea un partido parejo, limpio. Pero sí, espero que no ganen por paliza los Chiefs.
0: Ok. Yo sigo
1: porque
0: esperando...
1: Porque si no va a ser un partido muy aburrido de Monday Night.
0: Ok. No creo que sea aburrido. Yo creo que puede ser muy buen encuentro. Vamos a ver a los dos mariscales de campo titulares de estos dos equipos. Entonces, me parece que eso es muy, muy atractivo. Y pues bueno, Arrowhead con Patrick Mahomes. Pues bueno, vamos a ver, ¿no? Vamos a ver esta... No sé si nueva era, pero sí esta reconstrucción por parte del equipo de los Chiefs. Los Broncos, pues bueno, recordemos que llegaron a la final del campeonato del año pasado, que bueno, terminaron perdiendo ante el equipo de los Pats. Y pues bueno, hoy se cierra la semana número 1 de la NFL. Broncos visitando al equipo de los Chiefs. Y bueno, nos adelantamos para el jueves porque arranca la semana número 2. Lions contra los Bills. Buen partido, Ani. Ambos vienen de ganar. Rápidamente, ¿quién gana el próximo jueves?
1: Yo creo que ganan los Bills.
0: Yo también ganan los Bills, pero ojalá ganen los Lions. Ojalá gane el equipo de Detroit. Bueno, dejamos el tema de la Fórmula 1, perdón, de la NFL, y vamos a la Fórmula 1. Ani, Kimi Antonelli, pues gana el Gran Premio de Madrid allá en España y pues se aleja todavía más de lo que ya estaba del campeonato de pilotos. Una carrera pues que tuvo simplemente 4 rebases durante toda la carrera, Ani. Poco que rescatar, pero bueno, lo destacado, lo de Kimi Antonelli, ¿no?
1: Sí, ya se pone a... que tiene 292 puntos. Uh-huh. Y Russell, que es el segundo lugar, tiene 211. Son
0: 81 puntos.
1: 81 puntos, o sea, ajá, sí, son bastantes. Uh-huh. Y muy bueno por Antonelli, pero pues la verdad se me hizo un gran premio aburrido.
0: Sí, la verdad, no estuvo tan interesante. Y bueno, hablando de eso, pues hubo polémica, ¿no? Porque, bueno, el vecindario cercano ahí al circuito, pues estaba en contra de que se llevara a cabo este gran premio. Entonces, pues bueno, estuvo aburrido el gran sí. premio de Madrid, que regresa después de muchísimos años, ¿no? Hay que mencionarlo. Pero bueno, gana Kimi Antonelli, otra carrera más en la Fórmula 1. Y pues bueno, ya hubo campeones de US Open, tanto en la rama femenil como en la varonil. En la femenil, Rybakina, buen partido, a 3 sets, 2-1 venció Rybakina a Sabalenka, con parciales de 6-4, 7-5 y 6-2. Y Rybakina vuelve a ser la número 1 y le quita el tricampeonato que buscaba Arina Sabalenka en el US Open. Y el día de ayer, Zverev en 4 sets, venciendo 3 sets por 1 a Shelton, el local. Zverev consigue su segundo título de Grand Slam. Ya había conseguido el de Roland Garros y ahora también ha conseguido el de US Open. Pues va a ser un año inolvidable, ¿no? Para Zverev. Rybakina consiguió su tercer título de Grand Slam. Entonces, Ani, pues buenos campeones, ¿no? Buenos campeones en el US Open, tanto en el varonil como en el femenil.
1: Sí, la verdad es que fueron dos partidos increíbles. Uh-huh. La verdad es que Rybakina lo hizo súper bien. No hay palabras para decir lo impresionante que estuvo su partido. Uh-huh. La precisión, lo calmada que estaba y la concentración que tuvo. Uh-huh. Fue increíble. Sí. Y de Zverev, este fue un partido muy bueno. Uh-huh. La verdad es que también se notaba, o sea, sí se nota que pues que es más grande que Shelton, porque se le veía más tranquilo, más como con más concentración, como con más, pues sí, como con más calma y como no tan apresurado de anotar puntos, de a ver quién ganaba ese set. O sea, como que yo sí a Shelton lo veía como que muy intranquilo.
0: Okay. Sí, cuando, o sea, no es para menos porque ganando, pues estaba en casa, ¿no? Y venía de vencer a un favorito como fue Carlos Alcaraz, ¿no?
1: Exacto.
0: Sí, pero Zverev me parece que sí, o sea, después de ganar su primer Grand Slam se le ve sereno, ¿no? Yo creo que empieza a detectar los ritmos del partido y empieza a aprovechar y empieza a identificar cuáles son los juegos que tiene que ganar, o los games o los sets. Pero muy bien es Zverev, ¿no? O sea, ni siquiera se dio cuenta cuando ganó. O sea, cuando ganó es Zverev. El siguiente saque, el segundo servicio.
1: Saque. Ajá. Sí.
0: No, muy bien es Zverev y Shelton, pues
1: y
0: bueno.
1: Y ganaste.
0: Ya ganaste, carnal, ya ganaste. No, increíble lo de Zverev. agradeció a su madre y pues bueno, felicitó también a Shelton, ¿no? Por haber hecho una gran final, un buen torneo.
1: Y a su familia.
0: Y a su familia también, ahí se abrazó con el padre de Shelton, el señor Shelton. Entonces, pues bueno, muy bien Zverev, muy bien Rybakina, y pues bueno, este gran slam de US Open es el último del año, ya nos toca esperar hasta enero para el Australia Open. Y pues bueno, ahora va a seguir a finales de este mes, pues continuar con la Lever Cup. La Lever Cup, el equipo del mundo contra el equipo de Europa. Ya estaremos al pendiente de esos resultados también. Bueno, a ver, rápidamente, ligas europeas en la Bundesliga. Pues ganó el Borussia Dortmund, ganó el equipo del Bayern 2-1 al equipo del Elversberg. Pues bueno, ganó ahí en la Bundesliga. En la Premier League, el Arsenal venció 2-0 al Sunderland. El Manchester City, con un jugador menos durante 70 minutos, me parece, venció al equipo del Manchester United en el derbi de Manchester 1-0 con gol de Erling Haaland. Bastante polémico ese gol porque hay fuera de lugar de Enzo Fernández, va por la pelota. Y pues bueno, al final terminan dándole el gol al equipo de Manchester City, que terminó ganando el partido ante el Manchester United. El Chelsea empató en su último partido. El Liverpool, pues bueno, también empató 0-0 contra el equipo del Fulham. Pues bueno, algunos resultados que va a haber y que hubo este fin de semana. También hay copa mitad de semana allá en Inglaterra. Vamos a estar al pendiente. En Italia, pues bueno, el equipo de la Roma está jugando en estos momentos, al igual que el Como, está venciendo 1-0 al equipo del Parma. También hoy juega el equipo del Inter, entonces bueno, la actividad de la Serie A. Y en España, el Barcelona y el Real Madrid, pues ganaron sus dos partidos. Bueno, ambos ganaron sus partidos, el Real Madrid 4-1 venciendo al Rayo Vallecano, y el Barcelona 4-2 de visita al equipo del Levante. Va a haber actividad a mitad de semana, entonces para que no se lo pierda. Y ya algo muy importante, se está llevando un torneo panamericano de voleibol femenil aquí en nuestra ciudad, en el Domo de la Feria, y México ha ganado sus tres partidos. El día sábado venció a Estados Unidos 3-0, me parece, o 3-1, y el día de ayer venció 3-0 a Guatemala. Entonces muy bien el equipo mexicano, ha ganado sus tres partidos. Y el día de hoy va a jugar México contra República Dominicana. Entonces, pues bueno, apoyar a la selección mexicana en este torneo. Este torneo es de Norseca, y es el varonil, perdón, este es el varonil. Hoy juega México contra República Dominicana a las 4 de la tarde, entonces para que no se lo pierda. Y ya para el día de mañana, pues bueno, va a haber también partidos de estos juegos femeniles aquí en nuestra ciudad. ¿Algo más, Ani, antes de irnos?
1: Isaac del Toro hizo historia al ganar el Gran Premio de Montreal. Uh-huh. Y se perfila al Mundial del Ciclismo. Uh-huh. Fueron 215 kilómetros el circuito.
0: Okay.
1: Y en los últimos 11 kilómetros, el Torito hizo un sprint impecable para alcanzar al francés Paul Cisse. Uh-huh. Y pues con esto se coronó campeón de este Tour.
0: Okay.
1: Y la verdad es que fue muy bueno. Pues tiene 22 años el Torito. Uh-huh. Y pues es de los mejores ciclistas del mundo.
0: Sí, sin duda. Y del momento también. Sí. Y aparte de las portadas, sí, que hubo en redes sociales, vean la foto, como si fuera torero, ¿no? Digo, no me gusta decir eso, pero bueno, como si fuera torero, ¿no? Ahí partiendo plaza Isaac del Toro luego de cruzar la meta, luego de haber ganado este premio en Montreal, ¿no? ¿O en dónde fue?
1: Sí.
0: En Montreal.
1: En Montreal.
0: Entonces, pues bueno, bien Isaac del Toro. Y pues bueno, ya tengo la información. Hoy México femenil, aquí en nuestra ciudad, en el Domo de la Feria, hoy a las 8 de la noche se va a enfrentar a Cuba. Entonces, para que vayan, me parece que los boletos cuestan menos de 100 pesos. Entonces, creo que están a 60 pesos. Entonces, si puede ir al Domo de la Feria a apoyar al equipo de México, van a venir, de voleibol femenil, pues vayan. Hoy a las 8 de la noche van a enfrentarse a Cuba. Bueno, pues vámonos, mi querida Dani. Nos escuchamos este próximo viernes. Y pues bueno, a seguir la actividad de la Liga Mexicana de Béisbol, las ligas mayores y de la NFL. Y nos escuchamos aquí el viernes.
1: Nos escuchamos el viernes. Y rapidísimo, algo que se nos olvidó decir de esta serie de los Red Sox fue el partido de ayer de Peyton Tall, que abrió con una entrada inmaculada.

0: Igualmente para ti, Ani. Pues bueno, yo les recuerdo que pues está el Barzalcito Mexicano hoy y mañana 14 y 15 de septiembre aquí en el Jardín San Ignacio de la Ibero León. Esto fue Los Cancheros. Les agradecemos el favor de su atención. Hasta la próxima.
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3: A ver, Rox.
4: A ver.
3: ¿Cuál es el nombre oficial del Reino Unido?
4: ¿El nombre oficial? No sé.
3: ¿No eras Niña Moon?
4: Sí.
3: ¿No te sabes el nombre oficial completo? O sea, el Estados Unidos Mexicanos.
4: No me lo sé, ¿debería?
3: El Reino Unido de la Gran Bretaña e Irlanda del Norte.
4: Ah, sí.
3: Pero quizá está en riesgo ese nombre.
4: ¿Por qué?
3: Porque hoy en la mañana...
4: Por allá andaba Donald Trump, ¿no?
3: Por allá andaba Donald Trump, pero hoy hubo una reunión en Cardiff, la capital de Gales, donde se reunieron los tres líderes de las naciones constituyentes del Reino Unido, salvo la Gran Bretaña. Es decir, los líderes de Escocia, de Gales y de Irlanda del Norte. John Swinney, el primer ministro de Escocia y líder del Partido Nacional Escocés. Run Up Your Word, el primer ministro de Gales y líder del partido Plaid Cymru. Y Michelle O'Neill, el primer ministro de Irlanda del Norte y líder del Sinn Féin, el partido de la unidad irlandesa.
4: Uh-huh.
3: ¿A qué se reunieron estas tres personas, estos tres primeros ministros líderes de las naciones que constituyen hoy por hoy el Reino Unido? Bueno, se reunieron para discutir y aprobar un comunicado conjunto, un llamado acuerdo de entendimiento sobre el derecho a la autodeterminación de estas tres naciones. ¿Qué quiere decir esto? Están criticando el hecho de que desde Westminster, desde el Parlamento Británico, se siga liderando el futuro de estas tres naciones.
4: Okay.
3: Básicamente lo que están diciendo en un comunicado que firmaron hoy por la mañana, después de su reunión en Cardiff, es que ellos buscarían la independencia de estas tres naciones. Ahora, puntos importantes. Se reunieron como líderes de sus partidos, no como representantes de sus gobiernos. Y esto es importante porque por primera vez los tres países, Escocia, Gales e Irlanda del Norte, tienen en el poder a líderes nacionalistas, a líderes que sus partidos, sus plataformas políticas buscan la independencia frente a Londres, frente al Reino Unido,
4: ¿no? Se sienten respaldados e impulsados, ¿no?
3: Están empoderados, efectivamente. Entonces, lo que acordaron o lo que dijeron es, por un lado, establecen que el futuro de sus naciones debe estar ligado a la Unión Europea, ¿no? Y como recordaremos, el Reino Unido ya no forma parte de la Unión Europea desde el Brexit, por lo cual han perdido muchas de estas naciones capacidad de negociación, de intercambios comerciales, de movilidad, no forman parte del espacio Schengen, que es el acuerdo de fronteras externas de la Unión Europea, que establece que básicamente... adentro de este espacio Schengen se funciona como un país cuyas fronteras únicamente son las externas, y entonces una vez que tú entres a España puedes transitar libremente a Francia, a Italia. En ese acuerdo estaba el Reino Unido hasta que se sale del Brexit, por lo cual ahora los ciudadanos de estos países requieren pues presentar su pasaporte y tener una inspección fronteriza cuando intentan entrar a la Unión Europea, lo cual ha tenido complicaciones de movilidad, lo cual ha tenido también impacto en el comercio intracomunitario o dentro de la Unión Europea, en los estudios, en la movilidad académica, en un montón de cosas que para estas tres naciones, al igual que para muchos en la Gran Bretaña, ha sido un fracaso, ¿no? Entonces, básicamente se reúnen y acuerdan esto. Puntos importantes históricos, ¿no? En Escocia, en 2014, hubo un referéndum donde ganó el no a la independencia. Pero el Partido Nacional Escocés, el SNP, desde entonces ha estado impulsando que haya un nuevo referéndum. Entonces, esto les da una nueva, un nuevo empujoncito. Por el otro lado, el Sinn Féin, el partido de Irlanda del Norte, también lo que está buscando es la unidad en la isla, ¿no? Integrarse con Irlanda, que es una nación independiente, y lo que están buscando es esa unidad en la isla. Y en Gales, que el partido independentista, el movimiento independentista era mucho más pequeño, mucho más moderado, ahora con el triunfo de este nuevo partido, Plaid Cymru, así se llama, pues ha tomado fuerza este movimiento de independencia. ¿Qué dice el comunicado? Que cada nación tomará por su propia cuenta las decisiones en los tiempos que esa nación decida para poder impulsar la independencia. No quiere decir,
4: o sea, vamos juntos, tranquilos.
3: Ni vamos juntos, ni ya va a pasar, ni esto es algo que es inminente. Más bien es una declaración de principios, un importante mensaje en la narrativa frente a Londres, exactamente un manotazo, pero bueno, no, por primera vez hay tres líderes nacionalistas que están yendo a la misma dirección. Y ahí la pregunta, ¿no? Es ¿qué queda del Reino Unido, de la Gran Bretaña e Irlanda del Norte, sin Irlanda del Norte, sin Gales y sin Escocia?
4: ¿Y qué implicaría también económicamente para estas tres naciones?
3: Claro.
4: Si es que a la Yucatán o...
3: A la Yucatán.
4: O a la... Exacto.
3: ¿Quién me jaló mi cabello?
4: ¿Quién me jaló mi cabello? Deciden, pues, separarse, como bien dices. Está bien interesante y esto también...

0: ustedes siguen estando
1: fuera de la corona.
0: Fuera de la corona.
1: Fuchi. Ustedes dijeron, ustedes dijeron, a ese fideicomiso yo no le entro y pues no hay ni con qué.
0: Dijo. Pues sí.
1: No me sabía ese chisme.
0: ¿No te sabías el chisme de no. Harry? Tienes que leer más Abeto de Otavira.
1: Sí, no, tengo que ver más TV y notas. No, ¿cómo se llamaba esta revista de Vanidades?
0: ¿Ovaciones?
1: La revista la que publicaba mucho.
0: Pues la Quién, ¿no? Siempre. Quién y Hola siempre han sido como muy cercanas a, ¿sí? al corazón de la realeza.
1: De la realeza. Sebastián.
0: ¿Tu nota cuál es, Rox?
1: La semana pasada me robaste mi nota del día. Cuando decidiste hablar de Jacob Coxon, este hombre que en un principio había trabajado en OpenAI, que son los, digamos, la creadora de ChatGPT, y después a Anthropic, y renunció a Anthropic con un comunicado diciendo, ¿saben qué? Yo creo que la inteligencia artificial va a terminar por destruirnos como humanidad. Pues bueno, levantó alertas, por supuesto, este comunicado de Jacob Coxon, porque pues además de ser un geniecillo para las matemáticas y haber participado en dos
0: geniecillo, me gusta.
1: haber participado en dos de las empresas más importantes desarrolladoras de inteligencia artificial, pues digamos era ya una autoridad importante en la materia para decir, ¿saben qué? Paren su tren, esto ya está muy complicado. Bueno, resulta que esta semana Darío Amodei, que es CEO y cofundador de Anthropic, que es la creadora de Claude, esta inteligencia artificial que también compite con ChatGPT, de donde renunció Jacob Coxon, dijo, ¿saben qué? Personas CEOs de inteligencias artificiales, yo les invito a que hagamos una pausa, paren su tren con el desarrollo de modelos de inteligencia artificial, porque se me hace que ya se nos está saliendo de las manos, sobre todo porque ya le entramos a la inteligencia artificial autogenerativa y no vamos al mismo tiempo con el tema también de la seguridad, de las leyes, de competirle en temas de ponerle pausa a la inteligencia artificial. La idea de que haya estas pausas es empezar a crear controles para entender mejor hacia dónde se está yendo la inteligencia artificial, y entonces pues tener control sobre los sistemas, porque él ve un riesgo del uso de esta inteligencia artificial para ataques cibernéticos. Una que a mí me alarmó muchísimo es el bioterrorismo, y además está pensando que los cambios económicos que se nos vienen con este avance tan rápido, pues pueden ser también muy rápidos, y esto nos puede desestabilizar a todas las sociedades. Uno diría, bueno, pues ya, ¿no? Algo pasó ahí en Anthropic, que están viendo que no les está gustando porque es cero y van dos. No, resulta que Sam Altman, que siempre es nota cada que habla y que ya había mostrado ahí indicios como de decir, espérenme, porque la inteligencia artificial va muy rápido, que es director de OpenAI, una vez más, desarrollador de ChatGPT, dijo el sábado en una entrevista que, ¿sabes qué? Estoy de acuerdo con mi competidor Darío Amodei, tiene toda la razón, yo también jalo a pausar un poquito el desarrollo, digamos, natural de la inteligencia artificial, pero no nada más eso, sino que yo ya estoy pensando en apostar por auditores independientes que entren a supervisar lo que estamos haciendo acá en ChatGPT. Y nada, pues eso es una, yo creo que es la nota del día en inteligencia artificial, porque es un paso que creo que no estamos volteando a ver tan cada que creamos nuestras imágenes de Disney, ¿no?
0: De cómo te veías en los años 80. Sí, importante que figuras que han sido clave, ¿no? Los llamados padres de la inteligencia artificial hoy estén diciendo, a ver, vámonos un poquito más calmos, démonos tiempo a respirar y a pensar las consecuencias, las implicaciones y cómo protegemos no solo legal, sino ética y humanamente a la sociedad de estos desarrollos que si bien son fundamentales y son buenísimos y ayudan en muchos casos, ¿no? Y hoy no se puede pensar avances médicos sin el uso de inteligencia artificial y hay un montón de buenos soluciones.

0: ¿no? A problemas con los que llevamos enfrentando como humanidad décadas, a través del uso de IA, sí habría que poner, ¿no?, la posibilidad de reflexionar estos temas, de ir un pasito más calmos, quizá. Y si ellos lo están diciendo, es importante. Ahora, tenemos también voces que dicen todo lo contrario, y una de ellas es la del presidente Donald Trump, que este fin de semana dijo: quien gane con la IA, gana, ¿no?
1: Exacto.
0: Básicamente poniendo una... ir en contra de lo que están diciendo Sam Altman y Darío Amodei y demás líderes de la inteligencia artificial, ¿no? En este esfuerzo de Donald Trump de seguir haciendo que Estados Unidos sea el hegemón ahora en la batalla por la IA.
1: Exactamente, es su guerra fría ahora en la inteligencia artificial y ahora en competencia con China, porque en efecto es a lo que más le teme, que China lo supere en términos tecnológicos. Pero bueno, es un interesante, ya nada más para cerrar la nota del día, decirles que al último episodio de El Hilo, este podcast de Radio Ambulante, que hace Eliezer Budazov, que es un gran periodista que afortunadamente lo tenemos acá en México y entonces pronto podemos verle en alguna que otra conferencia, se llama Falsos Profetas, Meta, la vigilancia y predicciones de la inteligencia artificial, y tiene una entrevistada interesantísima que no les voy a spoilear todo el episodio, pero al final me gusta porque cierra diciendo: los modelos de inteligencia artificial son muy malos, o sea, tienen muchos errores. Más bien, agárrate un libro, o sea, investigar un poquito más. Y ella ve la esperanza en esas fallas que tiene la inteligencia artificial y en que vamos a preferir otro tipo de tecnologías.
0: La inteligencia natural.
1: Pues no sé si la inteligencia natural, pero por lo menos sí la crítica. Y entonces, está interesante, échenle ahí una oreja.
0: Pues ahí... péguenle un oído al Hilo, que siempre ofrece grandes, grandes podcasts de periodismo narrativo. Nosotros vamos a saludar a Emilio Balboa. ¿Cómo estás, Balboa?
2: Sebastián, Rox, muy buenos días Ibero y buenos días Ciudad de México. Yo pues me encuentro bastante bien, un poquito con frío, pero nada que una buena chamarra no pueda quitar.
0: Bueno, pues entra en calor y cuéntanos qué hay hoy en la información.
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2: Sí, Sebas, te cuento que este domingo el evento en Hidalgo de la presidenta Claudia Sheinbaum por el segundo informe de gobierno fue interrumpido por un grupo de manifestantes de la Escuela Normal Rural Luis Villarreal. El MEXE, las normalistas exigieron el esclarecimiento del homicidio de uno de sus compañeros asesinado el lunes pasado. Escuchemos.
4: Hace un año que vino la presidenta aquí.
2: Por otro lado, en Cuautla, Morelos, asesinaron a Claudia Tacoronte Aguilera, estudiante española que realizaba un intercambio en la Universidad Autónoma del Estado de Morelos. La joven de la Universidad de Granada llevaba un mes en México. La Fiscalía Estatal investiga el caso como feminicidio y no descarta ninguna línea de investigación. El Consulado General de España informó que da seguimiento al caso y mantiene contacto con la familia. Tanto la UAM como la Universidad de Granada exigieron esclarecer el crimen. Trabajadores del IMSS Bienestar y padres de familia en Jalpa, Veracruz, realizaron una protesta este domingo para denunciar el desabasto de medicamentos y materiales. Aseguraron que han tenido que suspender cirugías y otros procedimientos por la falta de jeringas, guantes, batas, papelería, medicamentos y material quirúrgico. Exigieron a la gobernadora Rocío Nahle que dé una respuesta. La gobernadora interna de Sinaloa, Graciela Domínguez, aseguró que el Estado está listo para retomar las celebraciones del Grito de Independencia y llamó a recuperar los espacios públicos. Precisó que en Culiacán, Mazatlán y otros municipios habrá acompañamiento de fuerzas de seguridad para garantizar la seguridad de los asistentes. Escuchemos.
5: Lo más importante aquí es que como ciudadanos tengamos los espacios de recuperación, y eso es lo que queremos también, es hacer énfasis en esta oportunidad que tenemos de celebrar las fiestas patrias, que por lo demás las fiestas patrias nadie nos las debe de robar. Es algo en que tenemos que seguir celebrando es nuestra memoria histórica. Tenemos que seguir celebrando que vamos por la defensa de la soberanía nacional de nuestro país.
2: Autoridades militares detuvieron en Zapopan, Jalisco, a Ángel N., alias El Canguro, presunto operador logístico de una organización criminal vinculada con el tráfico de drogas hacia Estados Unidos. De acuerdo con el comunicado de la Secretaría de Seguridad y Protección Ciudadana, el detenido coordinaba la distribución y venta de drogas sintéticas en las ciudades de Seattle y Tacoma, en Washington. La ubicación de esta persona fue el resultado de intercambio de información de inteligencia entre autoridades de México y Estados Unidos. Luego de recibir la instrucción de la presidenta Claudia Sheinbaum para hacer pública la declaración patrimonial, el director general de Infonavit, Octavio Romero Oropeza, defendió la legalidad de su patrimonio valuado en poco más de 47 millones de pesos en cuentas bancarias, departamentos y otras propiedades. Además, aclaró que no gana más que la presidenta, como lo informaron algunos medios.
6: Que algunos medios de comunicación publiquen notas distorsionadas por no investigar el origen del patrimonio de un funcionario dice mucho de la calidad con que ejercen su profesión, pero también afirman sin sustento que oculto autos, joyas, obras de arte, cuentas por 50 millones de pesos, todo sin ningún sustento.
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7: Rox Aguilar, el viernes hubo una manifestación en Polanco.
1: Sí, ya supe por qué me tardé tanto en salir de Polanco.
7: En Avenida Masaryk hubo una manifestación convocada por organizaciones a favor de los derechos del pueblo palestino. Estas manifestaciones las hemos visto muy necesarias en el contexto de todo lo que ha pasado desde el 8 de octubre, ¿no? Un día después del ataque terrorista de Hamas a Israel, el 8 de octubre empieza esta guerra que ha sido denunciada por algunos países, muchas organizaciones, como un genocidio en Gaza y como un ataque terrorista de Hamas a Israel. Bueno, eso ya lo sabemos y ha habido distintas manifestaciones en México y en el mundo. Particularmente esta marcha, la del viernes en Polanco, que sucedió en pleno Rosh Hashanah, el Año Nuevo Judío, cobró cierta relevancia o generó mucha indignación, porque la protesta principal y la consigna principal que se escuchó en esta marcha, hay que decirlo, de unas 50, 60 personas, no fue una marcha muy numerosa, no tenía no necesariamente hablaba por el derecho al pueblo palestino a vivir en paz, sino que la consigna principal era fuera judíos. Fuera judíos.
1: Eso ya es lo preocupante, el discurso.
7: Judíos mexicanos, ¿no? Judíos que son mexicanos, ¿no? Que no tienen relación con las decisiones que toma el gobierno de Benjamín Netanyahu. Judíos que nacieron acá y que son tan mexicanos como tú y como yo, nada más que profesan una religión distinta, ¿no? Claro. Ha generado mucha controversia esta manifestación. Ha generado también preguntas al gobierno de la Ciudad de México de quién la financió, la pancarta que iba en la vanguardia de la marcha decía sindicatos mexicanos en solidaridad con Palestina, exigimos desinversión de las de organizaciones judías, ¿no? Es decir, la comparación entre el gobierno de Israel y la comunidad judía del mundo es lo que está en discusión en este momento con esta manifestación. Pues para hablar del tema y para preguntarle muchas de estas dudas que tenemos, que se le está haciendo al gobierno capitalino, nos da gusto saludar esta mañana a César Cravioto, secretario de Gobierno de la Ciudad de México. Secretario, ¿cómo estás?
8: Hola, buenos días. ¿Cómo estás? A la orden.
7: Gracias por tomarnos esta llamada. Preguntarle, secretario, ¿qué sabe de esta manifestación y cuál es la reacción del gobierno de la Ciudad de México a lo que ahí se dijo?
8: Bueno, desde el primer momento que supimos del evento, tuvimos comunicación con integrantes de la comunidad judía, primero para decirles que íbamos a investigar de dónde había salido justamente esta movilización que, como bien relatas tú, no tenía que ver con defender el derecho del pueblo palestino, sino más bien pues ser una manifestación de odio a quienes profesan esta religión y, como bien dices, que son mexicanos, que ya llevan muchas generaciones viviendo en México y que son mexicanos de bien y que tienen todo el derecho a profesar la religión que sea. O sea, en la Ciudad de México se vale todo tipo de manifestación, pero no se valen de manifestaciones de odio, de racismo, de xenofobia, porque justamente esto es lo que buscamos en esta ciudad. Entonces, llegaron en dos camiones, parece que de algunos municipios aledaños, y estamos revisando quién los convocó y por qué ese tipo de reacciones, porque no, insisto, no se vale que en la ciudad haya este tipo de manifestaciones xenófobas y racistas. Lo que necesitamos en estas ciudades es que todo mundo ejerza su derecho a la libre manifestación, pero siempre desde una posición de proposición, de hasta de reclamo hacia algún tema, pero no en ese tono.
0: La pancarta que iba a la vanguardia de esta marcha decía sindicatos mexicanos en solidaridad con Palestina. ¿Sabemos qué sindicatos son los convocantes a esta marcha?
8: Es justamente lo que estamos investigando, estamos revisando de dónde salieron los recursos y quiénes financiaron esta marcha. No hay como tal un sindicato registrado ante las instancias laborales del país que tengan estas siglas. Entonces nos parece que está muy extraño, que no tiene nada que ver con un sindicato propiamente hablando.
0: ¿Qué medidas está tomando el gobierno de la Ciudad de México para evitar manifestaciones con discursos de odio, ¿no? La libre manifestación es un derecho sagrado, pero manifestaciones donde busquen enaltecer discursos de odio, de discriminación contra parte, cualquiera que sea algún sector de la sociedad, ¿qué están tomando ustedes como medidas?
8: Bueno, ya tuvimos una hace un año más o menos, que fue aquella de gentrificación, que igual decían que fuera los extranjeros. Nosotros decíamos no, una cosa es que la gente se manifieste para que no haya gentrificación, y otra cosa es que salgan a decir que fuera los extranjeros. Esta ciudad pues es una ciudad de migrantes. ¿Quién de nosotros puede decir que sus abuelos, padres y todos nacieron acá? No, esta ciudad se ha construido justamente de la migración, la mayoría interna del país, pero también de gente que viene de otros países. Entonces, desde ese momento dijimos no aceptamos ese tipo de manifestaciones xenófobas, de odio. Y lo planteamos, hicimos una serie de propuestas que tienen que ver con atender las causas justamente de la gentrificación, pero no dándole cabida a estos discursos. Lo mismo aquí, por ejemplo, hay una antimonumento a favor de Palestina, lo hemos dejado que estuviera ahí en la Alameda. Hay manifestaciones para hablar de los hechos que ocurren en el Medio Oriente, y somos muy respetuosos, pero sobre estas en particular, que atacan ya a quienes, insisto, profesan una religión, no se vale, no lo permitimos, y no y es un asunto hasta legal en nuestro país, sí, ¿no? Sí, sí. Los discursos de odio, y por eso estamos investigando el origen de esta manifestación. Fue el viernes y en unos días tendremos más información.
2: Secretario, buenos días, le saluda Emilio Balboa. preguntarle si le preocupa al gobierno de la Ciudad de México que las expresiones antisemitas de algunos manifestantes terminen pues deslegitimando todo lo que, bueno, todo el movimiento de solidaridad con Palestina, o qué nos puede decir el gobierno para rechazar actos xenófobos y racistas sin opacar la causa palestina.
8: Bueno, ya por ejemplo ya se pronunció la jefa de gobierno también hablando del tema en contra de esta manifestación, y yo creo que justamente quienes pueden defender de manera legítima la causa de Palestina, pues deberían también de deslindarse de estas acciones, porque no tiene que ver lo uno con lo otro. Entonces, creo que, insisto, quienes están a favor de esta causa son los primeros que deberían de decir no estamos de acuerdo con esta manifestación. Y nada más decir que el propio viernes, que como bien dices, tanto viernes y sábado hubo fiesta del año nuevo judío, le dimos toda la garantía a la comunidad que podría asistir a las sinagogas, que podían sí hacer sus actividades. Vienen los próximos días más festividades y tienen toda la garantía de que, así como cualquier otra comunidad en la ciudad, pueden ejercer sus libres costumbres.
7: Bueno, entonces estarán anunciando como gobierno de la Ciudad de México los resultados de estas investigaciones en los próximos días, secretario.
8: Pues sí, estaremos diciendo.
7: Sí, porque hay un punto importante es, ¿no? Si hay dinero público financiando de alguna manera estas manifestaciones que claramente son antisemitas y que claramente no buscan la paz, buscan la división. Gracias, secretario. Entonces estamos pendientes.
8: Bueno, sobre el tema este del recurso público, bueno, sí puedo decir que no hay ningún tipo de recurso público en esta actividad que hubo el viernes. Y vamos a ver si algún sindicato real está atrás o solo le pusieron el nombre de sindicato.
7: Bueno, pues estaremos pendientes de lo que ustedes nos informen. Gracias, secretario, como siempre, por la comunicación.
8: Gracias.
1: Una vez más, la sociedad civil tomó las calles de Sinaloa. Hay que hacer un pequeño conteo, me parece, Sebastián. Justamente desde estos dos años han sido asesinadas 3.100 personas. Ha habido 166 feminicidios y hay más de 3.000 personas desaparecidas. No digamos ya robos de coches, no digamos ya daños a comercios, no digamos todas las repercusiones materiales que, después de ver estas cifras, quedan un poco en segundo lugar, pero por supuesto que no son menores. Y por eso le agradecemos mucho a Marta Reyes Azueta, que es presidenta de Coparmex allá en Sinaloa, porque, Marta, tú has sido muy vocal respecto a la violencia en Sinaloa, respecto a las consecuencias a los empresarios, y también has estado incluso en estas marchas y en estos movimientos que hace la sociedad civil. Te agradezco mucho que nos hayas tomado la llamada. Buenos días.
9: Buenos días, pues muchísimas gracias por cubrir pues el éxito de esta marcha, donde los sinaloenses se hicieron escuchar en medio de una protesta pacífica, donde nosotros lo que queremos es lograr que el gobierno se sume a lo que queremos los sinaloenses.
1: Marta, a mí me llama la atención que de pronto vemos en términos económicos el deseo por regresar a la vida cotidiana, el deseo por reactivar la vida nocturna, y lo platicábamos incluso con la periodista Karina Méndez, ¿no? Ya dejar atrás el tema de los horarios para hacer actividades cotidianas, el tema de si son las 7, regrésate a tu casa. Y cuando de pronto pensábamos que eso iba, ocurre otra cosa, ocurre otro ataque, ocurre otros bloqueos, más incendios, más. A ver, ¿en dónde estamos ahorita en Sinaloa, Marta?
9: Ya no sé si decirte que en el comienzo del 2024, porque como bien lo dices, empezó a repuntar del 9 para acá, volvió a repuntar aquí en Culiacán. Sinceramente, en Culiacán había bajado un poco la violencia como la que estábamos viviendo y se trasladó al sur del estado. Sin embargo, ahorita, entre Mazatlán y Culiacán, pues ahí se están disputando los indicadores. Y al respecto de la reactivación económica, pues nosotros necesitamos seguir trabajando. Uh-huh. Tenemos familias que sostener, colaboradores que necesitan mantener a sus familias y nosotros salir a esa vida cotidiana. Ojo, no estamos hablando de que queremos vivir lo que vivíamos antes. Queremos reconstruir y reinventar un Sinaloa nuevo con la intención de no repetir lo que estamos viviendo hoy.
0: ¿Cómo viste, cómo sentiste el termómetro social ayer, Marta, en la protesta, en la marcha por la paz? Importante también el que miles de ciudadanas y ciudadanos hayan salido a las calles pese a los riesgos, pese a lo que se está viviendo en la ciudad.
9: Fíjate que nosotros teníamos temor porque sí estuvo muy intenso el sábado, desgraciadamente con 10 asesinatos en Sinaloa, de los cuales pues varios estuvieron aquí concentrados en Culiacán. Sin embargo, yo creo que ya el coraje de la gente, el miedo a perder a sus familias, los hizo moverse y levantarse para sumarse a esta marcha ciudadana, porque no hemos encontrado eco. Y si te das cuenta, nosotros tenemos un gobierno interino, sí, donde nos han mostrado que no les interesa para nada gobernar a Sinaloa. Les interesa cuidar las espaldas de un partido y cuidar las espaldas de algunos que están señalados por Estados Unidos.
1: Marta, escuchábamos a la gobernadora decir que no querían que les robaran los festejos de Patrios, que sí iba a haber festejos. ¿Hay condiciones para salir a las plazas, para celebrar?
9: Mira, ¿será que ya hemos aprendido a sobrevivir? Y eso es el peor miedo que a mí me da como un líder que ha sido, como decías tú, muy vocal al respecto de la exigencia. Pero el tema del 15 de septiembre, claro que los sinaloenses nos gusta festejar, nos gusta reunirnos, hace mucho que nos hace falta el reunirnos para cantar. Somos muy cantadores, muy bailadores. El detalle es que ahorita no hay nada que festejar como un grito de independencia, donde estamos declarando una independencia de qué, si dependemos de que la violencia ceda o no ceda. No es porque nosotros los sinaloenses hayamos encontrado esa independencia para desarrollarnos y vivir en paz. No hay ese grito, sería un insulto para los sinaloenses declarar un grito de independencia. Entonces, nosotros lo que estamos pidiendo es que tenga la gobernadora interina empatía, y entendemos que la gente quiere celebrar y cantar, pero no simulemos que todo está bien. Yo le lo recomendaba a ella, con todo respeto, junto con mi consejo, fuimos a una entrevista en privado con ella, que podría mostrar la empatía ahí en ese día, en ese momento, con los sinaloenses y decir que pues está con nosotros, pero no gritar viva México y viva la independencia, porque no hay nada, repito, no hay nada de independencia ahorita. Dependemos para abrir nuestros negocios, dependemos que nuestras familias vivan, dependemos de la delincuencia que nos permitan vivir y nos permitan desarrollarnos. No somos ciudadanos.
1: ¿Qué les dijeron, Marta, en esta reunión con la gobernadora?
9: Pues ella, como es nueva, la verdad, estuvo abierta a escucharnos. Sin embargo, pues no tuvimos una respuesta de inmediato, porque yo creo que ni se lo esperaba que nosotros le pidiéramos eso. Uh-huh. Le dijimos nosotros que queríamos trabajar con ella, que esperemos que ella tiene una oportunidad. Fíjate, te tengo que reconocer que ella le tocó la papa caliente. O sea, sí, es una gobernanza muy complicada, muy endeudada, la gente muy dolida, destruida. Pero le decíamos, aquí estamos. Nosotros los empresarios queremos ayudarle a que se restablezca el desarrollo de Sinaloa. Usted encárguese de la seguridad, nosotros nos encargamos de desarrollar la economía, pero necesitamos trabajar en conjunto. El detalle que le decía yo a ella es que ya entró y pidió un crédito. Lo justificó, me suena sensato lo que dijo de un crédito, sin embargo yo le decía que ahorita con tanta deuda, ¿cómo nos va a dejar el Sinaloa? Yo le dije que tiene dos opciones, o en un año sale por la puerta grande donde la estamos esperando los sinaloenses y agradecerle, uh-huh, o sale por la puerta chica que probablemente la va a esperar Morena y la va a traicionar.
0: Sí, perdón, Marta. ¿Qué tendrían que ver para que digan los sinaloenses y las sinaloenses salió por la puerta grande?
9: Que primero mitigue la inseguridad, pero a la par trabaje con nosotros para hacer estrategias que desde el día uno nosotros los hemos estado exigiendo y no nos han apoyado en nada, que es esas estrategias fiscales, los créditos blandos, porque no queremos que nos regalen dinero, lo que queremos es que nos presten el dinero con mejores condiciones ahorita para poder fortalecer la poca economía que hay, poder generar y mantener los empleos que hay para que más familias tengan sus ingresos estables. Pero ellos lo que se han enfocado es a llevar ocurrencias de te llevo 5,000 pesos, que no están nada mal, insisto, pero no es una estrategia puntual para poder ir avanzando poco a poco todos los sinaloenses.
1: De acuerdo, Marta. Pues te agradecemos mucho que nos hayas tomado la llamada. Por supuesto, vamos a estar pendientes de lo que siga pasando en Sinaloa. Y ojalá que podamos platicar pronto también para ver si tienes más diálogo con el gobierno estatal y también para ver si hay avances en materia de seguridad.
9: Pues esperemos que sí. Queremos darle ese voto de fe a la nueva gobernadora interina y que realmente pues nos entregue a los sinaloenses, porque ellos han dicho que están para y por el pueblo. Aquí no hay pueblo, aquí hay ciudadanos bien informados y que sabemos lo que nos merecemos, y nos merecemos paz, prosperidad y alegría, que así somos los sinaloenses. Muchísimas gracias por darnos voz.
1: Este sábado hubo una protesta allá en Bellas Artes y desafortunadamente Abril Ángel, un fotoperiodista, un fotodocumentalista, resultó pues agredido junto con otras 100 mujeres activistas que pertenecen a la Mercadita Feminista. Esto ahí les decía, en la Alameda Central en Bellas Artes, aparentemente fueron agredidas por comerciantes de la Alameda, agredidas con tubos, fueron golpeadas, y por eso le agradecemos mucho que nos tome la llamada. Mar es psicóloga, parte de colectiva Micelias y las Mercaditas en Resistencia de Bellas Artes. Mar, buenos días, ¿cómo estás?
10: Hola, buenos días, muchas gracias por este espacio, ¿qué tal?
1: Muchas gracias a ti por tomarnos la llamada. Sabemos que quizás no quieras dar demasiados detalles, pero sí te quiero preguntar de entrada, ¿por qué estaban protestando este fin de semana ahí en la Alameda Central?
10: Sí, claro, pues bueno, esta protesta justo no inicia este fin de semana, sino lleva alrededor de 6 años, a partir pues justo de, pues en este contexto de pandemia. Entonces, muchas mujeres nos organizamos de manera autónoma para hacer diferentes pues actividades, ¿no? Entre estas, pues el intercambio de nuestros productos, nuestras artesanías, así como talleres, acompañamientos gratuitos de forma psicológicos, jurídicos, emocionales. Entonces, bueno, este sábado lo que ha pasado es que pues recibimos mucho acoso, hostigamiento y amenazas por parte del gobierno de la Ciudad de México. Son operativos que justo van dirigidos al comercio, pero pues a nosotras nos engloban y no están reconociendo nuestra lucha, nuestra protesta en contra de la violencia económica, que prácticamente pues es muy aparte, ¿no? de estas organizaciones con líderes que hay en ese espacio público. Entonces, pues justamente nosotros estábamos exigiendo con respecto pues nuestro derecho a protestar. Y pues justo, ¿no? En este día recibimos pues tanto ataques del gobierno de la Ciudad de México como justamente pues de estas personas, de los líderes de comercio.
1: Es justo lo que yo no alcanzo a entender, Mar, porque ustedes estaban ahí protestando, pero no alcanzo a entender si primero la agresión viene de parte de las autoridades de este operativo en contra de los vendedores ambulantes, o si directo llegan los vendedores ambulantes y entonces ahí es donde se arma, digamos, el conflicto y entonces entran las autoridades.
10: Y claro, pues el contexto de este conflicto justo comienza con el acoso de las autoridades. Estas son las parte del operativo de la Secretaría de Seguridad Ciudadana y también en continuación con la Subsecretaría de Reordenamiento, ¿no? Entonces llegan justo a robarnos nuestras cosas, a violentarnos, a atacarnos, y pues justo de ahí comienza como este enfrentamiento principalmente contra las instituciones, contra la policía. Uh-huh. Y posterior a ello justamente llegan los líderes de este comercio informal de la Alameda a pues atacarnos a nosotras mujeres y disidencias y infancias que estábamos pues como parte de esta protesta, ¿no? Y justamente lo que logramos identificando es que pues estos líderes de comercio llegan con tubos a golpearnos como parte de defender.
1: Ay, ¿nos escuchas, Mar? No, se nos fue la llamada con Mar. Es lo que llama la atención, ¿no? Que llegan estos vendedores, digamos, con arma blanca o con tubos a agredirlas, a golpearlas, y no queda claro o no queda tan claro el papel de la autoridad y lo que jugó ahí este sábado, y era lo que queríamos aclarar con Mar.
7: Sí, aclarar cuál fue el papel de las autoridades, quiénes fueron los funcionarios, ¿no? Si es de la Corporación o la Secretaría de Seguridad Ciudadana de la Ciudad de México, ¿no? Si son policías o con quién tuvieron estas agresiones y cuál fue la respuesta posterior de las autoridades.
1: Exacto, Mar, ¿estás ahí de nuevo? No. Yo creo que estamos teniendo comunicaciones. No estamos teniendo comunicaciones con Mar. Exactamente. ¿Te gusta Lord?
7: Me gusta Lord, sí.
1: Pues espérame porque ya está de nuevo Mar en la línea. Listo, ¿nos escuchas, Mar?
10: Sí.
1: Perfecto. Planteaba Sebastián una duda sobre quiénes eran las corporaciones que estuvieron ahí presentes, se identificaron las autoridades y también cómo fue su actuar.
10: Sí, pues realmente muchas de las autoridades no se identifican. De hecho, nosotros en nuestras redes sociales, en la página de la colectiva Miquelias, estamos evidenciando totalmente esta falta de identificación por parte de esas autoridades, que la mayoría no se identifican, no sabemos de parte de quién o de dónde vienen, y pues justamente llegan como en este uso excesivo de la fuerza policíaca, que justamente con la finalidad pues de amenazar, intimidar, robar, sin un protocolo, ¿no? Porque conocemos también nuestros derechos y los protocolos, entonces llegan de esta manera a provocar. Entonces pues sí, sabemos como que hoy es la primera vez de este tipo de actuar de las autoridades también y en conjunto, ¿no?, con estas organizaciones delictivas.
1: Mar, tú fuiste una de las personas agredidas, hay otras compañeras, saber si las agresiones o si hubo, digamos, heridas o lesiones de mucha importancia.
10: Pues yo fui una de las personas que fui agredidas en ese momento, pero pues muchas de mis compañeras lamentablemente pues fueron heridas gravemente. De hecho, pues estuvieron en el hospital y pues justamente sí, algunas tuvieron pues sí heridas muy graves, tuvieron que tener suturas, pues estudios especializados. Entonces pues ahorita justo estamos también en esa lucha porque reciban la atención médica especializada necesaria. Bueno, porque justamente está en riesgo su salud.
7: ¿Cuántas personas están hospitalizadas o fueron hospitalizadas?
10: Alrededor de 3 gravemente. Algunas fueron solamente pues como a revisiones, pues con golpes muy fuertes, pero pues en estas hospitalizaciones son alrededor de 3.
7: ¿Y siguen internadas?
10: Sí, me parece que algunas, 2 de ellas y una me parece que ya.
1: De acuerdo. Mar, nada más dinos en dónde podemos entonces encontrar todas las tareas que hacen desde ahí, desde Mercaditas en Resistencia, y pues estar pendientes también de esta labor que hacen.
10: Sí, claro, pues mira, nosotros somos una red de muchas de colectivas que nos organizamos. Yo especialmente pertenezco a una colectiva que se llama Colectiva Micelia. Ahí pueden encontrar pues todo el trabajo, los acompañamientos, todas estas actividades que realizamos. Pues así nos pueden encontrar en redes como @micelia.
1: Perfecto.
10: Y pues justamente ahí está como la red.
1: De acuerdo. Mar, te agradezco mucho que nos hayas tomado la llamada.
10: Sí, no de qué. Muchísimas gracias a ustedes.
1: Oye, resulta que luego del terrible caso de Dafne, esta joven de 13 años que murió en una escuela militarizada, se destaparon varias preguntas y varias irregularidades en torno a la legalidad de este tipo de instituciones. Sí. Incluso hay una escuela que está, si ustedes pasan por ahí, yo paso por ahí diario, ahí sobre Avenida Revolución, un poquito antes de llegar a San Antonio, que tenía así en su fachada, ¿no?, escuela militarizada, academia, ahorita les digo el nombre, porque no me acuerdo, tal. Luego sale Mario Delgado a decir, no hombre, si estas instituciones no son legales, ¿no? No son constitucionales, entonces no tendrían por qué existir, a pesar de que existe como en el registro de la SEP, ¿no? Escuela militarizada, sí. ¿No? Entonces, en cuanto sale Mario Delgado a decir eso, yo vuelvo a pasar por ahí y entonces le taparon lo de militarizado en la fachada y entonces yo dije, ah, ya cambiamos el sistema. No sé, no está muy clara la línea.
7: Sí, no está muy clara, más allá del nombre, ¿no? Son ciertos métodos de enseñanza basados en la disciplina militar, y habría que hacerle muchas preguntas también a la Secretaría de Educación Pública sobre los permisos, sobre los programas de estudio que estas escuelas, entiendo, deberían de presentar ante la SEP para poder tener sus permisos de funcionamiento como escuelas privadas que ofrecen un tipo de educación basada en la disciplina militar. Y hoy Animal Político publica una larga investigación donde pone atención en algunas de estas escuelas de este tipo de educación militarizada, firmado por Israel Fugeman, a quien saludamos con gusto esta mañana en Radar. Israel, ¿cómo estás?
11: Hola, ¿qué tal? Buen día, Rosana, ¿qué tal? Sebastián, buenos días.
1: Buenos días, Israel. Pues tú, afortunadamente, no hiciste lo que nosotros y no te pusiste a especular, sino que te pusiste a investigar sobre esta línea de la legalidad de las escuelas y de lo que se permite o no, incluso aunque no sean escuelas, pero algún tipo de entrenamiento entre las infancias. ¿Qué fue lo que encontraste?
11: Sí, así es. Bueno, como ya lo mencionaban desde el inicio, pues todo nace a partir, claro, del desafortunado caso de Daphne, esta adolescente que murió en una institución militarizada en un curso de verano en Tamaulipas. A partir de eso, la presidenta salió a decir que, bueno, que eso se acababa. Después también el secretario de Educación, Mario Delgado. Y claro, a partir de ahí, yo creo que como a ustedes, como a mí, pues surgieron varias preguntas, ¿no? Sí. O sea, entender qué es la educación militarizada en México. Yo creo que la mayoría, más o menos, alguna vez hemos escuchado de este tipo de escuelas, pero lo que sucede es que lo que se destapó es que realmente ni siquiera la SEP sabe muy bien a ciencia cierta, pues cómo estaban operando, cuántas escuelas había en el país, e incluso el secretario Delgado, después en un comunicado dijo que habían detectado a 26 instituciones que estaban por cambiar digamos la denominación o el nombre, como Rosana dice, ¿no? Pero bueno, después de investigar, un poco complicado porque pues no, las personas no querían hablar, las familias, sobre todo también porque hay un estigma, digamos, ¿no? Partimos y sabemos que, bueno, pues que hay, que ocupan cierto tipo de educación, de incluso de castigos, y bueno, eso también pues genera de por sí otro debate, pero ayer, digamos, entre eso, a familias que pues bueno, que habían como que apostado, digamos, o encontrado un espacio para sus hijos. Eso no quiere decir que eran, digamos, que eran escuelas donde ellos estaban recibiendo formación, como por parte de la SEP. Investigando en los mismos registros, digamos, que la SEP tiene, encontramos que, bueno, hay 109 registros con la palabra militar, ¿vale? En todo el país. Pero hay que ser claros, eso no quiere decir que necesariamente estas 109 instituciones pues se dediquen a dar una educación, digamos, castrense.
7: Sí.
11: Lo que sí quiere decir es que están registradas. Después de eso, yo creo que la pregunta, digo, más que dar por hecho que si son o no escuelas, pues yo creo que la SEP tampoco tenía muy claro cómo están operando estas instituciones. Porque a pesar de que algunas, como dice Rosana, no son escuelas, pero los fines de semana pues iban los niños, los adolescentes, y reciben cierta instrucción de tipo militar, reciben cierto tipo de castigos. Entonces hay una zona gris muy muy grande que todavía no termina por depurarse, porque incluso aunque cambien los nombres o las denominaciones de militares, pues no existen los parámetros para, digamos, indicadores para saber si estas escuelas efectivamente, sí o no, más allá de que cambien el nombre, pues sí van a cambiar los métodos, porque estos son métodos que existen desde el siglo pasado, ¿no? Y sí, también tienen un porqué de por qué nacieron este tipo de instituciones, pero digamos, hoy en día, ya en el 2025, pues sí hay serias dudas de los métodos que utilizan.
7: Sí, claro, claro. Emilio Balboa, tú tienes una pregunta.
2: Así es, les saluda Emilio Balboa, muy buenos días. Preguntarle, después de todo lo ocurrido con Dafne, ¿qué cambió realmente? Es decir, ¿qué garantías existen hoy de que una tragedia como esta no vuelva a ocurrir en otro plantel?
11: Y bueno, yo creo, por lo menos, te agradezco la pregunta, creo que por lo menos abrió un debate, y ese debate puso... por lo menos, digamos, en el escenario de la comunicación o político, el poder hablar de este tipo de instituciones. Ahora, que haya cambiado algo, bueno, lo que sí es que se supone que, como ya lo dijo la presidenta de la SEP, este tipo de educación se acababa, pero también hay otro problema grande justamente por esto, porque ni siquiera la SEP sabe bien cómo es que operan, cuántos registros hay.
1: Exacto.
11: Porque si no están, si ni siquiera la SEP no tiene bien el control de esto, pues difícilmente también las madres y los padres que a veces buscan o encontraban en estos sitios, pues un lugar pensando que, digamos, la rigidez o la disciplina pues le vendría bien a sus hijos. Pero pues, lo que tendrá que cambiar es justamente esto. Primero, entender bien quiénes son, cómo operan, y definitivamente, pues, si es así, pues tendrán que cerrar sus escuelas, porque eso ya va por un, digamos, mandato presidencial. Bien. Entonces, el lamentable caso de Dafne, pues, abre este debate y abre esta posibilidad de que, pues, por lo menos esto no vuelva a ocurrir. Pero, pues, eso, tienen que tener primero bien claro la SEP, porque yo creo que ni siquiera lo tenían no eran muy conscientes de lo que estaba pasando.
1: No, claro que no. Como ya decías, la presidenta y Mario Delgado diciendo que estas escuelas no están permitidas, entonces, porque si estaban registradas, incluso, como bien dices, Israel, invítanos a leerte, porque de verdad vale mucho la pena tu texto en Animal Político.
11: Bueno, pues ahí está el trabajo que seguimos haciendo en Animal Político. Seguimos apostando por el periodismo de investigación, pero no solo con datos, números y cifras, sino también poniéndole rostro a esas historias que importan y que nos siguen contando pues el México que sucede todos los días y que a veces pues pues no nos damos cuenta. Entonces, pues yo creo que estas apuestas periodísticas siguen siendo importantes para la audiencia y para la sociedad en general.
7: Pues gracias por tu texto y gracias por tu tiempo aquí en Radar Israel. Estaremos compartiendo aquí en nuestras redes el texto Educación Militarizada, la prohibición que dejó en una zona gris a escuelas y academias, que publica hoy Animal Político. Gracias, Israel Fugemán.
11: Gracias, buen día.
2: Les cuento que autoridades estatales y federales detuvieron en Sinaloa a 11 miembros de una célula delictiva vinculada a los Chapitos y ligada al secuestro y asesinato de 10 trabajadores mineros mediante un comunicado. Se precisó que patrullajes de vigilancia y reconocimiento en Escuinapa llevaron a elementos a la Secretaría de Defensa Nacional y del Grupo de Operaciones Especiales de la Secretaría de Seguridad Pública de Sinaloa a identificar a los sujetos que ya fueron presentados al Ministerio Público Federal. El alto comisionado de la ONU para los Derechos Humanos, Volker Türk, advirtió que todos los derechos humanos están en riesgo ante el avance de la inteligencia artificial. En un comunicado aseguró que la humanidad está al borde de un cambio irreversible que no solo nos afectará a nosotros, sino también a las futuras generaciones. Mientras tanto, el presidente chino Xi Jinping anunció que impulsará la creación de una zona de código abierto para la inteligencia artificial destinada a los países de los BRICS. Buscan crear un espacio de creación y desarrollo conjunto de la IA. Por último, el presidente de Colombia, Abelardo de la Espriella, anunció un nuevo protocolo de actuación frente a las manifestaciones violentas de las universidades. En un mensaje a la nación, el mandatario advirtió que la policía podría ingresar a las universidades públicas si hay hechos de vandalismo y terrorismo. Escuchemos.
12: La autonomía universitaria no está por encima del orden público. Lo que está ocurriendo en algunas universidades del país es inaceptable. La protesta pacífica ejercida dentro del marco de la Constitución y la ley será respetada y garantizada por mi gobierno. Pero el terrorismo urbano, el vandalismo, la destrucción de infraestructura y los ataques contra nuestra fuerza pública y la población civil no son protestas.
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1: Hubo algo interesante en la mañanera, Ernesto Osorio.
13: Mi querida Rox, nada, la presidenta se ha dedicado a hablar acerca de los alcances en el programa de vivienda, lo que se ha avanzado. Hace una referencia por una pregunta respecto a cómo es que se habla del crecimiento económico y dice la presidenta, ya hay un debate a nivel internacional donde pues no necesariamente un crecimiento económico anual representan beneficios para un país, dice la presidenta, no es solamente eso lo que se debe de tomar en cuenta, sino otros factores, y por eso es que el gobierno de México está atento a buscar el bienestar y desarrollo de la mayoría de la nación. Y finalmente también la presidenta, bueno, pues se refiere a estas celebraciones que va a haber el 15 de septiembre, se mostró un resumen de lo que fue el concurso de México Canta y de cuyos finalistas estarán pues junto con Intocable en la fiesta del grito allá en el Zócalo el próximo 15 de septiembre. Como ya lo había anticipado ella, ni el 15 ni el 16 de septiembre habrá conferencia matutina. Es parte de lo que va todavía de la conferencia.
1: ¿Quién fuera la presidenta Claudia Sheinbaum para...?
7: Nosotros aquí estaremos.
1: Para tener puente, claro.
7: Oye, ¿y sabemos algo, Ernesto, de un poco los gastos que se planean desembolsar para esto? Primero, para el evento en el Zócalo, el de Intocable, y también, pues ahí ya lo veíamos, lo mencionábamos al inicio, todas las alcaldías tendrán conciertazos.
13: Así es, y como tú lo señalas, mi querido Sebastián, ya lo decían en la mañana, ya no son carteles como los de antes en que se celebraban las fiestas patrias con los grupos locales de cada alcaldía o de cada delegación, en donde pues salían las cantantes, los grupos musicales, y la fiesta central era el grito, la ceremonia cívica, ¿no? Ahora pues parece ser una competencia entre las 16 delegaciones a ver quién lleva al artista más famoso o de mayor cartel y que pueda convocar a más gente. Y bueno, eso se traduce también en gastos. Fíjate que encontramos que, por ejemplo, en la alcaldía Álvaro Obregón se van a destinar 6 millones de pesos para todo lo que son las fiestas patrias. En Cuauhtémoc, 9 millones. Y bueno, en Benito Juárez llama la atención porque no lo han transparentado. Es lo que hemos visto a partir de las páginas del presupuesto de este año en las alcaldías. Y sí, hay un fondo para este tipo de gastos, pero traduciéndolo, digamos, a cuestiones un poco más mundanas, y es que las delegaciones se dedicaran realmente al beneficio de la gente y no solamente a contratar artistas, pues podríamos hablar de que, por ejemplo, lo que se va a gastar en Álvaro Obregón equivale a 937 pensiones para un adulto mayor, lo que se va a gastar en la Cuauhtémoc, que son 9 millones, a 1.422 pensiones de adulto mayor de 6 mil pesos cada 2 meses. Y en Benito Juárez, con base en los datos del 2024, bueno, se gastó 8 millones a 1.203 pensiones de adulto mayor. Así que bueno, sería bueno que las delegaciones bajaran un poco el nivel de este nivel artístico, porque parecería ser que compiten con grandes televisoras para ver los mejores conciertos en cada una de sus.
7: Está caro, Matute y Luis Ángel, el Flaco en la Cuauhtémoc, 9 millones.
1: Sí,
13: 9 millones.
1: El hijo de Lupita.
13: Y bueno, ya ni te digo lo que tenían destinado para bacheo, compostura de calles, que es como 4 veces el presupuesto para este trabajo, el que se dedica para los artistas.
1: Bueno, pero la Benito Juárez sí ya bajó, ¿no? En la calidad de los artistas. Ernesto Osorio, muchas gracias.
13: Muy buenos días.
14: Hola, ¿qué tal, Rox? Muy buenos días, Sebastián. Les saludo con mucho gusto. Y esta mañana en el Radar Económico les cuento sobre un indicador importante en los Estados Unidos, y es la confianza de los consumidores, además de que el petróleo vuelve a presionar al inicio de esta semana. Los hogares estadounidenses están cada vez más preocupados por su economía. En lo que va del mes de septiembre, la confianza del consumidor cayó 7.5% respecto al mes de agosto, muy cerca de su mínimo histórico. ¿Qué está preocupando principalmente a las familias? Pues el aumento de precios, especialmente el de los combustibles, además de las tensiones comerciales, y así los estadounidenses ven más difícil su situación económica y tienen menos confianza para gastar hacia adelante. Hay una señal que puede aumentar esta preocupación y es que el petróleo comenzó esta semana con un alza superior al 3%. Esto después de nuevos ataques a infraestructura energética de Arabia Saudita y a embarcaciones en Medio Oriente. El temor es que haya problemas de suministro y la energía permanezca cara. Si el petróleo se mantiene elevado, puede encarecer la gasolina, el transporte y la producción, y esos mayores costos pueden llegar a otros productos. Eso reduce el dinero disponible de las familias y puede afectar todavía más su confianza y su consumo. Eso es importante porque Estados Unidos es nuestro principal socio comercial. Si las familias estadounidenses reducen sus compras, puede disminuir la demanda de productos fabricados en México y afectar nuestras exportaciones, nuestras fábricas y nuestros empleos. Además, un petróleo persistentemente caro puede generar nuevas presiones sobre la inflación también en nuestro país, especialmente a través de combustibles, transporte y costos para las empresas. En estas primeras horas de la mañana, un dólar nos cuesta 17 pesos con 15 centavos y un Bitcoin tiene un valor de 77,600 dólares.
1: Resulta que, como ya lo habíamos adelantado desde el viernes pasado, la presidenta Claudia Sheinbaum estuvo en el sur de nuestro país, estuvo por ahí en Oaxaca y pues hicieron un pachangón. Gracias a su visita en Oaxaca, sí, en donde estuvo el hermano del gobernador Salomón Jara, que se llama Noé Jara,
7: okay,
1: digamos ahí en el bailongo.
7: Okay.
1: Entonces, pues está la tambora, todo el mundo en las calles, que mucha fiesta, de donde es César, que nos escucha desde Apple Music, en su coche. Pues bueno, resulta que Noé Jara de pronto se acerca a una persona, una mujer, a bailar con él, y él está ahí como que fingiendo que se levanta la playera, que si no... y en eso se acerca esta mujer y a ella sí él le levanta la blusa, se la levanta como hasta la mitad, todavía se ríe, evidentemente la mujer se muestra muy incómoda, ella misma se baja la blusa de regreso y él un poco como para suavizar se levanta un poquito, ¿no? Ahí enseñando la panza, pero bueno, queda en el chiste para él, pero es violencia, por supuesto, y es una agresión hacia una mujer.
7: Pues ahí está.
1: De parte de Noé Jara.
7: Una vez más.
1: Una vez más, exactamente. Rocks. Tu consejo del día. Ah, ya vámonos, tu consejo del día.
7: Mi consejo del día, activen su verificación de dos pasos.
1: Ah, muy bien. Mi consejo del día es aspiren su cama una vez a la semana por lo menos.
7: Oigan, pendientes, porque hoy a las 2 de la tarde, Morena dirá quién es el coordinador o coordinadora de Defensa de la Transformación y Soberanía Nacional en Guerrero y a las 5 en Michoacán. Para nada, cero van a ser sus candidatos a la gubernatura. Pero lo anunciarán al ratito.
1: Disclosure. Adiós.
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2: Saludos cordiales, amigos y amigas de América Latina y el Caribe. Bienvenidos a su programa En Buena Compañía. Soy Javier Silguero de Radio Fe y Alegría Paraguay y en colaboración con la Red de Radio Jesuitas, Obras y Oficinas de Comunicación de la CEPAL, estamos listos para presentarles las noticias más destacadas de la semana. Iniciamos como de costumbre con el análisis a la reflexión del Papa León XIV junto al jesuita Lucas López.
3: Esta es la palabra oportuna de León XIV.
2: La misión que desempeñamos cada uno, cada una, la de un seminarista o la de una maestra o un padre o una madre, tiene su origen en el amor de Dios. El Papa León se los recordó a un grupo de seminaristas. Adelante, Padre Lucas.
4: Et benedictio Dei omnipotens.
5: Hola, Javier. El Papa León se reunió hace unos días con un grupo de jóvenes seminaristas. En su mensaje, aunque resaltó la importancia del estudio y la disciplina, insistió sobre todo en la relación personal con Dios. Recuerda el Papa que a cada persona nos llama Dios por nuestro nombre, para una vocación específica, que esa llamada tiene que ver con el puro amor de Dios. Por eso, sí, claro, nos debemos formar para hacer bien las cosas, pero nunca debemos desatender la relación principal, la del amor que nos puso en marcha. Soy Lucas López de la Radio Jesuita. Para En Buena Compañía.
4: Patris et Filii et Spiritus Sancti discendat super vos et mania.
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2: Y ahora compartimos los titulares. Criminalizan a defensores ambientales y ronderos por defensa del territorio en el Perú. Mujeres indígenas de Guatemala reivindican sus derechos y denuncian violencia sistemática. Más de 200.000 salvadoreños enfrentan el fin del estatus de protección temporal TPS en Estados Unidos. Y ahora vamos al desarrollo de las noticias. En San Ignacio, Cajamarca, Perú, la defensa de los territorios pasa por los tribunales. Desde Radio Marañón, Romar Espinosa nos cuenta la historia que afecta a dos defensores comunitarios. En sus propios términos, dos ronderos.
6: Un saludo, Javier. En Radio Marañón estamos pendientes del caso vinculado a Mauro Lalangui León, defensor ambiental, rondero y presidente del Frente de Defensa de 24 comunidades en Huaquillas, provincia de San Ignacio, al norte de la región Cajamarca, en el Perú. En dicho territorio, la población enfrenta una preocupación creciente por el avance de la actividad minera y sus posibles impactos sobre las fuentes de agua y la agricultura, especialmente sobre la producción de café, una de las principales actividades económicas de la provincia. Frente al avance de actividades mineras, la población, las organizaciones sociales y las rondas campesinas de San Ignacio se han organizado mediante movilizaciones y acciones de defensa territorial para exigir la protección de sus fuentes de agua y evitar así el ingreso de actividades extractivas que consideran incompatibles con la agricultura. Sin embargo, quienes participan en estas acciones enfrentan también procesos judiciales y denuncias que, según organizaciones locales, buscan criminalizar su labor de defensa. Actualmente, Mauro Lalangui, así como otros 20 ronderos acusados, se enfrentan a una posible prisión preventiva y posterior condena que amenaza su libertad y derechos por el simple hecho de ejercer sus labores como ronderos campesinos, amparados además por la ley, y defender el medio ambiente y el futuro de sus comunidades. La audiencia del caso se va a realizar el próximo 14 de septiembre. Desde la Pastoral Social del Vicariato, Soledad Ruiz Guamaní subraya.
7: La Pastoral Social del Vicariato Apostólico San Francisco Javier, mediante el Área de Derechos Humanos, viene acompañando varias denuncias judiciales contra ronderos y defensores ambientales. Estas denuncias fueron interpuestas por personas y empresas vinculadas a actividades de minería informal e ilegal.
6: Eso es lo que ocurre en esa parte del Perú. Desde Radio Marañón, para En Buena Compañía, Ronald Espinosa.
2: En el marco del Día Internacional de la Mujer Indígena, mujeres indígenas de Guatemala reivindican sus derechos y denuncian la violencia sistemática. Los detalles de la información con Jorge Ical, de Radio Sayacché.
8: Mucho gusto, Javier Silguero. Saludos para usted y para la audiencia de En Buena Compañía. En el marco del Día Internacional de la Mujer Indígena, conmemorado cada 5 de septiembre en Guatemala, se reconoce la fuerza, sabiduría, identidad, cultura y valiosa contribución de las mujeres indígenas en sus comunidades y en la sociedad. Esta fecha también permite visibilizar las luchas que durante años han impulsado organizaciones como la Asociación de Mujeres de Petén Ixquic, que desde 1999 trabaja en la defensa de los derechos humanos de mujeres y niñas sobrevivientes de violencia en el departamento de Petén. Para conocer más sobre el significado de esta conmemoración y el mensaje que deja esta fecha, escucharemos la intervención de Flori Martínez, directora de Asociación de Mujeres de Petén Ixquic.
9: Es de mucha reflexión, pero también demanda y denuncia pública todos los derechos de las mujeres, específicamente indígenas, originarias y de los pueblos. Más allá de ver los estereotipos tradicionales, sino que también nos centramos en hacer las reflexiones profundas desde cuál es el contexto comunitario, por la zona en la que viven las mujeres, por la condición económica, por el acceso o el no acceso a ciertos servicios básicos que las mujeres y las niñas carecen, ¿verdad? En este sistema que ha sido violento sistemáticamente con las mujeres, pero con las mujeres mayas, indígenas, mucho más, ¿verdad? Entonces es una reflexión más allá de seguir reivindicando los derechos, posicionando las necesidades específicas de las mujeres mayas.
8: Reportó desde Radio SH 91.7 FM. En Petén, Guatemala, Jorge Cal para En Buena Compañía.
2: Más de 200.000 salvadoreños enfrentan el fin del estatus de protección temporal TPS en Estados Unidos. El Departamento de Seguridad Nacional de Estados Unidos asegura que los salvadoreños beneficiados continuarán protegidos mientras se toma una decisión final. La nota nos amplía Gerardo Castro desde Radio YSUK.
10: Amigos de En Buena Compañía, saludos desde El Salvador, desde Radio YSUK. Gerardo Castro está al micrófono y vamos a entregarles el siguiente material. El estatus de protección temporal ha llegado a su fin el 9 de septiembre recién pasado y con ello deja a más de 200.000 salvadoreños en Estados Unidos en riesgo de enfrentar procesos de deportación. Según ha indicado el Departamento de Seguridad Nacional de Estados Unidos, DHS, la comunidad salvadoreña continuará protegida mientras el gobierno toma una decisión final sobre el TPS. Según Abel Núñez, representante de Carecen, si no existe un pronunciamiento oficial sobre la finalización del beneficio, este se ha prorrogado automáticamente por 6 meses más. Sin embargo, los beneficiarios han perdido su autorización para trabajar, lo que les impedía laborar formalmente y podrían llevar a los empleadores a despedirlos.
11: A nivel legal, ellos pueden tal vez calificar por lo que le dicen conocido como la ley de 10 años. Eso es cuando uno le pide a un juez que no lo deporten y que le den residencia permanente, especialmente cuando un ciudadano va a sufrir. El hecho de que personas tienen hijos, es posible que le den una vía a la legalidad.
10: Núñez recomienda a los salvadoreños beneficiarios del TPS consultar con un abogado de inmigración o un representante acreditado antes de tomar decisiones sobre su permanencia en Estados Unidos o un eventual retorno a El Salvador. El director de Carecen, Abel Núñez, recordó que el TPS por sí solo no conduce a una residencia permanente. Sin embargo, algunos beneficiarios podrían tener opciones migratorias dependiendo de su historial y situación familiar. También recomendó preparar documentos de tutela y registrar a los hijos en los consulados salvadoreños en caso de que las familias contemplen un eventual retorno a El Salvador. El director de Carecen pidió a los beneficiarios mantener la calma y evitar tomar decisiones por desesperación mientras el gobierno de Estados Unidos no comunique oficialmente cuál será el futuro del TPS para El Salvador. Para En Buena Compañía, informó Gerardo Castro.
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2: Y ahora hacemos el recorrido semanal con las redes y obras de la Conferencia de Provinciales Jesuitas en América Latina y el Caribe, CEPAL. Desde la Oficina de Comunicación de la CEPAL, Grecia Peláez nos informa que los socios provinciales de la región se reunieron en El Salvador.
13: Hola Javier, un saludo a toda la audiencia. Te contamos que del 24 al 28 de agosto, los socios de los provinciales de la CEPAL participaron en un encuentro en El Salvador. En un ambiente de fraternidad y compañerismo, los 12 asistentes dialogaron y compartieron aspectos fundamentales de su misión. A través del intercambio de experiencias, los socios se enfocaron en dos temas centrales: la gestión de archivos y la secretaría. Asimismo, dentro de los objetivos, principalmente es juntarse para conocerse entre sí y el trabajo interprovincial, formarse para profundizar en los temas que atañen la misión y compartir buenas prácticas siempre en la línea de intercambio de experiencias y forma de trabajo. Te invitamos a conocer más acerca de esta y otras noticias visitando nuestra página web jesuitas.lat, donde también podrás suscribirte a nuestro boletín mensual InfoCEPAL. Para En Buena Compañía, Grecia Peláez del equipo CEPAL.
2: En Chile se sigue avanzando con el nuevo marco curricular ignaciano en los diferentes establecimientos de la red educacional ignaciana. La nota nos presenta Felipe Galet.
14: Desde el lanzamiento del marco curricular ignaciano, la red educacional ignaciana continúa avanzando en la construcción de trayectorias escolares que integren de manera progresiva la identidad ignaciana, el currículo y la formación pastoral. Distintas comunidades educativas han desarrollado espacios de reflexión y validación, mientras directivos y equipos de curso continúan formándose para fortalecer sus roles dentro de este proceso. Desde el Colegio San Mateo, Pilar Ramírez, directora de Pastoral y Formación, destacó cómo este trabajo ha permitido revisar la coherencia del proyecto educativo.
15: Avanzar en la construcción de nuestro proyecto curricular ha significado, por sobre todo, hacer un ejercicio de mayor conciencia y de coherencia entre lo que declaramos, lo que enseñamos y las experiencias pastorales y formativas que le ofrecemos a nuestros estudiantes. En ese proceso, el marco curricular ignaciano ha sido central, porque nos ha permitido mirar el currículum no solo desde los aprendizajes disciplinares o verticales, sino también desde esa formación integral ignaciana que queremos intencionar a lo largo de toda la trayectoria escolar de nuestros chicos y chicas.
14: Uno de los principales desafíos ha sido articular las distintas experiencias que ya existen en los colegios en una propuesta común y progresiva.
15: Creo que uno de los principales aprendizajes ha sido justamente ese: pasar de múltiples experiencias, buenas prácticas, a una propuesta mucho más articulada, donde la identidad ignaciana, el currículum y la formación pastoral dialogan de manera explícita y progresiva.
14: Así, la red educacional ignaciana continúa avanzando unida en la diversidad en la construcción de un proyecto curricular común que acompañe integralmente las trayectorias de sus estudiantes. Desde la provincia chilena de la Compañía de Jesús, informó Felipe Galé.
2: En Brasil, el Centro Santa Fe, perteneciente a la Red Jesuita para la Justicia Socioambiental, inauguró su agroforestería. Los detalles con la compañera Manuela Andrade.
16: Hola Javier. El Centro Santa Fe, ubicado en São Paulo y perteneciente a la Red Jesuita por la Justicia Socioambiental, inauguró su agroforestería. El coordinador del centro, Walter Honorato, nos comenta sobre la iniciativa.
17: Lanzamos a nossa agrofloresta dentro do projeto Caminhos para o Bem Viver. No terreno da obra, onde antes havia só uma monocultura de eucalipto, começamos a plantar espécies da Mata Atlântica e também alimentos. Aos poucos, aquele espaço vai se transformando numa floresta viva, cheia de diversidade. Esse é o sentido de uma agrofloresta: fazer a terra se recuperar, enquanto ela também nos alimenta.
16: Walter destaca que la agroforestería va más allá de la siembra.
17: A agrofloresta é uma sala de aula ao ar livre. É ali que os nossos educandos aprendem, com as próprias mãos, sobre o cuidado com a terra, com a água e com a casa comum. Ao longo do ano, eles vão acompanhar cada etapa, do preparo do solo até a chegada dos primeiros frutos. Nosso sonho é formar jovens que cuidam da natureza, das pessoas e de um futuro possível.
16: Les habló Manuel Andrade del Departamento de Comunicación de la Provincia Jesuita de Brasil para En Buena Compañía.
2: En el marco del tiempo de la creación 2026 y bajo el lema Agua Viva, la Red de Ecología Integral en México realizó el encuentro Agua y Contaminación, en el caso de los ríos Atoyac, Santiago y Nazas. La información con nuestra compañera Elizabeth Ángel.
18: Saludos, Javier. Del 1 de septiembre al 4 de octubre, comunidades cristianas de distintas tradiciones celebran el tiempo de la creación, un periodo de oración, reflexión y acción para renovar el compromiso con el cuidado de la casa común. Este 2026, bajo el lema Agua Viva, la invitación es a reflexionar sobre nuestra relación con el agua y los desafíos socioambientales que enfrentan nuestros territorios. Como parte de esta celebración, la Red de Ecología Integral de la Provincia Mexicana de la Compañía de Jesús organizó la jornada Tiempo de la Creación 2026. Este 10 de septiembre, especialistas de la Ibero Puebla e Ibero Torreón participaron en el encuentro Agua y Contaminación, el caso de los ríos Atoyac, Santiago y Nazas, tres importantes cuencas ubicadas en distintas regiones del centro y norte de México. A continuación, escuchemos a Valentina Campos, coordinadora de la Red de Ecología Integral de la Provincia Mexicana, sobre los desafíos que enfrentan estas cuencas y las alternativas para su cuidado.
19: En México, hablar del agua es también hablar de salud, territorio, derechos y justicia socioambiental. En torno a la problemática socioambiental de los ríos Atoyac, Santiago y Nazas, casos que muestran cómo la actividad industrial, la sobreexplotación, la contaminación y las formas de gestión del agua afectan a los ecosistemas y las comunidades humanas, pero también cómo la organización, la investigación y la exigencia ciudadana abrieron caminos de interlocución, dado que nos interesa reconocer horizontes de esperanza. En este tiempo de la creación, estos tres ríos nos recuerdan que aún en medio del deterioro y la conflictividad, el agua sigue convocándonos a cuidar, organizarnos y transformar. Allí donde las comunidades defienden sus territorios y reconstruyen sus vínculos con la naturaleza, también fluye la esperanza, la posibilidad de que nuestros ríos vuelvan a ser agua viva, fuente de vida, dignidad y futuro para todas y todos.
18: Para más información visita la página web de Jesuitas México. Reportó Elizabeth Ángel de la Compañía de Jesús en México para En Buena Compañía.
2: Fe y Alegría y sus juventudes en Ginebra, defendiendo el derecho a la educación preprimaria y secundaria. Los detalles con Macarena Romero, de la Federación Internacional de Fe y Alegría.
20: Hola Javier, un saludo a la audiencia. La semana pasada, a finales de agosto, se debatía en Naciones Unidas, en la sede en Ginebra, si era necesario aprobar un protocolo adicional a la Convención de los Derechos de la Infancia que refuerce la educación preprimaria y la educación secundaria gratuita. Y ahí estuvo la Federación de Fe y Alegría para apostar porque los estados tuvieran unas obligaciones internacionales gracias a este protocolo más sólidas. ¿Por qué? Porque pueden proporcionar otra herramienta importante que impulse mejores leyes, presupuestos adecuados y una ejecución eficaz, especialmente para los niños que viven en situaciones de crisis, las niñas, la infancia con discapacidad y aquellos que enfrentan formas interseccionales de discriminación. Al prever la provisión pública y gratuita la de la educación preprimaria y secundaria, el protocolo facultativo representaría un desarrollo progresivo del marco internacional de derechos humanos, fortaleciendo las protecciones para los niños y adolescentes más vulnerables a quedarse atrás. Para En Buena Compañía, Macarena Romero, técnica de incidencia política y acción pública de la Federación Internacional de Fe y Alegría.
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2: Y en Bajo la lupa, Yolanda González Cerveira, delegada de Apostolado Social de los Jesuitas de Centroamérica, nos invita a poner la lupa en la esperanza que se busca en tiempos de autoritarismos.
24: Un saludo, Javier. Esta semana les invito a poner la lupa en una pregunta que nos hemos hecho en un encuentro de la dimensión social de la provincia. ¿Cómo abrazamos la esperanza en tiempos de autoritarismos? Y concluimos que debemos asumir el desafío de impulsar desde la fe y la justicia proyectos democráticos que creen pertenencia y comunidad. Y debemos sumarnos a los movimientos indígenas, feministas, ecologistas y de juventudes que ya están abriendo grietas de esperanza, porque precisamente la esperanza colectiva nos convoca. Soy Yolanda González Cerdeira, delegada del sector social Jesuitas de Centroamérica para En Buena Compañía.
2: Llegamos al final de su programa En Buena Compañía. Gracias por acompañarnos. Hasta un próximo encuentro.
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0: La educación no ocurre en un vacío ni se resuelve únicamente dentro de cuatro paredes de aulas. Hay que liberar al maestro de la asfixia burocrática. Consolidar un sistema continuo y no punitivo que detecte rezagos en tiempo real para redirigir apoyos técnicos y económicos a las escuelas que más lo necesitan.
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0: Hola, qué gusto enorme saludarles. Soy Daviane Caballero y les doy la más cordial bienvenida a un nuevo episodio de Públicamente, lo legal y lo público en claro. Un saludo con mucho gusto a toda la audiencia que ya nos acompaña a través de Radio Ibero León y a quienes nos escuchan en nuestras plataformas digitales de Spotify y YouTube. En esta emisión vamos a poner sobre la mesa un tema urgente para la agenda pública, del acceso
2: a las aulas al derecho a aprender.
0: Vamos a analizar qué está pasando realmente en nuestras escuelas, porque la burocracia está asfixiando a las y los docentes y cómo la evaluación pedagógica debe servir para apoyar a la niñez y no para castigar. Así que les invito a que nos acompañen porque ya comenzamos.
1: ¿Qué es lo que oficialmente se sabe? ¿Qué es lo que extraoficialmente se dice? Y sobre todo, ¿qué es lo que debería saber? Vamos al resumen de la realidad.
0: Les quiero hacer una pregunta para iniciar el tema de hoy. Una pregunta que seguro muchos se han hecho en casa. Si un estudiante asiste puntualmente al salón de clases de lunes a viernes y aprueba el año escolar, ¿podemos asumir con certeza que está aprendiendo todo lo que requiere para enfrentar la vida? A ver, la respuesta corta es no. Y de eso se trata la realidad que hoy queremos analizar. Hablar de políticas de evaluación pedagógica y de reducir la burocracia en las aulas no es un tema menor. Es un asunto de urgencia pública que nos compete a todas y a todos. Aquí estamos tocando una de las discusiones más profundas en la gestión pública en México. ¿Cómo pasar de un sistema obsesionado con los insumos, es decir, con levantar paredes y llenar salones, a un modelo centrado en resultados sustantivos? Esto significa que las niñas y los niños y adolescentes de verdad aprendan. Históricamente, en América Latina, el éxito educativo se medía por la matrícula. Si subía el número de inscritos, la política pública se daba por exitosa. Por estar sentado en una banca no garantiza que el proceso de enseñanza-aprendizaje esté ocurriendo. Hoy vemos casos de estudiantes que terminan la educación básica con el 100% de asistencia, pero sin las competencias elementales de comprensión lectora o razonamiento matemático. Por eso nos preguntamos,
2: ¿qué es entonces el derecho al aprendizaje efectivo?
0: Pues consiste en asegurar que cada hora que un estudiante pasa en la escuela se traduzca en una aprehensión real de conocimientos, de pensamiento crítico y de habilidades para desenvolverse con autonomía en la sociedad. Y esto no es un deseo romántico. Ojo, con la reforma al artículo 3 constitucional, el Estado mexicano incorporó de manera explícita el principio de excelencia educativa y el máximo logro de aprendizaje de los educandos como el eje de la educación pública. El Estado ya no cumple únicamente entregando el servicio, tiene que garantizar que la pedagogía funcione. Para lograr esto, necesitamos mover dos palancas clave en la gestión pública de las escuelas. La primera es la evaluación pedagógica diagnóstica formativa. Olvidémonos de las evaluaciones punitivas del pasado, aquellas que solo servían para castigar o para hacer rankings de escuelas o estigmatizar a los docentes. Lo que impulsa hoy la Comisión Nacional para la Mejora Continua de la Educación, MejorEDU, es la evaluación formativa. ¿Qué significa esto en español simple? Que evaluamos para detectar a tiempo dónde están las lagunas de aprendizaje de cada estudiante, adaptar la clase y mandar más recursos e intervención a las escuelas que tienen mayor rezago. Un diagnóstico continuo y no un castigo. Y la segunda palanca es quitarle burocracia a las aulas. Fíjense en esto. Maestras y maestros, junto con directivos, pasan horas y horas llenando formatos, reportes duplicados y atendiendo tramitología que no le aporta nada a las niñas, niños y adolescentes. Cada hora que un docente pasa haciendo papeleo es una hora menos para poder planear una clase o atender de manera personalizada a los estudiantes.
3: Esto ha quedado atrás.
0: Reducir la burocracia es justo devolverle a los maestros y a las maestras su tiempo para poder enseñar. Y esto es asunto de todos. ¿Por qué? Porque el rezago de lectura o matemáticas limita un empleo a futuro, destruye la productividad del país y perpetúa la desigualdad. Mantener escuelas abiertas sin saber si se aprende es literalmente tirar el dinero público. Diversos estudios de la Comisión Nacional para la Mejora Continua de la Educación en México, del Banco Mundial y del Banco Interamericano de Desarrollo nos indican algo alarmante. Un porcentaje altísimo de niñas, niños y adolescentes en escuelas primarias y secundarias no comprende lo que lee, y la lectura es transversal. Si un niño o niña no entiende un párrafo sencillo, evidentemente no va a entender ni historia, ni ciencias, ni formación ciudadana. En matemáticas pasa exactamente igual. Memorizan fórmulas, pero no pueden resolver un problema práctico en la vida diaria. Y esto nos lleva a lo que en la gestión pública llamamos
2: la barrera invisible.
0: ¿Cómo es que una deficiencia no atendida en un nivel de primaria se convierte en la causa número uno de abandono escolar en la preparatoria? A ver, el mecanismo es muy claro. Si un niño, niña o adolescente no consolida la lectura en su primer año, tercer año de primaria básica, a partir de cuarto, el sistema da por hecho que ya sabe leer para aprender. El alumno pasa de grado arrastrando esta laguna, llega a la secundaria, las materias se vuelven más complejas, en donde ya tiene álgebra, física, química, y el alumno simplemente entra a un túnel en donde asiste a clase, pero es incapaz de procesar la información. Por inercia y por dinámicas de acreditación burocrática, el estudiante sigue avanzando, hasta que llega a su primer año de bachillerato. Ahí, de golpe, la exigencia se eleva. Aparece la reprobación masiva, la frustración, el colapso y finalmente lo que nadie quiere, la deserción. Muchas veces pensamos que los jóvenes dejan la preparatoria solo por temas económicos, pero la evidencia demuestra que el rezago acumulado y no detectado a tiempo es el gran detonante silencioso del abandono escolar.

0: de aprendizajes en los estudiantes. Además, se colocan dos pilares constitucionales clave. Primero, el interés superior de la niñez. Este interés obliga al Estado a que las horas en el aula se traduzcan en capacidades reales para la vida. En segundo lugar, la revalorización del magisterio, reconociendo a las y los docentes no como meros ejecutores, sino como verdaderos agentes de transformación social, con derecho a una formación continua, digna y permanente. Antes, con las pruebas estandarizadas que eran punitivas, el objetivo era clasificar, generar rankings y sancionar. La información servía solamente para llenar trámites de control burocrático y se estigmatizaba a las escuelas más vulnerables. Hoy, con la evaluación diagnóstico formativa de Mejor Edu, el objetivo es detectar fortalezas y debilidades pedagógicas a tiempo. La información entonces se convierte en un insumo para que el maestro o maestra ajuste sus planes de clase y el Estado destine más apoyo en donde hay más rezago. La evaluación diagnóstica nos da la fotografía de cómo llega el alumno al inicio del ciclo escolar y la evaluación formativa es el seguimiento continuo que le permite a estos maestros corregir el rumbo sobre la marcha. En conclusión, desde la perspectiva de las políticas públicas, sustituir el castigo por el diagnóstico significa que los datos ya no son para archivar expedientes, sino para redistribuir recursos con justicia social. Las escuelas que salgan con diagnósticos más bajos no deben ser castigadas ni tampoco señaladas. Deben ser las primeras en recibir más presupuesto, mejor infraestructura y más acompañamiento técnico. Con lo anterior, podemos decir que el artículo 3 constitucional, en su teoría y en su texto, es un poema. Es todo lo que debería de pasar. Es lo correcto. Es la educación que todos nuestros niños, niñas y adolescentes merecen. Pero, lamentablemente,
1: la realidad es otra.
0: En este bloque quiero que hablemos del pilar social. Es decir, de las condiciones de educabilidad, la dignificación docente y la participación de las familias. Porque seamos honestos, la educación no ocurre en un vacío ni se resuelve únicamente dentro de cuatro paredes de aulas. A ver, ¿qué entendemos por educabilidad? Son todas aquellas condiciones de salud, sociales, emocionales y materiales que un estudiante necesita para poder aprender. Si un niño o una niña no tiene cubiertas sus necesidades básicas, sencillamente no hay pedagogía que pueda funcionar. Tomemos, por ejemplo, cuestiones de salud mental y socioemocional. Aquellos estudiantes que tienen estrés crónico, ansiedad o que viven situaciones de violencia en su entorno tienen sus procesos cognitivos de atención y memoria bloqueados. La política pública debe dejar de ver a las escuelas como meros centros académicos y transformarlas en entornos de protección socioemocional con canalización especializada y acompañamiento. Lo mismo pasa con la nutrición. La inseguridad alimentaria destruye la capacidad de concentración. Esto exige que la Secretaría de Educación trabaje de la mano con salud y con desarrollo social para asegurar desayunos escolares nutritivos. Y por supuesto,
1: necesitamos entornos seguros.
0: Escuelas con infraestructura digna, libres de acoso y blindadas de la violencia generalizada. Por otra parte, volvamos al tema de la dignificación docente. Dignificar a nuestras maestras y maestros no es dedicarles un discurso el 15 de mayo, es darles condiciones laborales e institucionales con sentido. Ya lo decíamos antes, hay que liberar al maestro de la asfixia burocrática. Reducir el papeleo es una medida urgente de gestión pública para que el docente recupere su tiempo pedagógico. Además, debemos sustituir las capacidades de relleno o mercantilizadas por un verdadero sistema de formación continua entre pares y darles confianza para poder codiseñar curricularmente, es decir, permitirles adaptar los contenidos nacionales a la realidad social de su propia comunidad. Y finalmente, pero no menos importante,
1: el papel de las familias.
0: El aprendizaje requiere corresponsabilidad, es decir, la participación de la familia debe evolucionar. Durante décadas se les ha llamado solo para pedirles cuotas o para que vayan a pintar las escuelas. La gestión pública moderna lo que requiere es que las familias se involucren en la gobernanza pedagógica, dando seguimiento al desarrollo integral de sus hijas e hijos. A través de los consejos escolares de participación,

0: participación social es como las familias deben de ejercer algo que se denomina como contraloría social, es decir, vigilar el uso transparente de recursos y mantener un diálogo fluido y cercano con los docentes. Esto sin tecnicismos raros para saber cómo van sus hijos a partir de diagnósticos formativos. Como ven, la calidad educativa exige una política pública intersectorial, es decir, que salud, bienestar, seguridad y educación se alineen para que las y los estudiantes lleguen a condiciones de aprender y que el maestro también tenga espacios para poder enseñar y las familias acompañen este proceso. Esto es precisamente hacer gestión pública de verdad.
1: Para que estos temas no se queden solo en la conversación, aquí van algunas recomendaciones para seguir entendiendo la verdad de lo público.
0: Quiero sintetizar tres propuestas prioritarias de política pública para poder transitar de una vez por todas del simple acceso a las aulas al derecho efectivo de aprender. Primero, institucionalizar la evaluación diagnóstico-formativa, es decir, consolidar un sistema continuo y no punitivo que detecte rezagos en tiempo real para redirigir apoyos técnicos y económicos a las escuelas que más lo necesitan. Reducir drásticamente los trámites administrativos de las y los docentes para devolverles tiempo valioso a la planeación y atención también de los alumnos. Conectar a la escuela con salud, desarrollo social y seguridad para atender temas de nutrición, salud mental y seguridad comunitaria. Y para ustedes que nos escuchan en casa o en su trayecto, recuerden que el poder de la Contraloría Social es exigir mejores escuelas, no solo con cuestiones de fiscalización de recursos y mejoras, sino también es exigir cuentas sobre el aprendizaje real de nuestras niñas, niños y adolescentes. Es participar en los consejos escolares y asumir que la excelencia educativa es una tarea colectiva de Estado y de sociedad. Hoy constatamos que la excelencia educativa y el derecho al aprendizaje no son discursos abstractos. Requieren voluntad política, despresurización de nuestras aulas, evaluaciones con sentido humano y una ciudadanía dispuesta a ejercer contraloría social permanente. Agradecemos enormemente a la producción y al equipo técnico de Radio Ibero León, así como a la Maestría en Política y Gestión Pública por hacer posible este espacio de reflexión académica y ciudadana. Nos escuchamos en la siguiente emisión para seguir analizando los grandes desafíos de nuestro entorno desde la perspectiva del interés público y del bien común. Mi nombre es Daviane Caballero y esto fue
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0: lo legal y lo público en claro. Que tengan un excelente día.

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0: Hola, buenos días. Bienvenidas, bienvenidos a La Palabra con nosotras, con nosotros. Hoy vamos a iniciar esta parte central, nuclear, de la primera carta de Juan, la segunda parte de su cuarto capítulo, a partir del versículo 7, donde está lo que les describí desde el inicio de estos podcasts alrededor de la carta, como uno de los pasajes más importantes de la literatura cristiana, sobre todo de la Sagrada Escritura. Nos transmite elementos que, si bien están de una forma implícita en los evangelios, sin lugar a dudas está desarrollado y expresado de una forma particularmente fuerte, convincente, contundente en estos versículos. Tan es así que pasaron prácticamente como están, como son, a ser parte de nuestra doctrina cristiana, de la dogmática cristiana. En particular, la identidad de Dios con amor, con esta realidad, este dinamismo del encuentro mutuo como entrega de sí y la construcción de la comunión a partir de ese propio dinamismo, subrayando que recibimos la existencia porque el propio Dios, que es amor, esta fuente de amor, quiso incorporar a esa comunión, a esa comunidad, a personas, a identidades que fuesen capaces de entablar estas relaciones de amor mutuo. Ya hemos dicho en otras ocasiones que la diferencia fundamental entre las personas trinitarias y nosotros y nosotras es que son increadas, y este dinamismo es el centro de su esencia, de su identidad, de lo que son. Nosotros somos creadas, creados, y eso significa que empezamos a existir de la nada. Y eso también se traduce en que para alcanzar la plenitud del amor a la manera de Dios es importante que recorramos un itinerario, como recorremos itinerarios para desarrollar las otras facultades que tenemos, facultades físicas, facultades intelectuales, etc. Un niño o una niña que nace sano, pues tiene estas capacidades de aprender a hablar, de aprender a caminar, de aprender a usar la razón, con todo lo que eso significa, de prospectiva, de planes, de control de la conducta, etcétera, etcétera. Pero no nacemos sabiendo eso, sino que tenemos que recorrer un itinerario formativo que prácticamente no se acaba en toda la vida. Y de manera especial esto también se aplica al amor como facultad del ser humano, facultad suprema del ser humano. Y cuando hablamos de amor, es este amor de agape que nos une al misterio divino. De todo esto habla el autor de esta primera carta de Juan, en particular a partir del versículo 7 del cuarto capítulo. Vamos a ver cómo se refuerza lo que ya vimos o nos transmitió la propia experiencia de Pablo y lo que encontramos también en los evangelios canónicos. Básicamente que el gran maestro en este camino del amor pleno, del amor divino, es el propio Dios, quien amándonos nos enseña a amar. Lo que necesita de nuestra parte es el cultivo de la atención apropiada para poder permanecer con nuestra conciencia fija en esa manera como Dios se nos comunica entregándosenos, y a través de eso va formando, va capacitando, va desarrollando nuestra capacidad de amar. Desde luego, como nos va a mostrar la carta, la iniciativa es siempre divina, pero requiere nuestra respuesta, es decir, lo que vamos experimentando, irlo convirtiendo en vida. El amor que recibimos, entregarlo, poniendo en juego los dones y talentos que tenemos bajo nuestra responsabilidad, y en cada acto de amor cada vez más cercano al amor divino, irse consolidando nuestra identidad de ser amor, como Dios es amor. Sirva esto de introducción a el contenido de este final del capítulo 4. Vamos a ir leyendo párrafo por párrafo por la densidad y riqueza de los mensajes que trae. Y empezaremos con los dos primeros versículos, el 7 y 8, que nos dicen: queridos, amémonos unos a otros, porque el amor viene de Dios. Todo el que ama es hijo de Dios y conoce a Dios. Quien no ama no ha conocido a Dios, ya que Dios es amor. Palabra de Dios. inicia esta sección de la carta, invitándonos a caer en la cuenta, y recordemos que todo esto es dentro de una polémica con las doctrinas gnósticas, que consideraban que esta especie de conocimiento trascendente, oculto, etcétera, que finalmente llevaba a las personas a tomar distancia de todo lo material en búsqueda de una salvación que estaba más en un ámbito espiritual o trascendente, inmaterial, está subrayando que la manera de entender si estamos en ese camino a la vida plena es que tanto el amor habita en nosotras y en nosotros. De toda la tradición cristiana, estos frutos del amor se convierten en el diagnóstico de quien vive en comunión con Dios y quien no vive en comunión con Dios. Puede ser que alguna persona tenga un discurso muy bien elaborado y en particular desde esta perspectiva o cosmovisión propia de los gnósticos, sentirse un gnóstico, un sabio, alguien que ya va en este camino de liberación de todo el lastre material que impide que su espíritu llegue al gran espíritu, al origen de todo, pero que vemos que en su cotidianidad es una persona que no ama, más bien es una persona pagada de sí, soberbia, que se dedica a criticar a los demás o maltratarlos, se desocupa de esta responsabilidad que tenemos mutua de acompañarnos en un camino hacia la vida plena, centrada en el amor. Lo que dice el autor es quien no ama, por más discurso que tenga, no está en comunión con Dios, porque Dios es amor. Y es lo que encontramos en este versículo 8 del capítulo 4, pues que después se traduce prácticamente, como les digo, en un dogma central de la fe cristiana. Dios es amor. En Dios, que es amor, no puede encontrar lugar nada que sea desamor. El siguiente párrafo nos transmite este mensaje. Versículos del 9 al 10. Dios ha demostrado el amor que nos tiene enviando al mundo a su Hijo único, para que vivamos gracias a Él. En esto consiste el amor, no en que nosotros hayamos amado a Dios, sino en que Él nos amó primero y envió a su Hijo para que, ofreciéndose en sacrificio, nuestros pecados fueran perdonados. Palabra de Dios. Pues aquí viene la segunda afirmación fundamental en la doctrina cristiana de que el amor viene o nos proviene del amor primero de Dios. Dios es quien ama primero. Y ese amor del Dios que nos ama, y ya vemos aquí cómo se traduce ese amor en la entrega real, concreta de su Hijo encarnado, hecho hombre, para que vivamos gracias a Él. Entrega su vida en su totalidad para que podamos vivir gracias a Él. A esa entrega de amor. Subraya que en esta frase, en esto consiste el amor, es decir, ¿cómo nace el amor en nuestro corazón? Básicamente no a través de un acto voluntarista, como si yo pudiese decretar desde mañana voy a amar, sino abriendo mi corazón a ser amado primero por Dios. Es la apertura consciente al tipo de amor que Dios comparte conmigo lo que finalmente me ayuda, dirige, me capacita para aprender a amar de la misma manera. Que tengan un buen día, Dios con ustedes.
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1: Hola, ¿qué tal? Bienvenidos un día más a su programa de videojuegos favorito 4 Players. Feliz viernes, hoy es 6 de marzo, me parece. Efectivamente, viernes 6 de marzo de 2025. Tercer mes del año, creo que primer programa de 4 Players del mes. Muy contentos de traerles lo mejor de lo mejor, diría el profesor Arturo. Mi primera vez en el programa después como de 2 semanas. No sé cómo sentirme al respecto, la verdad. Pasaron cosas detrás de los micrófonos. Pero bueno, no, el pasado hay que enterrarlo para vivir un mejor presente. De las cenizas
2: nace la mole.
1: Exactamente, un abrazo a la mole. Bienvenidos un día más a este bonito programa, este bonito proyecto al cual le hemos dedicado tanto cariño y tanta pasión durante los últimos 2 años, al menos por mi parte. Y hoy les tenemos una sorpresa, presentando a nuestros players. Hoy debuta, hace su primera aparición en este programa, el licenciado en medios universitarios, Javi. ¿Cómo estás el día de hoy, Javi?
3: Muy bien, un gusto la verdad estar aquí, la verdad muy emocionado ya de escucharlos varias veces por Spotify y ahora estar dentro del programa. La verdad es algo muy interesante y emocionante y espero que esta experiencia se me quede para toda la vida.
1: Así se habla, Santi.
2: Sí, qué bueno. Así iniciamos, ¿no?
1: Así iniciamos.
3: Así se presenta.
2: Yo esperaba nombre y apellido, la verdad. Pero,
3: mira. Bueno, ya con lo de medios universitarios y la voz más o menos ya me van a escuchar. Ahí por los reels de Instagram ya sabrán más o menos quién soy, a lo mejor.
1: Si no lo ubican, agarren el video que quieran ustedes de Medios Universitarios Ibero Puebla en Instagram. Váyanse hasta el final y reconocerán la voz que nos acompaña el día de hoy.
3: Es la persona que aparece al final de los reels de Medios Universitarios, ya se van a entender quién va a ser.
1: Bien. Perfecto, Javi. Preséntate, ¿qué carrera, semestre, qué te gusta jugar?
3: Ah, bueno, pues yo soy Javier Ramírez, tengo 22 años,